Hasta luego.

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1: Estados Unidos e Irán firman acuerdo para poner fin a la guerra en Medio Oriente. Se anuncia el levantamiento inmediato del bloqueo del estrecho de Hormuz y los camioneros de Chile llaman al gobierno a cumplir su promesa de bajar los precios de los combustibles. Incendio en planta de reciclaje de neumáticos en Cerrillo genera nube tóxica visible desde varios puntos de la capital. Se cancelaron las clases en toda la comuna. Se declara preemergencia ambiental en la región metropolitana por mala ventilación del aire. Es la tercera jornada consecutiva. Crece además la circulación de virus respiratorios de cara a la llegada del invierno. Ministro del Trabajo anuncia presentación para este lunes de indicaciones al proyecto de sala cuna universal. Se contempla gradualidad de 4 años y cotización en torno al 0,3%. Discusión de la mega reforma en la Comisión de Hacienda del Senado, cruzada por la acusación constitucional contra el exministro Grau. La oposición no descarta llevar nuevamente el proyecto al Tribunal Constitucional. Más del mundo. En Perú, la derechista Keiko Fujimori toma la delantera en la reñida segunda vuelta presidencial, pero aún faltan los votos de las mesas impugnadas. Además, este lunes parte la cumbre del G7 en Francia. Y en el deporte, Universidad de Chile empató con Unión La Calera y Universidad Católica cerró la primera rueda con una goleada. En el Mundial, Ecuador debutó con una derrota. Y esta tarde, Uruguay se enfrenta a Arabia Saudita.
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1: Hola, ¿qué tal? ¿Cómo están? Muy buenas noches. Bienvenidos a una nueva edición del diario de Cooperativa que hacemos comenzando esta jornada de lunes 15 de junio de 2026 con 7, casi 8 grados de temperatura en la capital. Va a seguir bajando durante la madrugada. Llegaremos a una mínima de 4 y una máxima de 21. Esperamos ya por la tarde de este lunes acá en Santiago. Revisamos el pronóstico del tiempo para el resto del país. En Rancagua esperamos 20 grados de máxima. Hasta los 13 llegaremos en Talca y en Chillán. En Concepción, vientos entre 25 y 40 kilómetros por hora, 4 grados la mínima, 15 la máxima. Ahí en Concepción, hasta los 10 nomás llegaremos en Temuco. 12 grados esperamos en Valdivia, cielos nublados por la mañana y despejados por la tarde ahí en Valdivia. En Puerto Montt, 5 grados la mínima, 10 la máxima para esta jornada. Nubes cubren los cielos de Coyhaique, donde esperamos 6 grados de máxima para este lunes. Punta Arenas, 4 la mínima, 7 la máxima. Llueve en el extremo sur del país, ahí en Punta Arenas. En la quinta región, en Valparaíso, 9 grados la mínima, 14 la máxima, cielos cubiertos y harta niebla durante esta jornada ahí en Valparaíso. 15 grados esperamos en La Serena, Coquimbo, en Copiapó, 21 grados de máxima para esta jornada. En Antofagasta, 14 y 17 las extremas para hoy, mientras que en Arica y en Iquique llegaremos hasta los 20 grados de temperatura durante este lunes 15 de junio de 2026. Revisada la información del tiempo, vamos con las noticias.
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1: El acuerdo con la República Islámica de Irán está ya finalizado. Felicidades a todos. Con ese mensaje a través de sus redes sociales, el presidente Donald Trump anunció que se logró un acuerdo para poner fin a la guerra en Medio Oriente y llamó a levantar el bloqueo sobre el estrecho de Hormuz. Buques del mundo a encender motores, que fluya el petróleo, dijo el mandatario estadounidense. Desde Irán reafirmaron que el memorando está finalizado y entrará en vigor este viernes. Pero de manera inmediata se ordenó el cese definitivo de la guerra en todos los frentes, incluido el Líbano, y el levantamiento del bloqueo naval. A pesar de esto, los expertos aseguran que la paz pende de un hilo. Así lo señaló el analista internacional Cristian Garay, académico de la USACH y del Instituto de Estudios Avanzados.
3: Una guerra que más que muertos lo que ha causado es un desbarajuste completo de la situación económica mundial, del flujo de gas y petróleo, de modo que es una guerra que termina sin haberse conseguido los objetivos iniciales, esto es la decapitación y reemplazo del régimen de Teherán. Es un acuerdo, es cierto, marca el cansancio de ambos, pero es una paz que pende de un hilo, en el sentido que al insistir los iraníes en incluir el Líbano y estar sometido el Líbano a la tensión entre Hezbollah e Israel, yo auguro una suerte de paz intermitente.
1: A propósito del acuerdo para poner fin a la guerra en Medio Oriente y reabrir el estrecho de Hormuz, es que gremios de transportistas chilenos piden que se rebajen los precios de los combustibles. A través de un comunicado, la Confederación Nacional de Dueños de Camiones llamó al gobierno a cumplir su promesa de bajar los valores del petróleo y del diésel. Habla Diego Ramírez en representación de los camioneros.
4: La Confederación de Dueños de Camiones de Chile espera que la autoridad económica cumpla su promesa de bajar los valores que fueron aumentados la segunda quincena de marzo y la primera de abril, alzas que sobrepasaron el 60% del precio del petróleo diésel y que han significado un mayor costo operativo del 40% a los transportistas. En efecto, cuando se concretaron las alzas y dado el shock que ello produjo en toda la economía nacional, tanto el ministro de Hacienda como el presidente de la República se comprometieron con el sector a retornar a los precios anteriores una vez concluyera la guerra entre Estados Unidos e Irán.
1: A través de un comunicado de Cancillería, el gobierno de Chile acogió con satisfacción, señalan, el acuerdo alcanzado entre los Estados Unidos y la República Islámica de Irán, el que constituye un avance significativo en favor de la paz, la estabilidad y la seguridad en Medio Oriente. Chile expresa, continúa la declaración, su esperanza para que este entendimiento permita avanzar hacia soluciones definitivas y permanentes y se garantice la paz en la región a través del diálogo y de los mecanismos pacíficos para la solución de controversias.
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1: Y ojo con esta información porque para este lunes la autoridad nuevamente decretó preemergencia ambiental en la región metropolitana. Esto cuando en la última semana epidemiológica se registró la positividad más alta de virus respiratorios en lo que va del año. Cristian Aburto con los detalles.
5: Este lunes la región metropolitana vivirá el tercer día de preemergencia ambiental consecutivo debido a las adversas condiciones atmosféricas en las que estamos inmersos en la cuenca de Santiago. Con esta ya son 13 las alertas ambientales en este año en la región y 3 las preemergencias decretadas por la autoridad. Debido a esto se realizó un llamado a respetar las medidas que rigen con este episodio, en especial la prohibición de encender calefactores a leña y derivados de la madera, tomar las precauciones necesarias en el caso de realizar actividad física, respetar la prohibición de quemas agrícolas que rige hasta octubre y también que los grandes establecimientos industriales cumplan los planes de reducción de emisiones. Debido a esto, el Seremi de Medio Ambiente de la Región Metropolitana, Gonzalo Cruces, indicó las razones de la preemergencia ambiental.
6: Con el fin de resguardar la salud de la población y debido a las malas condiciones de ventilación en la cuenca Santiago, se ha declarado preventivamente preemergencia ambiental para este lunes 15 de junio. Hacemos un llamado a la ciudadanía a respetar las medidas que rigen con este episodio, en especial la prohibición de encender calefactores a leña y derivados de madera en toda la región metropolitana. También recordar que existe prohibición total de las quemas agrícolas, paralización de grandes establecimientos que no han cumplido con sus metas anuales y la restricción vehicular aumenta sus dígitos tanto para autos con y sin sello verde, según el calendario del Ministerio de Transportes.
5: En la última semana epidemiológica se registró la positividad de virus respiratorios más alta en lo que va del año, alcanzando el 48,4%. Desde el MinSal detallaron que el virus con mayor circulación es la influenza A, seguido por el rinovirus y la influenza B, mientras que los grupos más afectados siguen siendo los mayores de 60 años y los niños. El infectólogo de la Universidad de Santiago, Ignacio Silva Ayarza, indicó que existe un aumento significativo de la circulación de virus respiratorio en las últimas semanas y afirma que para los pacientes crónicos, los cuadros virales son significativamente más graves.
7: En estas últimas semanas hemos visto un aumento significativo de la circulación de virus respiratorio que se asocia también a un aumento en las consultas en los servicios de urgencia y a aumento de las hospitalizaciones por cuadro respiratorio. Se agrava cuando la calidad del aire empeora, sobre todo en medida que vemos más situaciones de preemergencia, vemos cómo aquellos pacientes que tienen enfermedades respiratorias crónicas se descompensan. Sobre esto, cuando existe una infección por un virus respiratorio, los cuadros son significativamente más graves.
5: Este domingo, pese a las malas condiciones atmosféricas, se realizó una corrida familiar en la Alameda. Ante esto, Héctor Sánchez, director ejecutivo del Instituto de Salud Pública de la Universidad Andrés Bello, indicó que cuando se realiza ejercicio físico con preemergencia ambiental u otros, puede aumentar la exposición a los contaminantes.
8: El ejercicio físico es bueno cuando se realiza en ambientes libres de contaminación. Sin embargo, cuando se realiza en ambientes contaminados, puede aumentar la exposición de los contaminantes y reducir en parte importante sus beneficios. Las razones fundamentales tienen que ver con que aumenta la frecuencia respiratoria, porque puede inhalarse entre 5 y 20 veces más el aire que en una situación de reposo, y finalmente porque se respira más profundamente.
5: También regirá para este lunes la medida de la restricción vehicular para los automóviles con y sin sello verde en ciertos horarios y puntos de la región metropolitana. Y en cuanto a las recomendaciones de la autoridad, algunas son tomar precauciones de acuerdo a su estado de salud, preferir el transporte público y no realizar actividad física al aire libre.
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1: Hablamos ahora de política, gradualidad de 4 años y cotización en torno al 0,3%. Son algunas de las indicaciones que el gobierno prepara para el proyecto de sala cuna universal. En el oficialismo confían en que la iniciativa avance con estas indicaciones que va a presentar el Ejecutivo durante esta jornada. Paula Alillo con el informe.
9: Este lunes el gobierno presentará sus indicaciones al proyecto de sala cuna universal, cuya tramitación se radica en la Comisión de Educación del Senado. En entrevista con el Mercurio, el ministro del Trabajo, Tomás Rau, adelantó algunas indicaciones. En primer lugar, confirmó que aún están trabajando en el modelo de financiamiento del proyecto. Respecto a las obligaciones del empleador, Rau aseguró que buscan liberar a las pymes de la responsabilidad de proveer de sala cuna. También detalló que habrá una gradualidad de 4 años para la aplicación de este beneficio, y finalmente el ministro confirmó que la cotización para el fondo de sala cuna será en torno al 0,3% y estará compensada con una reducción a la cotización del seguro de cesantía. El subsecretario del Interior, Máximo Pavés, entregó más detalles.
10: Mañana, lunes, va a ingresar la indicación que el ministro del Trabajo comprometió y que el presidente comprometió en su cuenta pública, una indicación que permite avanzar con responsabilidad fiscal, con gradualidad, con la participación del Estado y también de los empleadores a una política que es importante en Chile para poder generar de mejor manera esa conciliación entre familia y trabajo. La clave de esto es la gradualidad, la responsabilidad fiscal, la sostenibilidad, y eso lo vamos a conocer en detalle el día de mañana, cuando el ministro del Trabajo finalmente anuncie e ingrese la indicación sustitutiva con la firma del presidente de la República.
9: Desde el oficialismo ven estas propuestas con optimismo. Escuchamos al senador de la UDI y presidente de la Comisión de Educación, Gustavo Sangüesa.
11: Las propuestas que hace el ministro Raub van en el sentido correcto de lo que nosotros esperábamos para continuar avanzando en esta iniciativa. Una gradualidad de 4 años es razonable y que no haya un impacto mayor en el empleador también es positivo. Estas medidas buscan aplacar la crisis de desempleo que tenemos en Chile y eliminar la discriminación que por ley sufren las mujeres. Además, ayudarán a no encarecer la contratación de nuestros trabajadores. Desde la UDI venimos impulsando este proyecto hace mucho tiempo, por lo que una de mis preocupaciones es la postura que va a tomar la izquierda. Yo espero que tengan un ánimo de proponer, de escuchar y de dialogar para lograr acuerdos porque todos queremos finalmente que este proyecto se fortalezca y pueda salir pronto para mejorar la calidad de vida de nuestros trabajadores.
9: En la Comisión del Trabajo, en tanto, el senador del Partido Socialista, Gastón Saavedra, planteó que algunas de las indicaciones que adelantó el ministro Raúl deberían revisarse en comisiones distintas a la de Educación.
12: Lo que está cambiando son las cotizaciones que lleva el proyecto. Esa debería ir a la Comisión de Trabajo, que es la comisión especialista respecto del punto. Lo segundo es que el proyecto tiene que mantenerse como un derecho social y ojalá que no excluya a las empresas por su tamaño y su cantidad de trabajadores. Me preocupan las mujeres que trabajan en la empresa de menor tamaño. Y respecto de las cotizaciones que se están planteando, hay que verla en extenso a partir de estudiar la presentación que va a hacer el gobierno. En suma, creo que es un proyecto que ya adquirió urgencia y que socialmente tiene un respaldo grande en nuestro país y que requiere que el gobierno también esté a la altura de ese requerimiento.
9: En paralelo, la Central Unitaria de Trabajadores emitió un comunicado en el que reiteraron sus exigencias ante el ingreso de indicaciones. La CUT apuntó a la derogación definitiva de la discriminación amparada en el actual artículo 203 del Código del Trabajo y además solicitaron que el nuevo modelo cuente con un financiamiento sostenible y calidad garantizada para las familias.
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1: Hablamos ahora de crimen organizado y secreto bancario. ¿Cuál es el panorama actual del tren de Aragua en el país luego de la muerte del niño Guerrero y cómo los últimos antecedentes han marcado el debate en el Congreso? Todo lo cuenta Fernanda Ávila.
13: Con el reciente asesinato de Héctor Rustenford Guerrero, alias el niño Guerrero, líder del Tren de Aragua, se abren interrogantes sobre el panorama actual de esta organización criminal y su incidencia en Chile, a propósito de la Operación Tokio, que desarticuló una red de lavado de dinero de una de sus facciones. Expertos en seguridad identifican un cambio en la forma de mover el dinero, fragmentarlo y hacerlo circular por ecosistemas financieros más difíciles de entender, como las criptomonedas. Aún así, todavía existen posibilidades de identificar las transacciones. El investigador de crimen organizado Pablo Ceballos alerta que estamos en camino a un proceso de consolidación financiera.
14: Muchas veces el punto débil sigue estando antes o después en la cuenta bancaria, en la empresa de papel, en el ejecutivo corrupto. Por eso el problema no es de tecnología, sino la falta de inteligencia integrada respecto a cómo se usa la tecnología para beneficios criminales.
15: La Operación Tokio confirma que el crimen organizado ya no disputa solamente territorio, no es solamente violencia, está actualmente disputando los circuitos financieros y bancarios de un país. Y si el Estado no sigue el dinero con la misma velocidad con que el crimen lo mueve, va a llegar siempre tarde. O sea, vamos a llegar siempre a saber cómo se lavaron 75 millones de dólares y no cómo se pudo evitar ese lavado.
13: Antecedentes que se dan en el marco de la discusión parlamentaria del levantamiento del secreto bancario sin autorización judicial previa. El oficialismo espera las indicaciones del Ejecutivo que irán en la línea de agilizar el levantamiento manteniendo la necesidad de autorización de un tribunal. Escuchamos al diputado republicano Agustín Romero y a su par de la UDI, Flor Baice.
16: Estamos disponibles para discutir mecanismos que permitan perseguir de mejor manera al crimen organizado, al narcotráfico y al lavado activo, pero nuestra posición como republicano ha sido clara desde el primer día. Cualquier levantamiento del secreto bancario debe contar con una autorización judicial.
17: En relación a la comisión mixta, esperamos que permita construir un acuerdo equilibrado, que entregue herramientas efectivas para perseguir el delito, pero que también resguarde los derechos y libertades de las personas. No vamos a respaldar un levantamiento administrativo automático.
13: La oposición, en tanto, insisten en que el rechazo responde a un principio ideológico. Lo comentó la presidenta del Partido Socialista y senadora Paulina Bogdanovich y el diputado y presidente del PPD, Raúl Soto.
18: Que así como el 80% o más aprueba el levantamiento excepcional del secreto bancario, porque quiero decirles que el proyecto mantiene el secreto bancario como regla general y lo permite levantar administrativamente solamente en 3 casos. Pero bueno, la derecha no lee la
19: a estas alturas todo el país se ha dado cuenta que no solamente la derecha, el oficialismo, sino que también el gobierno en los hechos se ha negado a levantar el secreto bancario. Y no hay ninguna forma de combatir de manera directa y frontal el crimen organizado, sino persiguiendo la ruta del dinero.
13: En las próximas semanas se debe conformar la comisión mixta encargada de llegar a un acuerdo en la norma respecto a las atribuciones de la unidad de análisis financiero para que se vuelva a votar en la sala del Senado.
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1: Y en otro tema, escala la tensión por la acusación constitucional contra el exministro Grau.

0: presuntas inconsistencias y graves errores en las proyecciones de deuda pública elaboradas durante la tramitación de la Ley de Presupuestos 2026. Al respecto, la integrante de la Comisión Revisora y diputada del Partido Radical, Marcela Hernando, apuntó que existe un atrincheramiento de los sectores más extremos por sobre el pensamiento reflexivo, mientras que el parlamentario republicano Agustín Romero señaló que existen los antecedentes para justificar la acusación y sostuvo que el debate no debe estar basado en caricaturas de quienes impulsan esta acción.
1: En el marco de la batalla cultural que está llevando a cabo el gobierno y liderada por el ministro Quirós, esta acusación constitucional es funcional a ello, por lo que creo que hay un atrincheramiento de los extremos y se invisibiliza el pensamiento reflexivo. En este ambiente, obviamente que el trabajo de la comisión pasa a ser solo un mero trámite.
2: Como Partido Republicano creemos que los antecedentes son suficientemente graves como para justificar la acusación, pero entendemos que otros parlamentarios quieran estudiar el fondo del asunto antes de tomar una decisión definitiva. Lo importante es que el debate se dé sobre los hechos y las responsabilidades involucradas y no sobre descalificaciones y caricaturas respecto de quienes impulsan o analizan esta acusación.
0: Por otra parte, la oposición mantiene en evaluación la posibilidad de recurrir al Tribunal Constitucional por el proyecto de reconstrucción nacional impulsado por el gobierno, esto luego de que distintos actores del bloque hayan señalado que la eventual presentación ante el TC se enmarca en un análisis más amplio respecto del diseño de la iniciativa, sus alcances y los eventuales reparos de constitucionalidad que podría generar. Todo esto cuando la expresidenta del TC, Marisol Peña, en una entrevista en el Mercurio, señaló que es un abuso de la institucionalidad por parte de la izquierda y que no puede ser utilizado por caprichos determinados. En tanto, la discusión sobre la mega reforma sigue tensionando el panorama en la Comisión de Hacienda de la Cámara Alta. En esa línea, la senadora del Partido Socialista, Paulina Bodanovich, apuntó a que el país recaudará menos ingresos y que la iniciativa requiere ajustes. Su par de la UDI, Javier Macaya, reconoció que el proyecto podría implicar ciertos riesgos, aunque se mostró confiado en que sus resultados serán positivos.
3: Hemos estado escuchando los distintos expertos y expertas y hay un consenso en que esta reforma tiene una sola certeza, que es que el país va a recaudar menos ingresos. Y la verdad es que es para que escuche el gobierno. Nosotros ya tenemos bastantes antecedentes para saber que esta reforma requiere ajustes y es el gobierno el que tiene que entender que aquello es necesario.
4: Obviamente que existen riesgos porque ningún cambio de esta magnitud viene con garantía absoluta. Pero el mayor riesgo hoy es seguir haciendo lo mismo. Por eso veo una posibilidad real de éxito y también creo que en el Senado existen los votos para avanzar en no solamente en la idea de legislar, sino que también esperamos que la oposición pueda presentar indicaciones, sugerencias para mejorar el proyecto durante su tramitación.
0: Durante esta semana continúa la discusión de la mega reforma en la instancia legislativa de Hacienda, que contará con la presencia de la Central Unitaria de Trabajadores, la CUT, y también con los ex ministros de Hacienda Ignacio Briones y Andrés Velasco.
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6: Hablamos ahora de fútbol. Universidad de Chile empató ante el colista del campeonato, mientras la Universidad Católica cerró la primera rueda con una goleada. Además, Ecuador debutó con derrota en la Copa del Mundo. Jaime Silva lo cuenta todo.
7: Universidad de Chile empató 2-2 como visita ante Unión La Calera por la fecha 15 del Campeonato Nacional. Los azules se pusieron en ventaja con los tantos de Nicolás Ramírez y Eduardo Vargas, mientras que los cementeros igualaron el marcador con los goles de Matías Campos y Sebastián Sáez. Con este resultado, la U queda en la novena posición con 21 puntos. Ahora el cuadro laico recibirá este jueves a O'Higgins por el partido pendiente de la fecha 13 para cerrar la primera rueda del campeonato. El entrenador de la U, Fernando Gago, habló tras el empate.
8: Situaciones de partido para poder el marcador todavía más abultado. Creo que hicimos un buen primer tiempo y en el segundo no salió nada de lo que planeamos. El partido ya estaba roto, había situaciones de juego donde casi eran situaciones de mano a mano. Por ahí apresurábamos también esas situaciones de jugarlo de esa manera y apresurábamos el pase, nos faltaba el último pase, pero bueno, da bronca.
7: Por otro lado, Universidad Católica se hizo fuerte como local y goleó 5-1 a Universidad de Concepción. Los cruzados se impusieron con 3 goles de Fernando San Pedri, gol de Cristian Cuevas y otro tanto de Justo Gianni, mientras que Jason Fuentealba marcó para el campanil. Con el triunfo, Universidad Católica finaliza la primera rueda de la liga en la segunda posición con 26 puntos y es el único escolta del puntero Colo-Colo, mientras que Universidad de Concepción quedó en el undécimo puesto con 19 unidades. El entrenador de la UC, Daniel Carnero, habló tras el triunfo y analizó la primera rueda de la franja.
9: La primera rueda fue buena, dejamos pasar muchos puntos que lamentablemente hoy marcan una diferencia amplia con el puntero.

0: Pero bueno, estamos, como decís vos, en alza. El equipo está más seguro, más confiado, más efectivo. Está muy intenso y nos hace obtener resultados, y eso es nuestro objetivo.
1: En la Copa Mundial de Fútbol, Ecuador cayó en su debut mundialista por 1-0 ante Costa de Marfil. Partido válido por el grupo E. La selección africana se impuso con el único tanto de Amad Diallo al minuto 90 del partido. El sábado 20 de junio, la selección de Sebastián Becachese enfrentará a Curazao, mientras que Costa de Marfil jugará ante Alemania. Este lunes, en la continuidad de la Copa del Mundo, España enfrentará a Cabo Verde a partir de las 12 del mediodía. A las 15 horas, Bélgica jugará ante Egipto. A las 18 horas, Uruguay tendrá su debut frente a Arabia Saudita. Y finalmente, a las 21 horas, Irán enfrentará a Nueva Zelanda. Esta fue la información del deporte para el diario de Cooperativa.
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3: Otra cosa, el ministro de Vivienda, Iván Poduje, confirmó el traspaso de un nuevo terreno para construir soluciones habitacionales definitivas para afectados por los incendios forestales en Penco y Tomé. Christopher Espinosa nos cuenta más.
4: El ministro de Vivienda, Iván Poduje, confirmó que ya hay un acuerdo con el Ministerio de Bienes Nacionales para recepcionar un paño de cerca de 60.000 metros cuadrados en la localidad de Punta de Parra para comenzar a trabajar en la solución definitiva de cientos de allegados. Más de 320 familias allí ven una oportunidad. Así lo confirmó el titular de Vivienda.
5: Más de la mitad de las familias con su subsidio. Tenemos alrededor de 300 casas en construcción con distintos procesos. Estamos avanzando exactamente según lo programado, incluso un poquito más rápido. Y además, ahora acabamos de cerrar con Bienes Nacionales, y quiero agradecerle públicamente a la ministra Parot el traspaso de un terreno para construir 320 viviendas para las víctimas que eran allegadas. Porque acá no solo fueron víctimas los propietarios, sino que familias allegadas. 70% es de Tomé, 30% es de Penco. Y además vamos a construir una cancha y un mejoramiento. Porque la reconstrucción no es solo reponer lo que se quemó, sino que dejar mejor Penco, Tomé, Lirquén, Concepción, de lo que estaba antes del incendio.
4: Es un espacio que no solo va a tener casas, sino que también se intentará armar un nuevo barrio. Allí hay una posibilidad para allegados y arrendatarios, dijo el alcalde de Penco, Rodrigo Vera.
6: Hay muchas familias hoy día que son propietarias, que están en comités, que están en desarrollo para poder tener su vivienda, pero también hay muchos allegados y arrendatarios que esperan una solución. Y muchas de esas familias hoy día van a poder ver en Punta Parra una alternativa. Por lo tanto, que sea integral, que sea para toda la reconstrucción, es muy importante. Se están viendo las primeras viviendas, tanto de autoconstrucción asistida y también loacas, que son fundamentales para la implementación. Por lo tanto, que el ministro venga cada 15 días es fundamental, porque la carta GAN se tiene que complementar y cumplir. Reitero, hoy día se están viendo las primeras viviendas construidas en el sector de Jaime Lea Plaza, y también la asignación de subsidios que se están concretando en la semana para los allegados y los arrendatarios.
4: Si bien restan los trámites administrativos para que el traspaso desde el Ministerio de Bienes Nacionales al Serviu sea gratuito, esto debiese ocurrir sin mayor problema dentro de los próximos días. Lo importante acá es que se pueda concretar para no repetir la experiencia de Valparaíso y Viña del Mar, dice el subsecretario de Interior, Max Pavés.
7: El gobierno de Chile ha invertido en la región del Biobío en ayuda cerca de 22.000 millones de pesos, que es una ayuda muy importante. No los vamos a dejar solos. El ministro de Vivienda constantemente está en la región, está por supuesto en esta zona. Tenemos una misión muy clara, tenemos que terminar una buena reconstrucción, no así lo que ha pasado en Viña del Mar, no así lo que ha pasado en otros incendios forestales, y creemos que el gobierno del presidente Kass, estamos en la línea correcta.
4: Esta alternativa permite sumar viviendas para entregar soluciones a los propietarios en los mismos terrenos que se vieron afectados, pero además a quienes estaban siendo arrendatarios y no tenían una solución a la vista.
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3: Monóxido de carbono, el gas letal que amenaza a los hogares durante los meses más fríos. Bloqueo a plataformas de apuestas. Subtel propone opciones a la Corte de Santiago tras fallo judicial. Detienen a 55 personas en Valdivia por multimillonario contrabando y venta ilegal de pescado.
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3: Hola, ¿cómo están? Les saluda Pablo Figueroa, conductor de CNN Chile. Les doy la bienvenida a esta nueva edición de Noticias junto a Radios Regionales. Y nuestro primer tema, una masiva investigación policial en Valdivia permitió la detención de 55 personas integradas en una red de comercio ilegal de pescados. La organización, que incluía a carabineros y a un exdirector de Serna Pesca, generó ganancias ilícitas por hasta 21 mil millones de pesos. Carlos Maturana con el informe.
4: Una masiva operación de la Policía de Investigaciones en Valdivia permitió desbaratar una organización criminal dedicada al comercio clandestino de recursos marinos como merluza austral y congrio. La investigación, gatillada a mediados de 2024 tras la fiscalización de un vehículo robado, culminó con la detención de 55 personas. La red delictual logró generar ganancias ilícitas estimadas en hasta 21 mil millones de pesos a lo largo de 2 años de funcionamiento. Las autoridades advirtieron que esta actividad ilegal provocaba una severa competencia desleal para los comerciantes establecidos de la zona. El éxito de la banda se sustentaba en el apoyo de funcionarios públicos, entre los que se encontraban 3 miembros de carabineros y un exdirector regional subrogante de Cernapesca. Mientras los uniformados y una cajera de peaje facilitaban el traslado libre de los camiones evadiendo controles carreteros, el fiscalizador omitía las inspecciones en los puestos de venta informal. Todos los involucrados del caso quedaron a disposición de la justicia.

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2: Lo que le pasa a Santiago no le pasa a Chile. ¿Qué pasa en Rancagua?
3: O'Higgins presentó una querella criminal tras detectar una invasión de privacidad en el camarín del plantel sub-20. El club desvinculó a una persona vinculada a los hechos y aseguró que su prioridad es resguardar, acompañar y proteger a los jóvenes deportistas y sus familias.
2: Chillán.
3: El Freestyles volverá a la capital regional este 20 de junio y reunirá a exponentes de 5 países en el Teatro Municipal de Chillán. La cuarta edición internacional contará con 16 competidores y busca consolidar a la ciudad como escenario relevante para la cultura urbana.
2: Osorno.
3: La Catedral de San Mateo será sometida a un proceso de restauración que contempla un mirador, un museo y la recuperación de elementos patrimoniales. La iniciativa supera los 1.500 millones de pesos y busca además obtener la declaratoria de Monumento Histórico Nacional.
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3: Con la llegada del frío, aumenta las intoxicaciones por monóxido de carbono debido al uso de la calefacción deficiente y la falta de ventilación. Este gas inodoro e incoloro impide la oxigenación de los órganos, provocando síntomas confundibles con la gripe que pueden resultar fatales. Ornella Amellado con el informe a continuación.
5: Con la llegada de las bajas temperaturas, el uso constante de sistemas de calefacción y la tendencia a cerrar puertas y ventanas para mantener el calor elevan considerablemente el riesgo de intoxicaciones por monóxido de carbono. Este gas, generado por la combustión de artefactos como estufas, calefones y braseros, es completamente imperceptible para los que ya no tienen olor, color ni sabor. Los síntomas iniciales como mareos, dolor de cabeza y náuseas se confunden fácilmente con un virus invernal, retrasando la atención médica. Sobre cómo diferenciar estos cuadros, el doctor Carlos Rivera, académico de la Facultad de Medicina de la Universidad de los Andes, explicó si existe algún síntoma clave que alerte si se trata de gas y no de una gripe.
6: Las principales molestias que puede presentar una persona por intoxicación con monóxido de carbono mientras está despierta, porque dormido podría no darse cuenta, es la aparición de náuseas, sensación de vómito, mareo e incluso cierta torpeza al tratar de hablar, caminar, moverse o incluso pensar. Eso hace sospechar mucho más una intoxicación por monóxido de carbono que cualquier otro síntoma que nosotros podamos referir a la vía respiratoria.
5: El peligro de esto radica en que el monóxido de carbono, el cual bloquea el transporte de oxígeno en la sangre y ser inhalado, se adhiere a la hemoglobina e impide que el oxígeno llegue a los órganos vitales, lo que puede provocar daños neurológicos, pérdida de conciencia y la muerte en pocos minutos. Para prevenir, los expertos exigen periódicamente revisar los artefactos, mantener siempre una ventilación mínima y jamás dormir con estufas encendidas. Ante cualquier sospecha, se debe ventilar la vivienda de inmediato, evacuar a las personas hacia el aire libre y acudir de urgencia a un centro asistencial.
3: La Subtel presentó 3 propuestas a la Corte de Apelaciones de Santiago para bloquear las casas de apuestas online en cumplimiento de un fallo judicial. La entidad sugirió el bloqueo de la DNS como la opción más adecuada, advirtiendo que ningún mecanismo garantiza una efectividad del 100%. Patricio Huerta, con los detalles a continuación.
7: La Subsecretaría de Telecomunicaciones entregó un informe a la Corte de Apelaciones de Santiago con 3 opciones técnicas para bloquear las casas de apuestas en línea. La medida responde a un fallo de la Corte Suprema. Aunque el organismo advirtió que ninguna herramienta tecnológica garantiza un 100% de efectividad permanente. La primera alternativa contempla el bloqueo por paquetes mediante un análisis profundo del tráfico de red. La segunda opción es el bloqueo por indicación del nombre del servidor. el cual arriesga a fallar ante tecnologías de ocultamiento o terminar afectando a organismos legítimos. Matías Pascuali, director del Centro de Derecho Regulatorio y Empresa de la Facultad de Derecho UDD, aclaró que el Servicio de Impuestos Internos sí comienza a cobrar impuestos, no posee las facultades para frenar estas restricciones.
8: No tiene herramientas legales para pedir el bloqueo basado en temas tributarios. Son ramas distintas, son líneas distintas. La regulación del pago del IVA por parte de plataforma, el Servicio de Impuestos Internos ha sido súper claro en que es un tema de cobrar impuestos por un hecho grabado que no implica la legalización o la autorización para actuar.
7: Como tercera vía, la Subtel propuso el bloqueo por sistemas de nombres de dominio, considerándola la opción más adecuada. Su aplicación requeriría que la Superintendencia de Casinos valide previamente los sitios informales para que luego las empresas de Internet ejecuten la restricción de acceso. El informe técnico quedó a disposición del tribunal para resolver los pasos a seguir. Desde el organismo aclararon que el fallo judicial se dirige a los proveedores de Internet y enfatizaron que esto no interfiere con las atribuciones tributarias del Servicio de Impuestos Internos.
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3: Este lunes comenzó oficialmente la rendición de la prueba de acceso a la educación superior de invierno, un proceso clave para miles de estudiantes que buscan mejorar sus puntajes y ampliar sus opciones de postulación universitaria. Las jornadas de evaluación se extenderán hasta el próximo 17 de junio. Especialistas en educación y neurociencia destacan que esta instancia representa una ventaja estratégica para los postulantes, dado que la gran mayoría ya está familiarizada con el formato, los tiempos y las exigencias de la prueba, permitiendo enfrentar el desafío con mayor seguridad y menor nivel de estrés. Las autoridades del DEMRE recordaron a los alumnos la importancia de asistir a sus locales de rendición con al menos 15 minutos de anticipación. Para ingresar es obligatorio presentar la cédula de identidad o pasaporte junto con la tarjeta de identificación impresa, además de llevar lápiz y grafito y gomas para registrar de forma correcta las respuestas.
2: Lo que le pasa a Santiago no le pasa a Chile. No le pasa a Chile. ¿Qué pasa en Carahue?
3: Un seminario en Nehuentue destacó el potencial del cultivo de ostras japonesas como alternativa productiva para pescadores artesanales y acuicultores. Fundación Chinquihue expuso sobre producción de semillas, transferencia tecnológica y oportunidades de diversificación económica para la zona costera.
2: Quilpué.
3: La alcaldesa Carolina Corti manifestó su rechazo a las propuestas que plantean eliminar la Subsecretaría de Desarrollo Regional y Administrativo, argumentando que ha sido clave para financiar proyectos comunales. La autoridad llamó a fortalecer la institución para avanzar en descentralización y equidad territorial.
2: Ovalle.
3: La municipalidad de Ovalle reconoció al tirador Héctor Flores tras lograr en Italia un récord mundial perfecto de tiros hit, acertando 125 de 125 platos. El deportista calificó la marca como uno de los hitos más importantes de su carrera deportiva.

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1: CNN Chile y radios regionales están en el Mundial de la FIFA 2026. 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
2: Hola, ¿qué tal? Muy buenos días. Claro, un fin de semana plagado de fútbol y nosotros seguimos acá, CNN Chile y radios regionales en Ciudad de México, vibrando con la Copa del Mundo. Estoy en el FanFest y realmente se vive un ambiente increíble para este Mundial. Y hoy día es una jornada de duelos claves, duelos donde debutan algunos de los favoritos, como por ejemplo España, que va a jugar frente a Cabo Verde a partir de las 2 de la tarde. Un poco más tarde, en horario casi simultáneo, Bélgica y Egipto van a jugar un duelo a las 5 del día, en un partido también bastante entretenido. Después debuta un sudamericano, como es el equipo de Marcelo Bielsa, liderado por Federico Valverde, que va a enfrentar en Miami, Arabia Saudita, a partir de las 8 de la noche. Y escuche bien, uno de los partidos más polémicos de este Mundial, el ingreso de Irán a Estados Unidos para enfrentar a Nueva Zelanda, un partido que se va a jugar a las 11 de la noche en horario obviamente chileno, que tiene esta polémica importante. Irán, que no ha podido concentrar en Los Ángeles, que lo ha tenido que hacer en Tijuana, bastante cerca obviamente de la frontera, pero en una situación muy extraña que tiene este Mundial, marcado por este conflicto geopolítico. Así que una jornada interesante, no solamente con lo que pasa dentro de la cancha, sino también con lo que puede pasar finalmente afuera. Así que seguimos en contacto y el llamado, claramente, informarse de este Mundial, de esta Copa del Mundo de Estados Unidos, México y Canadá 2026, a través de las plataformas de CNN Chile y radios regionales.
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1: Lo que le pasa a Santiago no le pasa a Chile. ¿Qué pasa en ANCUD?
2: El Consejo Regional aprobó 40 millones para financiar un programa de rehabilitación e inclusión que beneficiará a 100 personas en situación de discapacidad. La iniciativa contempla 4.500 prestaciones de kinesiología, fonoaudiología, terapia ocupacional y psicología.
1: Rancagua.
2: Carabineros del OS7 detuvo motociclistas acusados de delivery de droga en distintos puntos de Rancagua. El operativo permitió incautar más de 4.000 dosis avaluadas en más de 12 millones de pesos y una motocicleta utilizada para los traslados ilícitos.
1: Cholchol.
2: El Seremi de Economía visitó la cooperativa Rewe, integrada por más de 200 productores mapuches de berries. La autoridad destacó el modelo asociativo como herramienta para fortalecer la competitividad, generar empleo y promover el desarrollo productivo con identidad cultural.
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2: La NASA presentó a los 4 astronautas de la misión Artemis 3, etapa clave de su programa de regreso a la Luna. La iniciativa ha enfrentado cuestionamientos por sucesivos retrasos, cambios de los objetivos y la ausencia de mujeres en la tripulación. Los detalles los trae Miranda Aspe, periodista de CNN Futuro. Miranda, ¿qué tal?
4: Hola a todos y todas, ¿cómo están? Hoy volvemos con esta conversación sobre ciencia para conocer cómo el hombre volverá a la Luna. Y sí, me refiero al hombre porque la NASA dio a conocer a los 4 tripulantes que recorrerán la órbita terrestre baja en la misión Artemis 3, una nómina que no incluyó a mujeres. Andrew Douglas, Randy Bresnik, Luca Parmitano y Frank Rubio son los elegidos para la tercera parte de esta misión que no ha estado exenta de críticas y retrasos. Escuchemos el anuncio en la voz de Jared Isaacman, administrador de la NASA.
5: Durante toda la misión, estos astronautas continuarán probando la nave espacial Orion, se acoplarán con el módulo de aterrizaje de Blue Origin y posteriormente con el de SpaceX. Piensen en cuántas naves espaciales, todas ellas destinadas a transportar seres humanos, estarán en órbita simultáneamente, desde Dragon, Shenzhou, Soyuz, posiblemente Starliner, Starship y los módulos de aterrizaje de Blue Origin. Esto parece el comienzo del futuro, esto representa el inicio de la primera flota estelar de la Tierra.
4: Recapitulando la historia, uno de los principales cuestionamientos ha sido los plazos. Desde Artemis 1 que todas las fases se han retrasado. La primera, que consistió en un vuelo no tripulado de prueba de la nave Orion alrededor de la Luna, se aplazó al menos 3 veces por problemas técnicos y climáticos. Y Artemis 2 siguió con la misma tónica, cuando retrasaron las fechas debido a problemas logísticos, además de la detección de fugas de combustible en el cohete SLS. En Artemis 3 la historia ha sido parecida. En un comienzo para esta fase los astronautas debían realizar una caminata lunar, pero hace algunos meses se movió su objetivo para la cuarta etapa de la misión. ¿Por qué se tomó esa decisión? Principalmente para realizar pruebas de seguridad y reducir riesgos. Ricardo De Marco, astrónomo y académico de la Universidad Andrés Bello, nos cuenta más.
6: ¿Y en qué consiste esta prueba? Es que hay que entender si estas naves fabricadas, una por SpaceX y otra por Blue Origin, que son dos fabricantes distintos, que si bien cumplen con las especificaciones de la NASA, van a fabricar sus naves de la manera en que ellos estiman apropiado, y después hay que poner todo junto. Entonces, ¿calzarán los vehículos? ¿Se podrán acoplar de manera segura? ¿Quedarán medios sueltos?
4: Otra crítica es la elección de la tripulación. A diferencia de la tendencia de los últimos años, en esta oportunidad la NASA no eligió a mujeres. Una polémica decisión que el mismo administrador de la agencia salió a aclarar mediante un comunicado donde señalaron que los astronautas de Artemis 3 tienen experiencia, están cualificados y merecen ser celebrados por la misión que ya se les ha asignado, al igual que las tripulaciones que les sigan serán celebradas cuando llegue su momento. También agregó que tienen un cuerpo de astronautas extraordinario y cada misión, cada tripulación forman parte de una campaña más amplia para lograr que Estados Unidos vuelva a la Luna y para construir el futuro con el que todos soñábamos de niños. Un poco ya fuera de esta polémica, pero sí dentro de los últimos anuncios de Artemis, que se dieron a conocer los nuevos trajes que utilizarán para la cuarta fase, donde los astronautas pisarán y caminarán por la Luna. La novedad, aparte de todos los adelantos tecnológicos, es que serán trajes diseñados por la reconocida marca de lujo Prada, además de Axiom Space y la NASA. Ricardo De Marco, astrónomo y académico del UNAP, nos cuenta más de estos avances.
6: Esos trajes, a diferencia de los trajes del transbordador espacial, fabricados por la misma empresa, los de Artemisa pueden mantener a los astronautas con vida en el orden de algunos días, que eso es un gran avance. Los guantes son súper, son táctiles, ergonómicos, pueden tocar pantallas de cristal líquido sin ningún problema, a diferencia de los guantes que usaban en el transbordador, en las misiones del transbordador espacial.
4: Una misión que tendrá que esperar hasta finales de 2027 para despegar y que tendrá a toda la humanidad expectante por si logran conseguir un sueño tan lejano, pero no imposible, como lo es recorrer la órbita terrestre baja de la Luna. Para más detalles sobre este tema, los invitamos a revisar Futuro 360 por las pantallas de CNN Chile y también nuestra web. Nosotros nos encontramos aquí mismo la próxima semana.
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2: Las exportaciones chilenas registraron un máximo histórico durante los primeros 5 meses de 2026. El cobre se mantuvo como principal producto de envío, mientras que el litio destacó por casi triplicar sus ventas respecto al mismo periodo del año anterior. Cecilia Ureta con los detalles.
8: Las exportaciones chilenas alcanzaron un récord histórico entre enero y mayo del 2026, totalizando 49.565 millones de dólares. La cifra representa un crecimiento de un 12,1% en comparación con el mismo periodo del año pasado, según los datos entregados por la Subsecretaría de Relaciones Económicas Internacionales. El cobre continuó siendo el principal producto de exportación del país, con retornos que superaron los 24.000 millones de dólares durante los primeros 5 meses del año. Sin embargo, uno de los productos con mayor crecimiento fue el litio. Las exportaciones de este mineral alcanzaron 2.639 millones de dólares, casi triplicando los resultados obtenidos durante este mismo periodo en 2025. Desde la Subray explicaron que el aumento responde al crecimiento de la demanda asociada a la electromovilidad, el almacenamiento de energía, los centros de datos y también la inteligencia artificial. Además, las exportaciones no tradicionales también alcanzaron niveles históricos impulsados por productos del sector alimentario.
2: Y acá termina el resumen informativo. Nos volveremos a encontrar en un rato más con más información. Así que no se separe de nuestra transmisión. Que estén muy bien.
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1: Hola, ¿qué tal? Muy buenos días, ¿cómo están? Un gusto saludarles después de varios días que no estuve con ustedes. Ustedes lo sabían, yo les anticipé, les dije que viajaba a Santiago a la asamblea anual de ARCHI, Asociación de Radiodifusores de Chile, que estuvo muy, muy interesante. Además, se celebraban los 90 años de ARCHI. Como esta asociación, una de las más antiguas del país. Cuando son exactamente las 10 de la mañana, les estoy dando la más cordial de las bienvenidas a acompañarse de nosotros en este lunes 15 de junio de este año 2026. Saludamos a Leonidas, que se encuentra hoy de onomástico. Muchas felicidades, Leo, Leonidas, que estén muy bien. El locutor está Catiño, ¿cómo estamos?
2: Verito, tantos días que no la veía.
1: Sí, ¿cómo ha estado el frío acá?
2: Bastante frío, sí.
1: Frío. Allá frío. También en Santiago, mucho frío y un
2: mucha
1: frío.
2: Mucha lluvia igual aquí.
1: Pero, ¿aquí?
2: Sí.
1: Ya, allá hubo, pero tú sabes, en Santiago llovió un poquito y pasó. Pero el frío es un frío seco que te pega en la frente.
2: Cordillerano.
1: Es cordillerano. La cordillera se veía hermosa. Dicen que todavía tiene que nevar un poco más, pero se veía muy, muy bonita.
2: Seca. Justo los días que usted no estuvo, llovió bastante.
1: Acá, sí, ya, perfecto. Bueno, hace falta lluvia, la gente lo decía mucho allá. Estamos listos, preparados, arrancamos, señor DJ.

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Y vamos a revisar informaciones que vienen en Diario El Sur, su edición impresa de hoy lunes 15 de junio. CORES activan ofensiva para elevar presupuesto regional sobre cifra fijada para 5 años. Ministerio de Hacienda dio línea base de 114 mil millones de pesos hasta el 2031. Los Lilas salen de zona de descenso. El León ganó 3-2 a Limache en duelo clave para mantener la categoría en la Liga de Primera. Afrontan la segunda rueda fuera de zona de peligro. Al Congreso ingresan proyecto que crea el registro de vándalos. El subsecretario del Interior, Máximo Pavés, confirmó el envío de la iniciativa para su discusión legislativa. Proyectan mayor cantidad de lluvia desde este mes. Inicio del invierno también estará marcado por el aumento de la humedad. Temperaturas máximas serán de 15 grados. Fortalecerán competitividad de food trucks locales. Alianza entre la Universidad San Sebastián y el municipio penquista. El objetivo es promover prácticas sostenibles en los emprendimientos gastronómicos móviles y entregar herramientas que les permitan diferenciarse de la competencia. Incluye programa de formación y talleres de distintos ámbitos. Estas y otras noticias en Diario El Sur.

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2: La Corporación Educacional San Joaquín requiere contratar auxiliar de servicios menores para desempeñarse en el Colegio San Joaquín de Valle Nonguén, Concepción. Se busca persona responsable, comprometida, buena disposición para trabajo en equipo y para realizar labores de aseo, mantención y apoyo en las dependencias del establecimiento. Deben enviar su currículum al correo corpeduc@sanjoaquin.com. corpeduc@sanjoaquin.com. Se necesita pastelero, experiencia comprobada, mayor de 35 años, con habilidades técnicas en elaboración de diferentes tipos de masas dulces, pasteles, demostrando su trayectoria profesional. Enviar currículum al más 56 96 679 11 35, 96 679 11 35. Se necesitan dos jornales entre 25 a 35 años, trabajos puntuales dentro de Concepción. Comunicarse al más 56 98 299 6199, 98 299 6199. Se necesita maestro albañil con herramientas, que sepa instalar cerámicas, que tenga licencia de conducir, presentar antecedentes en Bulnes 635, Concepción, o llamando más 5699 703 3820, 99 703 3820. Empresa especialista en rubro gases, inspección y certificación de recipientes de acero, requiere contratar ayudantes para el servicio de cambio de tanques y otras áreas productivas. Trabajo en terreno, en toda la intercomuna del Gran Concepción y parte de comunas de Ñuble y Biobío, Los Ángeles, Chillán. Interesados, enviar currículum a recursoshumanos@empresas-dias.cl, recursoshumanos@empresas-dias.cl. Se necesita asesora de hogar para sector Collao 3 veces en la semana, todos los quehaceres de casa. Se busca persona del sector con experiencia e idealmente con recomendaciones. Comunicarse al 97 214 62 18, 97 214 62 18, o en el 94 234 0349, 94 234 0349.

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Así les estamos acompañando en este día lunes. Está muy bonito el día, sí, un poquito helado, pero nada así tan tremendo. Está bastante agradable y se ve el solcito, lo que es muy, muy rico. Les acompañamos aquí en Femenina y les tengo que recordar que si ustedes tienen ventanas de PVC o de aluminio que ya necesitan mantención, comuníquense con Glass Window, que hace un diagnóstico del estado de tus ventanas con revisión de los sellos, reemplazo de piezas dañadas, así que van a quedar impecables. 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

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Bueno, el gobierno se declaró satisfecho, entre comillas, por el acuerdo de paz entre Estados Unidos e Irán. Les comentamos que el gobierno de José Antonio Kast declaró su satisfacción por el acuerdo de paz alcanzado el día domingo por Estados Unidos e Irán, que además de poner fin a los ataques que marcaron los últimos tres meses, permitirá el desbloqueo clave del estrecho de Hormuz. Mediante un comunicado publicado por la Cancillería anoche, el Ejecutivo sostuvo que acoge con satisfacción el acuerdo alcanzado entre Estados Unidos y la República Islámica de Irán, el que constituye un avance significativo en favor de la paz, la estabilidad y la seguridad en el Medio Oriente. Siguiendo ese último punto, la moneda expresa su esperanza para que este entendimiento permita avanzar hacia soluciones definitivas y permanentes y se garantice la paz en la región a través del diálogo y de los mecanismos pacíficos por la solución de controversias.

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2: Han fallecido Nelly Gili. Está siendo velada en Parroquia San Agustín, en Castellón 254 Concepción. Sus funerales son hoy día, luego de una misa al mediodía, saliendo el cortejo hacia el cementerio Parque San Pedro. Ha fallecido María Graciela Maray San Martín, que en paz descanse. Sus funerales se realizan hoy a las 3 de la tarde, luego de una misa, en el convento Las Trinitarias de San Carlos. Luego el cortejo se dirige al cementerio general de San Carlos. Ha fallecido René Humberto Matamala Vega, que en paz descanse. Está siendo velado en Parroquia San Agustín, Castellón 254, Concepción. Sus funerales son hoy día a las 2 de la tarde, saliendo el cortejo hacia el Cementerio General de Concepción.
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Bueno, comienza el descuento. ¿Se los cuento ahora o se los cuento después, querido Cato? Déjeme la música ahí de fondo, no se haga ni un problema. Comienza una nueva PAES de invierno que abre ventanas y amplía oportunidades, con un total de 34.324 inscritos y el objetivo de otorgar mayor flexibilidad al ingreso universitario. Este lunes comienza la rendición de la PAES de invierno, proceso que permite a los estudiantes utilizar sus mejores resultados para postular a la educación superior. La subsecretaria de Educación Superior, Fernanda Valdés, destacó que esta versión de la prueba abre ventanas y amplía oportunidades para los postulantes, especialmente para aquellos que buscan mejorar sus ponderaciones en carreras de alta demanda. ¿Cómo será entonces todo esto, el cronograma? La subsecretaria de Educación detalló el cronograma del proceso que comienza este lunes con el reconocimiento de salas al mediodía en todas las regiones de Chile. Continuará durante 3 jornadas clave. Lunes 15 de junio a las 3 de la tarde, la PAES de competencia matemática. Martes 16 de junio a las 9 de la mañana, PAES de competencia lectura. 3 de la tarde, PAES de ciencia. Miércoles 17 de junio, 9 de la mañana, PAES, competencia matemática. 3 de la tarde, PAES de historia y ciencias sociales. Finalmente, la subsecretaria confirmó que los resultados de invierno, PAES de invierno, serán publicados el próximo 17 de julio, un mes después de finalizada la rendición.

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3: Esta semana tendremos como destacado en femenina a Planeta No y el tema Después de Abandonar, Ten Fuerte el Corazón.

0: 11 de la mañana con 16 minutos aquí en Femenina. Estábamos escuchando el destacado que nos va a acompañar durante esta semana con Planeta No, después de abandonar Ten Fuerte el Corazón. 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Y el Mundial sigue, la pelotita rodando, ¿no es cierto? Varios partidos ya, algunas sorpresas, en fin, el mundo gira alrededor del balón. Irán va a debutar ante Nueva Zelanda con Tim Payne en el Mundial. Yo no tenía idea quién era Tim Payne, y ustedes tampoco. Mi hijo mayor en Santiago me comentó quién era Tim Payne, de no ser nada, de tener poquísimos seguidores en su cuenta Instagram de la noche a la mañana, pero cualquier cantidad de seguidores se dio a conocer en el mundo, porque unos influencers por ahí dijeron, hagamos famoso a este tipo, y lo hicieron famoso, pues, para que vea usted.
1: Cuente, pues.
0: Bueno, voy a leer acá lo que aparece en Cooperativa, pero no sé si sale la historia. Pero bueno, hoy día lunes, Irán y Nueva Zelanda harán su estreno en el Mundial de Norteamérica cuando se enfrenten a las 21 horas en el SoFi Stadium de Los Ángeles en el marco de la primera fecha del Grupo G. El cuadro asiático ha tenido una preparación compleja después de que Estados Unidos le negara la posibilidad de entrenar en su complejo designado en Arizona, teniendo que mover su delegación hacia Tijuana para hacer la concentración. Además, se armó polémica por la no convocatoria de Sardan Azmoun, tercer goleador histórico de la selección iraní, supuestamente por motivos políticos. En cuanto a los oceánicos, han tenido un extraño boom viral gracias al lateral Tim Payne, que fue objeto de una campaña en redes sociales para aumentar su número de seguidores en Instagram tras saberse que era el futbolista menos conocido de todos los presentes en la cita planetaria, acumulando ya una increíble cifra de 5 millones de admiradores en la plataforma.
1: Y ganando... platita igual.
0: ¡Qué increíble! Hoy así va a ser entonces hoy día con Tim Payne, ahora uno de los más conocidos a través de las redes sociales. El duelo del Grupo G será a las 9 de la noche de Chile en el SoFi Stadium.

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11 de la mañana con 31 minutos. Te acompañamos aquí en Femenina en tu día lunes 15 de junio de este año 2026. 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Lamentable noticia, la conocimos a ella siendo ahí la popular madre, entre comillas, del querido Alf. No hay problema. ¿Se acuerdan? Porque nos acabamos de enterar que falleció la actriz Ann Cheatham. ¿Se acuerdan cuando presentaban a los artistas ahí que participaban? Y con la actuación de Ann Cheatham. Bueno, les contamos, la actriz Ann Cheatham, conocida por interpretar a la matriarca de Kate Tanner en la popular serie de finales de los 80, ALF, fallece a los 77 años de edad, así lo anunció su familia en Facebook. Dicen, deja un legado extraordinario de energía creativa, humor ingenioso, amor por su familia, adoración por los perros pequeños, odio visceral hacia Trump, dice acá, pasión por las tiendas de segunda mano y amor por las buenas historias. Así señaló el post en redes sociales en el que

su familia anuncia su fallecimiento. Eras una fuerza de la naturaleza. Es inimaginable pensar en la vida sin ella, continuaba la publicación. Ahí está entonces lo que salió publicado contando acerca del fallecimiento de la querida Ann Sheehan, que interpretó a Kate Turner en esta comedia sobre este ingenioso extraterrestre que aterriza en el garage de esta familia que vivía en los suburbios de California y se muda a vivir con ellos. Esta serie se emitió desde septiembre de 1986 a marzo de 1990 y dio lugar a otros programas también. Bueno, querida Ann Sheehan, que nos acompañó, es bonita ella, hermosa, que hizo de la volvía loca, Alf, pero se amaban. La recordamos aquí en Femenina.

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2: Se vende estufa a gas 15 kilos, marca Kendall, nueva, sin uso, 60 mil pesos. Interesados, comunicarse al 97-896-7716. 97-896-7716. Se vende camioneta Ford Ranger Limited 2011, 8 millones de pesos, precio conversable. Comunicarse al más 56-93-628-3570. 93-628-3570. 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Se vende lavadora en buen estado, 10 mil pesos. Interesado, llamar al 99-645-0297. 99-645-0297. Se vende par de zapatos de seguridad color café número 43, caña alta. Comunicarse con Sergio en el más 56-94-190-9180. Más 56-94-190-9180. Y se arrienda parcela para antenas telefónicas. Comunicarse al 98-544-8512. 98-544-8512.

11 de la mañana, 48 minutos aquí en Femenina. Vamos a ver si podemos ayudar. Hay una perrita que busca hogar. Es una perrita de aproximadamente un año y medio, negrita. Se encuentra esterilizada, vacunada, antiparasitada, con su chip. Quien se interese en darle un hogar a esta perrita, comunicarse al más 56 95 613 83 75. Se le busca hogar a esta perrita, está esterilizada, vacunada, desparasitada, con su chip, una perrita negrita de año y medio, busca un buen hogar. Más 56 95 613 83 75. Desde ya, muchas gracias a la persona que la pueda adoptar y darle un lindo hogar.

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¡Qué bonita! Como siempre, nuestra página de folclore aquí en Femenina, cuando justo ya es mediodía en Chile. 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Las hermanas Abraham, imparables, obtienen medalla de plata en la Copa del Mundo 2 en Bulgaria. Tremendo domingo que tuvo el remo chileno en la Copa del Mundo 2 en Bulgaria, puesto que disputó tres finales en el torneo, el single masculino, el doble par masculino y el dos sin femenino. En la final B del doble par masculino, los hermanos Ignacio y Alfredo Abraham logran quedarse con la competencia y el primer lugar de la categoría, quedando en el lugar número 7 del ranking mundial. En tanto, Andoni Abach, quien disputó la final B del single masculino, se quedó con el tercer lugar. Finalmente, Antonia y Melita Abraham disputaron la final A del dos sin femenino. Se quedaron con medalla de plata, llevando a Chile nuevamente al podio mundial en Plovdiv, Bulgaria. Felicitaciones para las hermanas Abraham, entonces, que siguen imparables.

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1: Valor de la unidad de fomento, 40.779 pesos 55 centavos. Índice de valor promedio IVP, 41.907 pesos 25 centavos. El dólar se cotiza hoy en 899 pesos 30 centavos. La unidad tributaria mensual tiene un valor de 71.506 pesos. Y el IPC de mayo alcanzó a 0,2%.
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12 horas 16 minutos acompañándoles aquí en Femenina, en el lugar en que ustedes nos están sintonizando en este día lunes, dando el puntapié a esta semana de este mes de junio. Les recordamos que el sábado 20 de junio, en algunos calendarios aparece ahí en rojito. Este es el día de los pueblos indígenas, solsticio de invierno, así que aparece ahí como feriado. Feriado, pero no feriados irrenunciables, ¿eh? Sábado 20, el domingo 21 es el día de papa. 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Estaba leyendo la página de Soy Conce que anuncian recuperación de un sitio eriazo en nuestra ciudad de Concepción. Se construiría un polideportivo y un futuro proyecto habitacional. En el marco de su visita a la región del Biobío, el ministro de Vivienda y Urbanismo, Iván Podugia, anunció la recuperación de un terreno serbio ubicado en Barrio Norte de Concepción como parte del plan Sitio Eriazo Cero. La iniciativa, la primera anunciada por el secretario de Estado a nivel nacional, considera la disposición de un terreno de 3.326 metros cuadrados para el desarrollo de un polideportivo municipal, en un espacio que por más de dos décadas se mantuvo como un sitio eriazo, transformándose en un foco permanente de acumulación de residuos, incivilidades y riesgo sanitario para familias del sector. En ese contexto, el secretario de Estado destacó que el plan Eriazo Cero consiste en que todos los terrenos que tenemos como fisco, que están abandonados, que son lugares de basurales, pueden ser canchas, templos o polideportivos. Asimismo, el ministro Iván Podugia agregó que tenemos otro Eriazo Cero avanzando en Talcahuano. Estamos ahí chequeando las propiedades para poder entregarlo, en este caso, a una comunidad religiosa. El proyecto permitirá entregar infraestructura deportiva de alto estándar para el sector, incluyendo gimnasio techado, área de calistenia, sala multiuso y de musculación, baños, camarines, consolidando un espacio público seguro, activo y abierto a la comunidad. La iniciativa beneficiaría directamente a 18.585 habitantes de las unidades vecinales 60 y 61 del sector Barrio Modelo. La construcción del polideportivo permitirá también relocalizar actividades que hoy se desarrollan en una antigua cancha vecinal ubicada en otro terreno serbio cercano. Con ello se liberará ese paño para habilitar el acceso a un futuro proyecto habitacional del programa Fondo Solidario de Elección de Vivienda, DS49, destinado a familias de más bajos ingresos, con una cabida preliminar de 140 viviendas. Este futuro condominio considera una tipología mixta, con edificación en altura de hasta 4 pisos y viviendas en extensión, además de áreas verdes, espacios comunitarios y un diseño orientado a la conformación de un barrio integrado. Buena idea, ¿eh? Buena idea. Ojalá llegue todo a buen término, recuperando estos sitios eriazos que, como decían ahí, están para otras cosas y que ponen en,
en peligro a los habitantes cercanos y con acumulación de residuos, riesgo sanitario para las familias del sector.

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12 horas 31 minutos aquí en Femenina. Oye, se ha visto también en esta onda futbolera y mundialera a los japoneses limpiando después de los partidos, que es una tendencia muy aplaudida. ¿Por qué los japoneses limpian la basura en los estadios? La selección de Japón, bueno, se impuso y estuvo... ellos llevan los elogios de hinchas presentes. Esto fue, les estoy leyendo de La Tercera, lo que ocurrió en un partido que se jugó acá en Chile. Estoy leyendo una noticia de una oportunidad que pasó acá en Chile, pero también lo hicieron en esta oportunidad en la onda mundialera. Dice, lo hicieron otra vez. Los hinchas japoneses recogieron la basura de la tribuna del estadio luego del partido contra Países Bajos en el Mundial. Ellos suelen hacer esto, es increíble. Dicen, eso es tener educación de cuidar y mantener sus costumbres, que se les educa por parte del gobierno y sus antepasados, una cultura digna de aprender y seguir. No solo ellos en la parte del estadio, sino también los jugadores dejan los camarines impecables, les voy a contar, siempre. ¿Por qué los aficionados japoneses limpian? Dice, es una de nuestras tradiciones. Nos inculcaron de pequeño que debemos dejar los lugares más limpios de cómo los encontramos. Qué increíble, ¿ah? Qué buena cultura, qué buena educación. Tenemos otro tema musical, señor DJ Catito en los controles.

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Y nos vamos. Muchas gracias por la sintonía, la preferencia y la amistad. Nos volvemos a encontrar mañana, si Dios quiere, a las 10 de la mañana. Que tengan una linda tarde. Gracias, Catito DJ en los controles. Chao, chao.

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0: Estimados auditores, amigas, amigos, muy buenas tardes a todos. Estamos comenzando el programa de información política Plaza Independencia, aquí en Femenina, desde el 96.7. Muchas gracias por escucharnos a esta hora de la tarde. A quienes nos siguen en X, la ex cuenta de Twitter, arroba Alejandro Saavedra. Muchas gracias a los miles de seguidores. También gracias a quienes nos están escuchando hasta ahora. Según Ipsos, algo así como casi 4.000 personas se conectan con el 96.7. Hoy día trataremos un tema muy importante y opiniones, como siempre. Usted está acostumbrado aquí en Femenina a recibir opiniones a favor y en contra. Ojalá todas las opiniones puedan fluir aquí en este programa, como es habitual. Leonidas, soy Aureliano y Aureliana mañana. 15.1 la temperatura, pronóstico buen tiempo con cielo completamente despejado. En este día 15 del sexto mes del año 2026. Y comenzamos, hemos querido invitar hoy día a Pedro Cisterna, ingeniero civil mecánico, Departamento de Ingeniería Civil Ambiental de la UBB, área de estudio. Nos informaron acá tecnologías para la gestión del medio ambiente y riesgos asociados. Don Pedro Cisterna, bienvenido a este programa. Muy buenas tardes.
1: Bueno, igual, un agrado estar acá y agradezco la invitación de poder conversar y compartir algunas reflexiones en torno al tema que vamos a abordar. Solo precisar que soy ingeniero civil químico.
0: Ingeniero civil, perfecto.
1: No mecánico.
0: Perfecto. Vale. Ingeniero civil químico. Muy bien. Lo invitamos porque creemos que todavía falta mucha información a favor y en contra del tema de la empresa minera Clara que se estaría instalando próximamente en Penco. Por lo tanto, yo me imagino que hay muchas vecinas y vecinos preocupados de lo que se viene. Lo que se viene es convertir a Penco en una zona minera. Y como siempre hay externalidades negativas y positivas. Las empresas, en este caso Clara, tendrá que potenciar todas sus externalidades positivas y quienes están en contra, destacar justamente las externalidades negativas. El mundo académico yo creo que está al debe en este minuto acá en Concepción porque hay poca crítica, hay poco análisis de la minera Aclara. Y creo también que la empresa cuenta con todos los recursos, o toda empresa, aquí lo vivimos también con la madera, tiene todos los recursos para potenciar los temas positivos que se vienen. Porque lo primero que hacen es contratar a la empresa en la región o en el país de comunicaciones la más importante posible, y ahí hay una situación de recursos inmejorable. También, a sugerencia de esa empresa, las empresas pueden, porque tienen mucho dinero para contratar a muchos medios de comunicación sobre el punto de vista de la propaganda o la publicidad. Y además, existe en el otro entorno las personas, los dirigentes vecinales, muchas organizaciones que defienden el medio ambiente, pero ellos actúan, no tienen los recursos, por lo tanto, lo quiero decir aquí derechamente, las puras ganas. ¿Cómo ve primero, para que después vayamos al fondo de Aclara, cómo ve primero esa situación tremendamente asimétrica? Usted.
1: Bueno, eso es una gran desventaja que en definitiva tienen las comunidades. ¿Mm? Y bueno, las organizaciones sociales, los distintos comités de defensa de una ciudad, por ejemplo, que se plantean, las juntas de vecinos que se ven afectadas, por ejemplo, en este caso por este proyecto, entran inicialmente con una situación desventajosa desde el punto de vista de los recursos. Además, yo valoro que Radio Femenina brinda un espacio no precisamente a los actores más interesados en promover este proyecto, sino a una persona que va a tener una visión más objetiva y un poco desde la ciencia, desde la ingeniería, abordarlo. Y también, de evidentemente, desde el territorio, que está vinculado al mundo concreto y que está dado por las familias, que está dado por la junta de vecinos, y escuchar esas voces, entonces, que no es lo habitual. Generalmente, tal como decía usted, estas exposiciones, estos espacios de opinión, de debate, son concentrados en los que están implementando este proyecto. Y más en estos tiempos que gobierna un sector que, de alguna manera, el tema ambiental para ellos es muy residual, es un tema marginal. Lo han expresado y lo han manifestado de distintas maneras, por ejemplo, reduciendo el problema del tema de los naranjillos, haciendo un poco una parodia de ello. Y eso es bueno que ustedes implementen y den estos espacios. Ahora, yo en lo personal creo que eso es una constante que tienen que enfrentar las personas que defienden el medio ambiente. Y no solo esto, no solo esa disparidad que hay en términos de recursos de los medios de comunicación, sino que muchas veces los dirigentes ambientales son de alguna manera perseguidos, son maltratados. Y hemos tenido muchas situaciones oscuras respecto a decesos, de fallecimientos de dirigentes ambientales. Entonces, evidentemente que es un tema que estamos muy al debe como país. Ahora usted ha abordado un tema de la academia. Yo creo que la academia está en una lógica que lo importante son las publicaciones, la investigación, pero más que la investigación, es la publicación al final. Entonces, evidentemente que los esfuerzos de muchos académicos están concentrados en eso. Y de alguna manera las universidades, los académicos, hemos dejado de lado los temas que tienen que ver con el territorio, que tienen que ver con las ciudades, que tienen que ver con la sociedad en todo su conjunto. Y en eso creo estar muy de acuerdo con usted. Yo creo que ahí va más allá de una voluntad personal. Hay un tema estructural que, en vez de estimular, que cuando uno hace una investigación, cuando uno hace docencia, cuando uno hace academia, en vez de estimular el compromiso con la sociedad, de alguna manera lo inhibe.
0: Me hizo recordar una conversación que tuve hace como un mes con una persona de una universidad. Y yo le pregunto, ¿quién podría venir al programa? Porque hemos tenido también a los gerentes de la minera. No, en esta universidad no creo que vaya nadie, porque están todos haciendo trabajo justamente para la minera. Cierro el paréntesis, complicado el tema. ¿En qué está la situación? Este mes, como usted recordará, estimado auditor o auditora, el Servicio de Evaluación Ambiental, el SEA, emitió un informe que recomendaba la aprobación. Luego, la COEVA, la Comisión de Evaluación Ambiental de la Región del Biobío, presidido por el delegado presidencial, dio luz verde al proyecto Tierras Raras de Minera Clara en Penco. Ahora, en estos minutos, estamos en el periodo de reclamación ciudadana. Esta etapa tiene 90 días y permite a la comunidad presentar recursos de reclamación ante la Corte de Ministros. En eso está entonces. Yo leí por ahí, a propósito de Tierras Raras, y creo que esto se va a realizar sí o sí, Penco se convertirá en un pueblo minero, solo para hacer funcionar un F-35... se requieren 400 kilos de tierras raras. ¿Lo puede verificar usted eso, verdad o mentira?
1: Mire, la verdad que no tengo la certeza de tal afirmación, pero no dudo de que usted, de la fuente que lo haya obtenido, sea verídica. Yo creo que lo más probable es que sea así. Ahora, cuando uno piensa en 400 kilos, en el fondo es media tonelada, aproximadamente un poco menos, para un F-35. Ahora, lo barajal es que estemos pensando como en esas referencias, que es un F-35, un arma de guerra. Que es un F-35, es un dispositivo que en definitiva se usa en las guerras para eliminar personas, para eliminar instalaciones de un pueblo, de una nación determinada. Y quizá el tema de las tierras raras tiene otros alcances que son mucho más benéficos.
0: Sí, claro.
1: Entonces, desde esa perspectiva quizá sería interesante hacer otro tipo de comparaciones y otro tipo de alcances.
0: ¿Como por ejemplo?
1: Ahora, por ejemplo, ¿cuánto es lo que necesitamos para tener una gran cantidad de autos eléctricos en la ciudad?
0: Sí.
1: En las grandes ciudades, por ejemplo. y donde evidentemente la aplicación de tierras raras es un insumo importante que promueve, que potencia el uso de vehículos eléctricos, incluso que puede bajar los costos de estos, y por lo tanto con eso tendríamos una perspectiva distinta. Pero bueno, lo que pasa, y eso no es antojadizo tampoco, porque eso del F-35, ¿por qué se hace esa reflexión? Porque en definitiva, José Antonio Kast llegó a un acuerdo con el gobierno norteamericano en cuanto a la explotación de las tierras raras. Y precisamente si hay un país belicoso que está muy preocupado de la expansión y de promover de alguna manera la guerra, y no la paz. Entonces, claro, uno se plantea que el uso de esto, y la gente legítimamente se plantea que el uso de este tipo de mineral, de este tipo de tierras raras, de estos lantanios, que son básicamente eso, van a ser usados con este tipo de objetivos. Y claro, en vez de acercar un proyecto de esta naturaleza, lo aleja.
0: Usted, que es el académico Pedro Cisterna, ingeniero civil químico, ¿cómo se imagina en 2 años más o en 3 años más el movimiento de tierra, por ejemplo, allí, que está muy cerca de las comunidades en Penco? Un movimiento gigantesco de tierra a través de camiones también que tienen que transportar todo esto. La empresa, la minera Clara, ¿qué ha dicho acerca de que van a mitigar hasta el máximo, cierto, este trabajo? ¿Cómo lo imagina usted a la minera de tierras raras en los próximos 2-3 años cuando esto esté funcionando?
1: Mire, la verdad es que uno, la imaginación que tiene de esto es un gran movimiento tierra, primero que todo, y eso implica una intervención evidente y sobre el suelo, que es visual, que es del todo perceptible. Entonces, eso es así. Ahora, uno podrá poner barreras, ¿no es cierto?, barreras paisajísticas, con el objeto de precisamente de minimizar este impacto paisajístico, pero en cuanto a los volúmenes, van a ser los que van a determinar cuán grande es el impacto. Ahora, en concreto, yo no sé los volúmenes de tierra que se van a desplazar ahí y que se van a mover, porque en definitiva el proyecto, siempre estos proyectos tienen una perspectiva un tanto cerrada, cuesta llegar al fondo de la información. Bueno, uno tendría que entrar a leer un proyecto, meterse de fondo. Tampoco eso es fácil. Que, por ejemplo, en el caso personal mío, tengo tareas concretas que realizar todos los días, todos los meses, como académico y con objetivos bien concretos. Y día mismo, por ejemplo, tuve una clase en la mañana y eso hay que hacerlo.
0: Sí.
1: Hay que hacerlo sin ningún tipo de... No puede pasar a segundo lugar y otras cosas más. Entonces, y también obligaciones de tipo ciudadana que hay que desarrollar, en los cuales hay que desenvolverse. Entonces, en general, estos proyectos, por parte de la empresa, nunca hay un ánimo y una actitud y una acción que en definitiva se la jueguen por comunicar y transparentar. Entonces muchas veces se levantan ciertos prejuicios, ciertos tabú en torno al mismo proyecto, que perjudican al proyecto producto de que hay una actitud empresarial instalada en Chile que de alguna manera no incorpora a la ciudadanía de manera cabal. Entonces esto, en vez de favorecer el diálogo, esto en vez de poder potenciar determinados proyectos, los termina, digamos, de alguna manera desfavoreciendo. Y ahí yo creo que la falta de información transparente y la experiencia histórica acumulada, que muchas veces se han aprobado proyectos con determinadas características, y eso queda establecido en la RCA, en la resolución de calificación ambiental, y los proyectos se salen de ese marco. Entonces, evidentemente que aquí uno puede tener una legítima percepción de que, claro, Penco va a ser muy alterado a partir de una historia que no es gratuita.
0: Estamos conversando hasta ahora de la tarde con Pedro Cisterna, ingeniero civil químico de la UBB, conversando acerca de qué podría pasar si se convierte Penco en una minera. Ahora, Hablemos de, y usted es el especialista, de este conjunto de 17 elementos químicos que se van a extraer desde los cerros de Penco. Y el posible peligro, ¿no?, de que eso podría significar, ojo, no solo para el medio ambiente, principalmente para los habitantes.
1: Claro, mire, ahí evidentemente que todas estas actividades mineras tienen impacto, y tienen un impacto ambiental, y el hombre, las mujeres, los niños, los jóvenes, todos se relacionan precisamente con su entorno ambiental. Y por tanto, ese impacto ambiental que se genera a nivel ambiental es traspasado a las comunidades que viven en esa zona. Y eso es una legítima y razonable y evidente inquietud, ¿no es cierto?, que tienen las personas a partir de estos hechos y de esta situación, de esta relación que se establece entre la comunidad y el medio ambiente. Entonces, ahora, esos son temas que siempre se pueden subsanar. Siempre hay respuestas tecnológicas. Uno puede, precisamente la tarea de la ciencia, la ingeniería, es minimizar estos impactos. Ahora, la pregunta que uno se hace, ¿hasta qué punto hay tanta búsqueda de respuestas tecnológicas, científicas, en este tipo de proyectos, y que se van a cumplir además? Entonces yo creo que ahí este tipo de proyectos siempre carga con eso. Allí hay un tema de confianza al final. Yo siempre discuto tanto con los ambientalistas y también con los empresarios, en términos de que no hay en Chile no hay instalado una lógica empresarial que entiende que debe respetar el tema ambiental, que debe respetar las comunidades. No está instalado eso. Aquí la lógica empresarial es básicamente la maximización de las utilidades y ganancias. Está el tema de la rentabilidad. Pero no está el otro tema. Entonces, claro, como está instalada esa desconfianza, los activos, ¿no es cierto?, todos los grupos activos ambientales, todos los comités de defensa, todas las organizaciones que defienden el derecho ambiental, parten de esa premisa, y cuesta establecer un diálogo fecundo, un diálogo abierto, un diálogo transparente que sea constructivo. Entonces, yo creo que muchas veces las posiciones están alejadas, pero además hay un factor de multiplicación ahí que las aleja más. Y que tiene que ver con esto, que tiene que ver con la falta de diálogo, la falta de transparencia, y también con una lógica empresarial en Chile que entienda que se puede generar utilidad, que se puede tener rentabilidad, pero que tiene que ser dentro de un marco de sostenibilidad ambiental.
0: Y en ese sentido, cuando, como decía adelante, estamos en el periodo de reclamación ciudadana, en esta etapa de 30 días, los auditores, las auditoras que nos escuchan a esta hora de la tarde en Penco, ¿ellos deberían estar hoy día preocupados o tranquilos? ¿Qué dice un académico?
1: Yo creo que deben estar, yo creo que están preocupados, primero que todo. El otro día hubo una expresión, manifiesta, ¿no es cierto?, de que hay preocupación, de que hay desconfianza, de que hay cierto temor hacia dónde va este proyecto. Entonces, creo que tienen que mantener ese estado de preocupación. Ahora, lo que creo también, de manera así, por formación técnica, por formación incluso ideológica, político, yo creo que uno siempre debe estar abierto al diálogo, siempre debe estar abierto a la conversación. Pero para conversar se necesitan dos. Y se necesitan dos, y para que la conversación sea transparente y sea fructífera, se necesitan que los dos sean transparentes y estén empapados de un espíritu constructivo. Y ahí yo creo que hay un tema que resolver, porque generalmente el empresariado está por hacer el proyecto. Y por en alguna medida recurren de repente a algunas medidas populistas, compensatorias, con la finalidad de sacar el proyecto y no de entender de que las soluciones que planteen y los proyectos que hagan sean sostenibles económica y ambientalmente.
0: El otro día yo escuchaba a un presidente de la Unión Comunal de Junta de Vecinos de Penco Lilquén y decía, bueno, aquí la Junta de Vecinos son algo así como 72 entre Penco Lilquén. 70 Juntas de vecinos están en contra del proyecto. Dos están a favor.
1: O sea, eso es categórico. O sea, cuando de 72 juntas de vecinos tenemos 70 que están en contra, es categórico la percepción que tienen del proyecto. Y eso también es responsabilidad del proyecto. Es responsabilidad de los que han elaborado este proyecto. Es responsabilidad de su forma como han establecido el diálogo. Es responsabilidad de cómo han elaborado ese proyecto. Porque creo que el proyecto ha sido mejorado de manera sustancial y progresiva. Pero claro, cuando uno parte de jugando al mínimo, no parte de la generosidad, y entendemos por generosidad intelectual de hacer las cosas bien, desde la generosidad de la transparencia, desde la generosidad de comunicar bien lo que se quiere hacer, y en ese comunicar bien también está hacer las cosas bien. Entonces cuando se parte desde ahí, claro, evidentemente que eso podría favorecer una percepción mucho más objetiva del proyecto. Pero cuando yo parto al revés, parto de hacer las cosas al más mínimo costo, en términos de soluciones, en términos de cómo me inserto con la comunidad, tratando de hacer el mínimo esfuerzo, y ya se instala la desconfianza. Y yo creo que ahí cuesta mucho revertirla. Y en eso creo que más que responsabilidad, o sea, no es eso definitivamente, no es responsabilidad de la comunidad, no es responsabilidad de las organizaciones ambientales, eso es fundamentalmente responsabilidad del gestor del proyecto.
0: Estamos hablando esta hora de la tarde con Pedro Cisterna, ingeniero civil químico de la UBB, hablando del tema de tierras raras. Seguiremos conversando con él luego de esta canción.

0: 1:23 y seguimos haciendo el programa Plaza Independencia. Y en los últimos dos minutos, hablando con Pedro Cisterna, ingeniero civil químico, hablemos en el final ya, bueno, Minera aclara. Potencialidades positivas y externalidades negativas. A ver si podemos, Pedro Cisterna, hacer un recuento.
1: Mire, yo creo que voy a partir de lo negativo, de los riesgos que significa una actividad de este tipo. Aquí debe haber un manejo, primero el manejo del suelo y asociado al suelo el recurso hídrico, ¿no es cierto? Tanto las napas subterráneas como la agua de tipo superficial. Entonces ahí hay que tener mucho cuidado y en caso que un proyecto de esta naturaleza pueda ser realizado. Por otra parte, todo lo que es el tema de la contaminación atmosférica, que igual es importante. Entonces, aquí hay toda una... Pero eso de alguna manera está establecido en la ley, está resguardado. Y ahí el énfasis va a estar en poner el acento en respuestas de tipo tecnológica que sean eficientes, que garanticen que no vamos a tener impactos ambientales que sean nefastos y de gran daño tanto desde el punto de vista ambiental como desde el punto de vista humano, el recurso, lo que significa poner en jaque, poner en riesgo a las comunidades que viven en Lota y que son en Penco y que son aledañas a este proyecto.
0: Penco, Litquén, Cerro Verde y Tomé.
1: Y Tomé, evidentemente. Toda esa extensión de comunidades y de sectores, bueno, Penco, Litquén, ¿no es cierto? Cerro Verde están dentro de la comuna de Penco, y esto también incluye a Tomé. De hecho, el alcalde de Tomé está, al igual que el alcalde de Penco, los dos se resisten y rechazan este proyecto. Eso tiene un sentido.
0: Pedro Cisterna, y externalidades positivas.
1: Y respecto a las externalidades positivas, yo creo que uno tiene que entender que las tierras raras potencian en gran medida todo lo que es el uso, la generación y como el fortalecimiento de las energías renovables, lo cual también es un desafío importante que hay que tenerlo en la mesa y que eso implica en el corto, en el mediano y en el largo plazo una alternativa, ¿no es cierto?, a las fuentes energéticas basadas en combustibles fósiles y que son generadoras y productoras de cambio climático.
0: Muy bien.
1: Entonces, desde ese punto de vista, yo creo que ahí hay un espacio muy interesante para conciliar una industria de estas características con lo que significa la preservación del planeta. Pero dejo claro que, en definitiva, si este proyecto no da cabal respuesta a las exigencias de tipo ambiental, a las exigencias de la comunidad, y no escucha de manera respetuosa y actúa de manera transparente, este proyecto sigue estando en ese limbo del rechazo.
0: Con nosotros y con ustedes hoy día, el académico de la Universidad del Biobío, don Pedro Cisterna. Quédense con Femenina. Ya viene Deporte Manía. Gracias por venir, Pedro.
1: Vale, muchas gracias y agradezco la invitación a Radio Femenina.
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4: Hola, hola, ¿qué tal? ¿Cómo están? Muy buenas tardes, bienvenidas y bienvenidos a esta jornada de Deporte y Manía. Desde el 96.7 en Concepción, también a través de FemeninaFM.cl, en YouTube, Radio Femenina FM. Recuerde suscribirse, darle like también para ir recibiendo las notificaciones apenas arrancamos cada espacio, transmisión, en fin, programas, entrevistas, mucho más. A través de Facebook también, la gente que ya participa con nosotros y que entrega sus primeros comentarios a propósito de lo que sucedió este último fin de semana con los elencos nuestros. Vendrá análisis, por cierto, de lo que ha venido pasando en las primeras jornadas de la Copa del Mundo, que hasta ahora tiene a España enfrentando a Cabo Verde en un emocionante juego, podemos decirlo, porque ya han aguantado más de 70 minutos los caboverdianos, mostrando una imagen muy respetable de esfuerzo ante una selección española que se ha llevado pifias, de hecho, en este compromiso muy decepcionante, lo del equipo ibérico en un duelo que se está disputando en Atlanta. Ya ha realizado modificaciones el equipo de Cabo Verde también, desde lo físico se ve un poquito desgastado, pero aguantando ya sobre los 70 minutos de partido, 0-0, abriendo la jornada de día lunes del Mundial de Fútbol, que luego tiene a Bélgica enfrentando a Egipto, debuta otro sudamericano, Uruguay hoy ante Arabia Saudita, el turno de Irán también esta noche con Nueva Zelanda. Vendrán comentarios con respecto a la actuación de las potencias, de los favoritos hasta este momento, han algunos debutado ya, decepcionante los sudamericanos, sin duda. Vamos a hablar del cierre de la primera rueda también del torneo de la Liga de Primera, que tiene un partido postergado, el que van a jugar el jueves la U con O'Higgins, pero el resto ya se comienza a resolver algunas cuestiones, considerando que viene un amplio abanico de espera para volver a la actividad recién el último fin de semana del mes de julio en ese torneo, porque ahora nos va a tener ocupados la Copa Chile a partir del fin de semana. Pero hablaremos de Deportes Concepción, que deja la zona de descenso directo. Fíjese que en la primera fecha y en la última, solo Deportes Concepción no estuvo en la zona de farolillo rojo. Así que hablaremos sobre eso. Vendrá análisis también de Huachipato, equipo que hacía la tarea, que ganaba al equipo de Ñublense, bien, por 2-0, y terminó empatando en una tabla de primera división, por cierto, que sigue siendo muy compacta entre aquellos que pretenden clasificar a torneos internacionales. Al menos Huachipato termina la primera rueda cumpliendo objetivo de Sudamericana. De la Universidad de Concepción y la decepcionante presentación en el Claro Arena, esa derrota abultada que lo deja todavía ahí en el undécimo lugar de la tabla de posiciones y esperando ya tener resoluciones claras del Tribunal de Disciplina con respecto a dos situaciones que le preocupan. De Lota Schwager,

0: que dio un salto importante, ganó como visitante a Linares, había una deuda ahí del equipo de Tiburón, buen triunfo, también de la tercera A, de la goleada de Sebastián Ortiz, y ese respaldo unánime de los jugadores al técnico en este 4-0 contundente ante Rodelindo. Hablaremos de la tercera B, del triunfo de Fernández Vial, no sin sobresalto, sobre todo por lo hecho en el primer tiempo, pero ganó el elenco aurinegro. Contaremos detalles de lo que pasó también en esa fecha de la tercera división B, Grupo Sur, donde tenemos ahí una masiva participación, por cierto, también de clubes del Biobío. Saludo de inmediato a nuestros compañeros para arrancar el programa de este lunes, ya 15 de junio. Don Hugo Guillermo, ¿cómo le va? ¿Qué tal? ¿Cómo está usted?
1: ¿Cómo te va, Sergio Antonio Godoy Acosta, a la gran audiencia de Deporte Manía? Muy bien, buenas tardes. 15 grados, un día muy, muy agradable, hay que aprovechar este solcito, va a estar bien hoy y mañana. A partir del miércoles se va a echar a perder el tiempo, desgraciadamente, a lo mejor miércoles y jueves caen algunas gotas, viernes, sábado y domingo también algunas, en fin, hay que aprovechar este solcito hoy y mañana, porque después a partir del miércoles se va a echar a perder un poco. Bueno, tuvimos varios resultados, importantes algunos, como el caso del triunfo de Concepción, el caso del triunfo de Lota, de Vial, lo de Huachipato, que lo tenía en la mano y se le escapó, y lo de la voz de Conce, que la verdad que me hizo acordar mucho el segundo tiempo frente a Huachipato, cuando fue boleteado también, dio muchas ventajas, muchas licencias, algunos errores muy puntuales, y lo pagó caro, en definitiva, frente a una Católica que también tuvo muchas ausencias. Así que, bien por lo del Vial, necesitaba este triunfo, ¿no? Vi un pedacito, un poquito nada más, pero parece que el equipo de Hualpén le puso tarea en algunos pasajes del partido, pero bueno, lo importante era ganar y logró ese objetivo. Así que tenemos mucha información. El Conce, la primera fecha también estuvo colista, Sergio. Si perdió el primer partido, y era compartida, si no estaba solo, pero
0: sí, por la primera fecha de gol, no estaba en zona de los dos colistas.
1: Ah, ya, perfecto. Pero estaba último ya, pero no estaba en descenso en la primera fecha por diferencia de gol. Ya,
0: así es, Huguito.
1: Si no la gana, la empatada. Yo me imaginé que me iba a salir con eso, pero bueno.
0: Entonces, ¿para igual. Qué lo dice Hugo? ¿Para qué?
1: Porque espera, para que mucha gente quede pensar lo mismo. Bueno, pero si perdió el primer partido, estaba colista. Sí, era una cola compartida. Era una cola compartida, claro. Pero por supuesto, por diferencia de gol, le habían perdido por muy poco trecho, entonces no estaba dentro de los dos. Pero bueno, lo importante es que el viejo dijo que en la primera rueda, cuando terminaba la primera rueda, no iba a estar en el descenso, y como siempre, la sapiencia de don Héctor Adolfo, por eso que está en el programa Deporte Manía también, ¿no?
0: No cabe la menor duda. Oiga, ya se notó, ¿ah? Ya se notó la presencia de Lamine Yamal, que entró hace un par de minutos y ya hizo de las suyas, ahí con un remate de Mikel Merino, que también había ingresado hace minutos. Bocinha, el meta de Cabo Verde, estuvo notable, pero la primera pelota que toca Lamine Yamal, que recordemos no fue titular porque viene saliendo de una lesión, pero está mostrando cosas. Veremos si le alcanza al menos para España conseguir un triunfo. Faltan 12 minutos más el tiempo de adición en ese partido, 0-0 España Cabo Verde. Saludamos a Héctor Alarcón Manzano. ¿Qué tal, Héctor? Buen inicio de semana, ¿cómo le va?
2: ¿Cómo están, señoras, señores? Buenas tardes, Sergito. Buenas tardes, don Hugo.
1: Oiga. Hola, viejo.
2: Hola, viejo. Ya partiste medio mal genio hoy día, ¿viste?
1: No, estoy feliz.
2: Sergio, déjalo tranquilo. Déjalo tranquilo,
1: Sergio. Si ganó Lota, estoy súper contento. Me alegro que haya ganado Lota y vamos a remontar. Le ganamos a Chaguito y estamos ahí ya dentro de los tres, viejo, si le sacan los tres puntos a Linares. Así que no, estoy contento. Porque, bueno, el Tiburón también...
2: Ya, listo.
1: Puso algunos jugadores que no estaban en el partido.
2: Pero espérate, viejito, deja para más rato. Entusiasma, deja pancito para más rato, después de almuerzo, ¿verdad? Entonces, tenemos
1: después de almuerzo no tenemos programa después de almuerzo. ¿Cómo lo voy a dejar para después?
2: Ah, bueno. No, pero no. Deja para el postre.
1: Ay,
2: bueno,
1: sí, ya listo.
2: Mira, tenemos fútbol de primera, segunda, tercera, cuarta, quinta. Tenemos de todo. Tenemos mundial, tenemos básquetbol. Me vi hasta el partido de básquetbol, Sergio, de Osorno. Ganó los Leones. Me vi hasta la finalísima, donde pudo haber estado la Universidad de Concepción. O sea, hoy quedamos entre básquetbol y fútbol de todas las categorías, harto que comentar. Y lo otro, de los últimos minutos, digámoslo, que a propósito de selecciones, un seleccionado chileno que nace en Huachipato, nace en Huachipato porque de aquí se va al fútbol argentino, Maximiliano Gutiérrez, que tiene una oferta de 8 millones de dólares, su club en Argentina, para ir al fútbol ruso. Pero ya dijeron en Argentina, no sale de acá, porque además el 50% de ellos y el 50% de los otros que controlaban a Huachipato, de los ex controladores de Huachipato, entonces quedarían 4 millones para cada lado. Y yo digo, fútbol ruso, no tiene proyección. Por lo tanto, Maxi todavía no va a salir de la Argentina, va a llegar probablemente una muy buena propuesta dentro de algún tiempo. Así que, por ahora, no, se queda en Argentina. Así es que, lo que nos dice Sergio recién de Yamil y Cabo Verde, Curazao también anduvo ahí nomás, le metieron una buena boleta. Se pensaba lo mismo hoy día, Sergio, pero ha mantenido todo, ¿eh?
0: Sí, claro, exacto. Ha desarrollado modificaciones en una España que está volcado sobre la zona de defensa. Estamos hablando de un juego prácticamente unilateral a estas alturas del partido. Reviso por acá la estadística en torno a la posesión y está en un 74% España contra el 26% de Cabo Verde. 21 remates totales que tiene España, 6 de ellos a puerta y 0 el conjunto de Cabo Verde. Es parte del reflejo al menos de lo que estamos observando en este partido, con Lamine Yamal muy protagonista por el sector derecho. Pero aquí vamos, Hugo Grignafini, a tu mirada que a tu juicio ha tenido esta Copa del Mundo, sobre todo para los países sudamericanos, lo débil de Brasil en el debut con Marruecos, de más está decirlo de Paraguay, que fue vapuleado por Estados Unidos. Hay muchas interrogantes por lo que hizo Ecuador también en la jornada de ayer. ¿A qué crees, a tu juicio, que ha sido débil el debut de los sudamericanos, esperando que la situación cambie con los que faltan aún?
1: Bueno, lo de Marruecos con Brasil, se presupuestaba que Marruecos le iba a hacer un partido férreo a Brasil, y estuvo mucho más cerca de ganar Marruecos que Brasil. Brasil depende mucho, ¿no es cierto?, del hombre del Real Madrid, Vinicius. Es una Vinicius dependencia, es el problema que tiene Brasil. Y la verdad que Marruecos le faltó un poquito de profundidad para haber convertido algún golcito más, lo tuvo sobre el final del partido, pero fue un buen resultado. Marruecos ya se sabía que iba a ser un rival muy, muy difícil. Lo de Paraguay me sorprendió la boleta, o sea, estaba dentro del presupuestado que pudiera perder Paraguay, pero la diferencia categórica no la esperaba. Y ayer Ecuador tuvo mala suerte. La verdad que en el primer tiempo Ecuador debió haber seguido en ventaja en un partido con dos tiros en el palo. Desperdició. Cuando tú perdonas situaciones muy propicias, después lo pagó caro. Y llegando poco, en el segundo tiempo, el equipo africano estableció la diferencia y perdió, para mi gusto, injustamente. Vamos a ver qué pasa con Uruguay, qué pasa con Argentina, qué pasa con Colombia, que son los otros integrantes, ¿no es cierto?, de los equipos sudamericanos. Pero reitero, quizás el lo más paupérrimo puede haber sido lo de Paraguay, teniendo en cuenta que Alfaro es un técnico que para bien los equipos y desgraciadamente no lo pudo hacer.
0: ¿No debiera ser una tónica general de los sudamericanos lo que hemos visto hasta este momento, de la amplia diferencia y también de cómo, por ejemplo, los técnicos han afrontado estos duelos, independiente también de lo que siempre se pone sobre la mesa, que se dispute una Copa del Mundo después del desgaste que significa para los clubes terminar sus competencias, sobre todo las ligas europeas, donde hay un grueso de jugadores que al menos están en Brasil, están también en Ecuador, por cierto, Héctor?
2: Mira, para mi gusto hay situaciones no tan definidas porque es primera fecha simplemente, pero hay ya diferencias que se están notando en cuanto a fútbol sudamericano, fútbol europeo, individualidades que juegan en Sudamérica, individualidades que llevan carrera en Europa, pero cuando vienen a ser dirigidos por técnicos que no tienen una expertise europea, se nota la diferencia. Paraguay, simplemente yo creo que si hubiese sido boxeo, tiraba la toalla en el primer tiempo, a los 30 minutos le tiraba la toalla y decía, por favor, paren. Estados Unidos simplemente estaba en otro ritmo. Como se dice en Chile, se pasaban 10 pueblos, no uno, porque no había cómo pararlos. Y lo reconoció Alfaro, pero hidalgamente al final del partido. Esa es la diferencia que hay hoy día entre alguna actividad futbolística de algún país con Sudamérica. Pensemos simplemente en los compromisos amistosos que hemos visto de Chile, que no tiene otra cosa, más allá de entrenador, lo que sea, hubiese pasado lo peor. Entonces, Tomemos el desarrollo de Marruecos. Para mí no es sorpresa Marruecos. Tiene un desarrollo notable desde divisiones inferiores, divisiones menores, perdón, con gran apoyo del Estado también. Después, ya dije Estados Unidos y Marruecos. Ecuador, que era nuestra carta, se vio sorprendida simplemente, pero también por un equipo como Costa de Marfil, que tiene un buen trabajo, un buen trabajo. Entonces, yo digo, todos han progresado. Brasil es el mismo de siempre. Comparen, por favor, en los mundiales. Brasil es el mismo de otros campeonatos del mundo, que intentan jugar a su estilo, y si no tienen una individualidad, simplemente no pueden cerrar algo positivo. Los otros han progresado. Holanda, Países Bajos, no sacó ventaja, no sacó sus 3 puntos, pero demostró también que tiene mucho. Japón también, Corea. Todos han subido. Y acá en esta parte del mundo nos hemos ido quedando notablemente confiando en que jugamos bien, que tenemos talento, que con eso basta. No. Hoy día no basta. Hoy día hay que tener un gran estado físico, copar la cancha con bastante seguridad. Y Brasil no lo hizo. Yo creo que Marruecos dejó escapar una victoria frente a los brasileños, que siguen confiando, como decía Hugo, hoy día en Vinicius. Antes, claro, tenían más. Tenían otras individualidades y podían salvar la situación. Pero hoy día no. Entonces, yo no sé si se van a firmar. El entrenador de Brasil, el señor Ancelotti, dice, no, primer partido siempre es así y después uno empieza a mostrar. Ojalá sí sea por Brasil, pero no sé. Pero el Zorro también tiene ese mismo derecho de empezar a mostrar a lo largo de la segunda y tercera fecha de clasificación.
0: Claro. Bueno, uno entiende que en el caso de Paraguay se complica demasiado en sus aspiraciones, por ejemplo, de clasificar como mejor tercero en esa zona después de los 3 goles de diferencia recibidos en su primer partido. Pensando, por ejemplo, que Australia le puede hacer duelo, pero Australia sorprendió derrotando también a Turquía por 2-0 en ese debut, lo que hace que se le complique porque Paraguay ya no va a tener solo un rival, como pensaba Turquía en la zona de clasificación, sino que se mete a Australia también y sacando buena diferencia de gol. En el caso de la selección de Brasil, lo más probable es que no tenga problemas ante Haití y ante Escocia para ganar también y clasificar junto a la selección de Marruecos en esa zona. Lo de Ecuador es un poquito más complicado considerando que está Alemania en esa zona. A Curazao tendría eventualmente que sacar alguna diferencia, pero ya perdiste en el debut con Costa de Marfil, rival directo, un partido que de todas formas es ajustado. Para la zona de clasificación como terceros va a ser importante el tema de la diferencia de gol. El otro día hablábamos con Hugo sobre la clasificación por cada grupo que tenía que ver con los partidos entre sí para definir el primero y segundo. Pero los terceros también les va a influir la diferencia de gol. Entonces Ecuador comenzó con ese golpe duro, un poco mezquino también lo de Becachese. En el caso de Paraguay había una crítica dura con respecto, por ejemplo, a la toma de decisión de la federación de jugar un partido previo a la Copa del Mundo como despedida en Asunción con Nicaragua, al que tú le ganaste, pero que es distinto a lo que hizo en procesos anteriores de clasificación 98-2002, cuando Paraguay te jugaba en Europa, ¿no? Con Francia, por ejemplo, o te fue a jugar con Japón. Entonces muchos hinchas paraguayos, o seguramente hubiera pasado en Chile también, se hubieran quedado con esa victoria sobre un rival de menor jerarquía antes de ir, es autoengañarse también, ¿no? Y ahí había un poco de crítica también sobre el medio paraguayo en torno a esa cierta toma de decisiones en la parte final de la preparación antes de la Copa del Mundo.
1: Bueno, siempre cuando hay resultados negativos empiezan todas estas críticas, ¿no? Porque si hubiera sido un resultado más o menos decente, nadie hubiera dicho que la despedida, porque fue una despedida espectacular con la gente, con su público. Y normalmente cuando vos haces una fiesta no vas a poner a alguien para que te arruine la fiesta. Esto lo hacen muchos equipos también. Argentina tampoco se enfrentó con selecciones de alto nivel porque también se cuida. O sea, si vos traes equipos más o selecciones más competitivas, de repente el juego es mucho más dividido y puede haber, qué sé yo, alguna lesión por situaciones de juego. Pero ahora, tanto que se critica que en Estados Unidos van todos los viejos, van un montón de extranjeros, y ahora, ¿dónde está esa crítica? Porque el equipo, la selección, habiendo tantos extranjeros en Estados Unidos, debería notarse, debería ser una selección floja. Sin embargo,
2: pero juegan afuera, juegan en el exterior.
1: Sí, pero te digo, pero son jugadores norteamericanos, o sea, son jugadores que igual están y que tienen condiciones. Cuando hace muy pocos años Estados Unidos esporádicamente exportaba algún jugador. Ahora, vamos a ver si lo de Pochettino con su selección fue una golondrina o son protagonistas. ojalá que sean protagonistas, son anfitriones y que le vaya bien, pero reitero, vamos a ver si puede repetir eso mismo que hizo el otro día, que fueron minutos muy exitosos y como dice el viejo, de alto rendimiento también futbolístico.
2: Bueno, sí, hay que pensar simplemente que es la primera fecha. La primera fecha para los que ganan es casi pensar en una clasificación. Y los otros tienen que arreglar un poco la montura. Entre esos está Brasil, ¿verdad? Y hay muchos favoritos. Yo no sé cómo va España. Imagínate, Cabo Verde le está haciendo partido a España. No sé si van 0-0 todavía.
0: Sí, señor, 90 minutos. Ahí.
2: ¿Ah? ¿Perdón?
0: 90 minutos de partido.
2: Imagínate. Entonces que hay que esperar un poco de a ver qué pasa simplemente con los que empataron. Con los que ganaron están a un paso. Se podrían hasta clasificar con esa victoria. Por lo tanto, todavía falta. Y se tienen que empezar a conocer, sobre todo, claro, los del grupo primero, para saber cómo están. Pero hay algunas diferencias donde tienen que... Yo creo que los alemanes hicieron la pega. Se suponía, que enfrentando un rival débil debían golear, golearon, le hicieron 7, punto. ¿Verdad? Pero los otros no han podido.
1: Fíjate en lo que hizo Haití, Héctor. Sorprendente. Todos pensamos que Haití iba a ser boleteado. Y perdió ahí nomás, y yo diría que no mereció perder, mereció por lo menos empatar. Que era otro convidado de piedra donde se presumía que todos lo iban a boletear, sin embargo, sí. Hicieron un buen partido. Y así suma y sigue lo de Cabo Verde. Bueno, si sacan un empate frente a España, eso no significa que España deje de ser candidato ni nada por el estilo, porque siempre en la primera fecha podés tener algún resultado medio.
0: Juguito Argentina con Arabia.
1: Por eso te digo, que siempre empezó perdiendo en algunos mundiales y después terminó siendo campeón. Pero bueno, sí. Son situaciones que a veces se dan.
0: Bueno, no deja de ser decepcionante. Reitero, este debut son 5 minutos de tiempo de adición. Llevamos en el primero. Y este 0-0 que se mantiene, una mejor cara al menos con el ingreso de Lamine Yamal, de Mikel Merino. De hecho, lo tuvo ahí dentro del área Oyarzabal, que se le fue apenas alto ese remate. Ingresó también Nico Williams en los últimos minutos. Rodri, desviado también, lo tuvo hace 5 minutos aproximadamente. Ha buscado ya con desesperación, pero con poco fútbol, la selección española ante un Cabo Verde que recién tuvo un remate en el minuto 90 de contragolpe, pasando muy cerca del parante izquierdo del meta de España. Y enfocan las cámaras a los hinchas y están con las manos en el rostro. No pueden creer que sí. No estén sacando 3 puntos ante Cabo Verde, que nosotros lo enfrentamos hace poquito, Héctor.
1: Mira, olvídate, la prensa española, ¿cómo le va a dar si empatan 0-0?
2: Mira, yo regularmente tengo Sport, Marca y Mundo Deportivo. Claro, diarios, periódicos muy buenos, realmente buenos. Y uno los puede analizar, que son súper interesantes. Antes estaban los brasileños, pero mejor los españoles. Y ellos están muy confiados técnico de la Fuente, que ha hecho una buena tarea, etcétera. Entonces, hay que esperar. Yo creo que los titulares de más tarde o de mañana en España hay que verlos, y los análisis también. Pero eso ha ocurrido hasta con Brasil también. A Brasil le dieron duro, muy duro. Lean ustedes por ahí algún periódico brasileño y se van a encontrar también con eso. Y es una primera jornada y es un campeonato del mundo donde siempre se dice, no, este es candidato. Pero yo creo que los candidatos, como decía el otro día, aparecen después de la limpieza de esta primera parte de tantos y tantos competidores. En fin, hay que ver al señor Bielsa con su equipo también. Le toca hoy día, ¿no, a Bielsa?
0: Sí, exacto. ¿Ves? Uruguay. A propósito, que tuvo algunas complicaciones en su viaje de México a Miami, sí. También por un error de la FIFA. Hoy iría con Muslera, Guillermo Varela, Cáceres, Matías Olivera, Matías Viña, Valverde, Ugarte, Betancourt, Maximiliano Araujo, Federico Viñas y Darwin Núñez para este partido que se va a jugar ahí en el Hard Rock Stadium. 65.000 personas aproximadamente. Arabia Saudita con Uruguay a las 6 de la tarde de hoy. Hugo, ¿tu expectativa de cara al debut de la Celeste?
1: La verdad que Uruguay a mí me tiene un poco desconcertado, porque arrancó como avión en el proceso con Bielsa, después tuvo muchos inconvenientes con lo del goleador, ¿no es cierto? Que y solitas, después le pidió disculpas, Suárez me refiero. El ambiente, no sé cómo estará el ambiente en el camarín uruguayo, la prensa también, una parte de la prensa le dio muy duro a Bielsa, en fin. Ojalá le vaya bien, yo soy bielsista, siempre lo he sido, ojalá le vaya bien. Primero porque está el loco Bielsa, segundo porque es Uruguay también, un equipo sudamericano. Pero hay muchos que están esperando que Bielsa pierda, otros que Bielsa gane, en fin. Vos sabés que tiene a favor y en contra, y los bielsistas lo van a apoyar. En Chile hay muchos bielsistas. En otros lugares del mundo, en Argentina, hay muchos que le bajan la caña, gane o pierda, igual. Hay periodistas, comunicadores que se ensalzan y gozan cuando no le va bien. Y cuando le iba bien, mueren pollo, no hablan, ¿no? Como cuando estuvo en Inglaterra, con la gran campaña que hizo con el Leeds. Pero reitero, ojalá le vaya bien al equipo de Uruguay, que no es el mismo de las primeras fechas de la eliminatoria, cuando le ganó a Brasil, cuando le ganó a Argentina, pero tiene un plantel que puede hacer pelea, ojalá clasifique por lo menos en la primera etapa, ¿no?
0: Exactamente. A propósito del partido de hoy, que va a las 6, va por televisión para aquellos que quieran ver a través de esa plataforma el partido de Arabia Saudita, también por D-Sport, Paramount, Disney. A las 9 de la noche irán con Nueva Zelanda, ese partido va por D-Sport, Paramount. Luego a las 3, Bélgica, Egipto, va por Chilevisión, D-Sport y también Paramount. Árbitro chileno, Héctor, Cristian Garay, designado para el partido que van a disputar Canadá con Qatar. En el marco de este partido del grupo B, ahí estará Garay, partido del jueves a las 6 de la tarde, el debut de un juez chileno junto a José Retamal y Michel Rocha. ¿Cómo ves el debut de Garay en esta cita planetaria?
2: Es muy, muy requete contra bueno, porque en una de esas se pudo haber quedado solamente con haber sido avar en el partido debut. Y punto, haber quedado en la cabina, después esa fue su experiencia mundialera. Sin embargo, va a llevar ya dos designaciones. La primera como adjunto al VAR, porque se llama VAR y a VAR, y ahora como árbitro, entonces como árbitro central. Entonces es interesantísimo lo que le han propuesto al referee chileno en este campeonato del mundo. Se manda un buen partido y vamos, siga, tercera designación. Depende mucho de hecho. Es un azar de repente. Carlos Chandía, que vivía su gran momento referil en Chile, en Sudamérica, el jefe de los árbitros sudamericanos, el señor Carlos Alarcón, lo tenía, pero en el podium, en lo más alto del podium, a Carlos Chandía. Y fue un mundial y fue solamente colaborador. No sé si fue cuarto. En ese tiempo no había VAR, me parece. Creo que fue cuarto o algo por el estilo. Pero nada más. Entonces, por eso digo que lo que ha conseguido este árbitro chileno es súper súper interesante. Ojalá que sume y que traiga esa experiencia a los árbitros nuestros, que están dando la hora muy seguido.
1: Exactamente. Es importante que no participe Chile en el Mundial, porque ahí le van a dar a lo mejor más pega por ser un poco de una nación que no participa, ¿no? Porque el hecho de que participe en las elecciones de algunos países, los árbitros también se le empieza a limitar su participación a medida que sus países van avanzando. Así que desde ese punto de vista, como dice Héctor, si hace una buena labor, puede seguir siendo designado para partidos importantes, inclusive.
0: Bueno, terminó el partido, lo empató nomás España en el debut con Cabo Verde, no se quedó finalmente, no salió de ese cero. Revisamos de inmediato, por ejemplo, lo que publica Marca, bajonazo mundial en el debut, en este partido que ha terminado hace solo dos minutos. Y Mundo Deportivo, decepcionante debut, que es el primer calificativo, luego ya vendrá la bajada con la nota que preparan ahí los medios españoles después de este 0-0 ante Cabo Verde en una selección con el favoritismo que tiene y que entonces se queda en blanco ante una selección además debuta. Bien, aquello con la Copa del Mundo, seguimos atentos luego a lo que siga sucediendo ahí. Vamos a hacer una pausa y nos metemos a la última fecha de la Liga de Primera que se disputó durante este fin de semana. Enseguida con ustedes, sigue Deporte Manía.

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9: 14 horas, 2 minutos.
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11: Bien, sigue Deporte Manía a través de Femenina FM 96.7. Muchas gracias a la gente que participa y que comenta con nosotros. A continuación del cierre de la primera rueda en la Liga de Primera y lo que pasó con nuestros clubes este fin de semana, arrancando puntualmente con lo sucedido en el estadio Nelson Oyarzún de Chillán, donde se dieron cita ahí el conjunto de Ñublense y Huachipato, equipo acerero que sostuvo la línea de tres que tuvo durante el partido ante Colo-Colo con Malanca, Vargas y Caroca, con Guayquil por derecha, Velázquez haciendo todo la banda izquierda, flojo el trabajo de Claudio Sepúlveda en el corte, Michael León ya en esa función que nos vamos a tener que ir acostumbrándolo ahí, y Kevin Altes en la salida, apostando por él. Me parece que lo de Altes fue correcta presentación, y arriba un intratable Briseño, muy buen trabajo de él, quizás lo más destacado de Huachipato, sí, en cancha. Y Lionel Altamirano, un equipo acerero que se puso rápidamente en ventaja con una muy buena concreción de Altamirano en los ocho, después de una habilitación de Briseño, un error también en el bloque defensivo de Ñublense que le permitió a Altes ponerse 2-0 al minuto siguiente, después de un muy buen pase de Michael León, pisando el área ahora constantemente también. Y en 10 minutos teníamos una ventaja 2-0 que entendíamos, Héctor, debía saber administrar muy bien Huachipato en los restantes 80 minutos para traerse una victoria que lo dejara segundo.
10: Uno pudiera decir esas cosas que de repente no tienen explicación, porque tenemos Altamirano y Altés en un ratito, en menos de 10 minutos estar en esa ventaja de visitante es para tener en cuenta. Y después darle un poco de mérito también al equipo de Juan José Rivera y a las desaplicaciones que tuvo el cuadro de Huachipato. Pero fue un primer tiempo extraño por lo que se jugaba. Cuando hace el descuento Gabriel Graziani en el minuto 43, obviamente que uno dice siempre, y es así, se mete el que convierte en el partido, y lo hizo Ñublense. Porque hubieran ido 2-0 al descanso, cambia un poquitito el panorama, obliga demasiado al que va perdiendo a salir con tutti, a lo mejor desordenarse. Y no lo hizo el cuadro de Ñublense, se ordenó. Y después de un primer tiempo con tres goles, pero con pocas llegadas, aparte de los goles, obviamente, el segundo fue de ir y vuelta, de mucho ir. Incluso Huachipato en el segundo tiempo tuvo cuatro opciones como para haber batido a Nicolás Pérez. Y eso demuestra que el partido fue interesante, fue bueno, bien planteado. Me gustó eso de los tres en el fondo, que estaban probados, ¿verdad? Muy probados, Malanca, Vargas con Caroca, muy requete probados, ya lo habían hecho en el juego anterior. Y después, tirando por las bandas, a Lucas Velázquez con Guillermo Guayquil, también le da resultado, porque los dos manejan bien la banda como para recogerse y hacer una línea de cinco cuando corresponda. ¿Qué le pasó a Sepúlveda? Traquetea felizmente mucho Michael León en el medio, traquetea mucho, pero tuvo su baja el capitán en esta oportunidad. Y arriba, ni hablar. Asomó la experiencia de Mario Briceño, porque no asomaba. Acuérdense que Juan Ignacio Figueroa, el que estaba regularmente en esa posición, y venía un goleador desde San Felipe, que hacía de a dos, de a tres goles por partido, y no se podía meter, hasta que en los últimos dos juegos empezó, y ahora ni hablar. Las hizo todas, pero no tan como el caballito loco. Nada de meter un centro a tontas y a locas, primero enganchar, etcétera. Anduvo muy, muy bien Mario Briceño en este compromiso. Yo creo que al final el empate es como de justicia, porque Ñublense no se entregó en ningún momento, Sergio.
11: Sí, bueno, además desde lo numérico fue un partido también muy parejo en torno a remates, a puertas, remates totales, desde la posesión de balón, fue un duelo parejo. Pero reitero, cuando tú estás ganando un partido 2-0, viene ese desacierto en el tema del balón detenido, un tiro de esquina donde fallan las marcas y permiten que Graziani espere el balón solo, si ni siquiera hay un salto de Graziani. Nada, Graziani solo. Se queda parado, estático, recibe el balón en la cabeza, le pega y descoloca a Bravo, que parece que estaba cubierto. En fin, pudo haber hecho una mejor acción ahí el meta acerero, pero las coberturas en un balón detenido, y metió a Ñublense, le dio vida. En el segundo tiempo también los cambios contribuyen a esa mejora, el ingreso de Sangüesa, que tiene mucho vértigo, Dieguito Sangüesa, y fue fundamental también el cambio de entrada por un Mancilla que tuvo un flojo primer tiempo en Ñublense. Lo de Rivera viene haciendo también un cambio característico, el primer cambio que hace, el ingreso de Diego Sangüesa, que le da mucho más vértigo, mucha más verticalidad también a un equipo de Ñublense de Chillán, que reitero, me parece que para el segundo semestre va a tener que ajustar mucho este proceso de incorporación en torno a buscar piezas en ofensiva, porque ahí tiene un talón de Aquiles también importante el equipo del Coto Rivera.
10: Y lo otro, lo tiro antes.
11: Sí, Héctor.
10: Quién hacer allá, y concedió bastante, concedió 9 tiros de esquina, y muy poquitito Ñublense, 5 solamente. Pero, como dices tú, las variantes que estableció Rivera le dieron un poco. Mientras que cuando entró Osorio, por ejemplo, en Huachipato, cuando entró el chico Cárcamo por Altés, no sé, no se notó, no hubo alguien que haya reforzado, o por lo menos que le haya dado un nuevo aire a ese sector del campo de juego. Por lo menos eso. Osorio por Guayaquil, al final, yo creo que Guayaquil al final termina reventado. A los 87 apareció Osorio por Guayaquil, en fin. Pero, a la larga, yo creo que puede quedar el dejo de tristeza por un 2-0, pero ir al descanso 1-2 para Ñublense fue fundamental, muy sí. Fundamental, para que en el segundo tiempo ajustaran bien la línea, y sobre todo el ingreso, no quemó incluso ventana Rivera, lo hizo al ingreso del segundo tiempo la aparición de Sangüesa. Por lo tanto, insisto, creo que el empate se ajusta un poco a lo que hicieron, sobre todo en el segundo tiempo, más allá que hubiera tres goles en el primero.
11: La amargura, Hugo, para este Huachipato, porque si hubiera cerrado esa victoria, lo hubiera dejado en puestos de Copa Libertadores y no Copa Sudamericana. Durante la semana analizaremos esto, pero termina la primera rueda Huachipato consiguiendo el objetivo de estar clasificando a torneos internacionales.
12: Sí, duele porque, bueno, tempranamente, yo creo que Huachipato tampoco pensaba ponerse en ventaja tempranamente de 2-0. Eso me imagino que lo tiene que haber hasta sorprendido. Y pensando en un Newell's, un equipo equilibrado, qué sé yo, tempranamente, de locales, encontrarse en desventaja, bueno, no debe haber sido muy agradable para los simpatizantes, para los hinchas. Y lo otro que duele es que te empaten ya en el alargue prácticamente, ¿no? En el último suspiro, eso duele más, porque si te lo hacen antes, bueno, tenés a lo mejor algunos minutos como para ir a buscar el triunfo nuevamente, pero cuando vos ya prácticamente tenés en el bolsillo la victoria y te sacan dos puntos que lo tenía ya sumado en la tabla de posiciones, bueno, claro que duele mucho más. Claro. Independientemente que, como dice Héctor, a lo mejor lo más justo era el empate por lo que sucedió en el campo de juego, pero siempre duele. Sí. Que te empaten o que te ganen, ¿no es cierto?, en el alargue, en lo que se agrega en un partido. Pero bueno, el fútbol tiene estas cosas, no termina, a veces se da a favor, a veces tú logras un resultado en los últimos segundos, pero de visita, teniendo en cuenta lo que pesa Ñublense, a priori no era un mal resultado. Ahora, hubiera quedado ahí como escolta de Colo-Colo, por supuesto que hubiera sido mucho más elogiable, además, ¿no es cierto?, terminar de esa manera, sí.
10: Viejito, fíjate, y además cómo convirtieron el gol. Cuando Franco Rami, tercer minuto adicional, tercero de ocho, sí. Ahí simplemente a punta de cabezazo, Sergio, alcanzaron a dejar todas las cosas deshabilitadas para la defensa de Huachipato. Porque un futbolista de Huachipato que pretendió engañar un poco, tirándose de un mínimo roce con un atacante de Ñublense, y el árbitro simplemente, Gastón Felipe, muy bien ubicado, dijo, siga, Maxi siga, Osorio. Y ahí habilitaron para establecer la diferencia, no, perdón, para establecer la igualdad. Tercer minuto adicional, ahí le empataron a Huachipato.
11: Sí, Maxi Osorio, este chico de 21 años, que lamentablemente ha estado condicionado sus ingresos a cometer algún penal, fallar ahí, porque se lo llevaron muy fácil en el último cabezazo. O sea, estamos hablando del primer gol de Ñublense, un tiro de esquina y que te cabecee solo un delantero. Y en este segundo, cuatro cabezazos y no hay forma de sacarlo. Tiene que ver con esos mismos errores que en algún momento Huachipato tuvo en esa fase, en el semestre en el que arrastraba 7 u 8 partidos sin ganar, y hablaba de situaciones puntuales que perjudicaban efectivamente que no se concretara el triunfo. Preocupa también, sobre todo por eso, por lo que viene ahora, afrontar esta Copa Chile. Huachipato piensa en esos dos próximos partidos que les corresponde como local. El próximo fin de semana ante Puerto Montt en Talcahuano y el 28 ante Deportes Temuco también como local. Son los dos partidos que se le vienen a los acereros ahora por ese torneo, donde va a rotar seguramente su plantel. Escuchemos a Jaime García, las conclusiones del técnico acerero, que también se le hace una consulta con respecto al balance de este semestre y la posibilidad de potenciar su plantel también de cara a la segunda rueda. El técnico de Huachipato en femenina.
13: Un segundo donde empujaron, tan de local. Nosotros es normal que tú te vayas echando un poco más para atrás. Tuvimos ocasiones con Mario, pues tuvo ellos también. Entonces fue un partido súper entretenido. Con más llegada, a lo mejor de ellos, acercamiento en el arco, no teníamos tampoco, pero sí jugaron bien. Hicieron un buen segundo tiempo donde empujaron a lo mejor para eso, para algún error. Y nosotros tenemos que manejar estas situaciones. El 2-1 son situaciones que no llegaban, pero tampoco que no, los últimos 15 metros nos volvíamos locos. Creo que podríamos haber manejado más esa situación. Bueno, experiencia, errores. Un chico también que es joven, tiene 18 años, entonces es parte de esto, pero no nos puede pasar. Creo que se nos escaparon de las manos todo. Después podés jugar mal un segundo tiempo, tenéis que aferrarte al 2-1 y con los dientes apretados. Ya después lo demás es música, es lo que yo te puedo inventar. Si se dio el 2-2 y te vas con una amargura tremenda, no haber aguantado esos dos últimos 3 minutos como sea, un marcador para no llevar los 3 puntos. Con 23 puntos, hicimos 5 puntos más de lo que veníamos haciendo antes, estamos más cerca de arriba, pero esto es un campeonato larguísimo, porque ahora quedan partidos por la Copa Chile, donde podríamos haber terminado con, tranquilamente podríamos haber terminado con 26, 27 puntos y no se nos fue de las manos. Este partido lo mismo, pero creo que no un balance negativo, pero tampoco el que queríamos, pero estamos más cerca de estar hacia arriba. Tenemos que sentarnos, tenemos que ver qué es lo que hay, cómo estamos en lo económico, cómo está todo. Obviamente, si se puede dar las cosas de uno, dos, tres, sería extraordinario, pero hay que ver también cómo son los balances y la interna del club, cómo estamos para traer el refuerzo.
11: Bien, un tema del cual ya ha aclarado Jaime García, que es un tema que todavía no está resuelto, y si se puede traer uno o dos, perfecto, ¿no? Ajustándose a las situaciones presupuestarias que vive el club. Eso con Huachipato y lo que fue este empate, amargo para el hincha de Huachipato, pero que lo mantiene todavía ahí en zona de clasificación. Volvemos enseguida con más, seguimos con ustedes a través de Deporte Marino.

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5: 14 horas, 17 minutos.
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6: Bien, sigue Deporte Manía a través de Femenina 96.7. Y seguimos revisando esta última fecha de la primera rueda en la Copa de la Liga. Nos metemos con lo sucedido en el estadio Esterroa Rebolledo con el duelo protagonizado por Deportes Concepción y Limache. Gran marco de público, casi 8.000 personas. Elenco Lila que se paró con Araya, bajo cometido. Cáceres extraordinario. Grillo Rodríguez y Varas. Utilización del sub-21. Jonathan Rodríguez, Misa Dávila, buen trabajo de ambos. Abierto Cavalieri por derecha, por izquierda Itan, detrás de Escobar, Enríquez, de gran actuación también. La victoria Lila sobre Limache, Héctor Alarcón Manzano.
7: Hay conceptos de muy fácil digestión. Primero, tenían que ganar Deportes Concepción, Universidad de Chile y Colo-Colo, o más bien hacer la pega. Le hicieron todos, porque pudieron haber hecho la pega la Chile y Colo-Colo, y Deportes Concepción no daba lo mismo, que daba en mismo lugar. Por lo tanto, salió como lo soñaba el hincha o la dirigencia o la dirección técnica de Deportes Concepción. Lo primero era ganar. Y si hubiese ganado con algunas deficiencias tácticas, técnicas, de desempeño... Le agregó una buena disposición de parte de los futbolistas, un buen parado del equipo, como es el fútbol, señoras y señores, y nos han escuchado muchas veces, y particularmente sostengo, por favor, cuide las bandas. Y estaban bien cubiertas las bandas en Deportes Concepción para hacer las pequeñas grandes sociedades. Por favor, no me digan que hay una diferencia inmensa, porque la hay, entre lo que ponía de ejemplo antes con una banda Sánchez Isla o Omar González con Jambo Seyur, por ejemplo. Pero en Deportes Concepción había que hacer eso antes que quedaran muy huérfanas las bandas del Conce, y eran absolutamente vulnerables, sobre todo la del lado izquierdo, muy, muy vulnerable. Entonces, ¿qué ocurre hoy día? Muy simple. Corría por la derecha para defender Ariel Cáceres. ¿Quién corría para colaborar y defender la banda? Matías Cavalieri. Por el otro costado, marcador de punta Dylan Varas, que nunca quedó solo, nunca, porque siempre estuvo colaborando allí Dávila o Espinosa. Entonces, ese es el equilibrio de la cancha. Si tiene tantos metros la cancha, tantos metros, hay que agrandarla poniendo los hombres de manera bien dispuesta para que puedan jugar también y los que habilitan tengan más posibilidades al levantar la vista. Y eso hizo Deportes Concepción. Insisto, es un ordenamiento que viene, felicitaciones al profe Gutiérrez cuando enfrentó a Huachipato, ya venía ordenadito, nada de inventos de cuatro defensores en línea, en la defensa, etcétera, etcétera. No, donde tienen que estar. ¿Dónde viene Dávila, por ejemplo? Dávila, mediocampista. Olvídense del lateral izquierdo. Sabe la pega porque alguna vez estuvo allí, pero es mediocampista. Pronto tendrán también a Sandoval disponible para que el técnico tenga otras posibilidades. Pero estaban bien dispuestos. Y a eso, bueno, agregar, uy, fue un partido donde el cuaderno sufrió, viejo, ¿eh? Sufrió mi cuaderno, porque era anotar, anotar, anotar, porque hubo de todo, sobre todo en el segundo tiempo, y en el primero igual. Hubo muchísimas opciones frente a las porterías. Me detengo antes de escucharlos a ustedes en lo que dijo Sergio recién. Nicolás Araya, aplaudido, reconocido muchas veces, pero tuvo uno que le costó un gol y otra que casi le cuesta un gol. Dicho en el partido, al revés, entre medio de un racimo de jugadores, defensores y atacantes, sale para tomarla. Y es muy simple, hay que puñetear. Cuando estás entre medio de todo, puñetear no lo hizo Arco Sur. Y en el gol, creo que ese rebote y ese manoteo para intentar agarrarla en el gol de Llantena a los 8 del segundo tiempo, yo creo que se le fue. Hay que estar ahí, pero se le fue. El portero es para eso. Pero de todas maneras, yo creo que con jugadores, donde tienen que estar, y tan simple que es el fútbol, por favor, si es cuestión de disposición del técnico de turno, como ha ocurrido, y disposición de los jugadores que ingresan. Y el resto simplemente se ve. ¿Le cambiaron la vida? ¿Le pusieron un chip distinto a Cáceres, por ejemplo? Sí, es el mismo. Lo que pasa es que, si él sube, alguien quedaba. Y esa es toda la historia. Lo que hablamos otras veces, ¿verdad? De los relevos. Los relevos existieron. ¿Qué le costó? Le costó muchísimo, porque despertó en un momento determinado Limache, sobre todo cuando entró Carlos Morales por Álvarez, despertó allí el cuadro de Limache. A la larga eran importantes los 3 puntos, los consiguieron, pero a eso le sumamos, digo yo, un avance desde el punto de vista futbolístico.
6: Sí, ahí hay una cuestión que también es llamativa en torno precisamente al tema de la portería. Hablábamos la semana pasada en torno a la decisión de utilizar a César Dutra en el último partido de la Copa de la Liga para retomar esa confianza que le permitiera volver a la titularidad en el partido de la Liga de Primera ante Limache. El técnico tomó otra decisión de comenzar con Araya. Ahora la duda es, ¿qué va a pasar cuando se retome la Liga de Primera? Bueno, ahí viene lo que tienen que demostrar en la Copa Chile, que es lo que viene ahora, para ver cuál va a ser el meta titular, porque tiene que salir entre César Dutra o Nicolás Araya. Lo otro tiene que ver, Hugo, con los rendimientos individuales. ¿Por qué crees, a tu juicio, que terminando, digamos, esta primera rueda, en etapas de decisiones, en fin, se agigantan rendimientos? ¿Tú crees que es toda de la mano del técnico o Cáceres, Cavaleri, jugadores criticados, tienen alzas en su rendimiento?
0: Bueno, cuando vos estás en boca de todos de que te van a pegar la patadita y te van a rajar, y que quieren que te vaya, que la gente prácticamente en redes sociales te empapela que se vaya fulano, que se vaya este, que se vaya Cavaleri, que se vaya el patrón, que se vaya... O sea, quieren que se vaya medio equipo de repente. Y bueno, y están demostrando algunos que por algo llegaron a lo mejor. Y claro, uno dice, ¿por qué no lo demostró antes? Bueno, no sé, a cada uno sabe dónde le aprieta el zapato, pero yo no vi el partido, pero sí escuché comentarios, escuché parte del partido con ustedes. Cavaleri parece que mejoró considerablemente. Sorprendió estando el patrón. Bueno, no había mucha alternativa porque estaba venía de un resfrío fuerte Larry Bay. Y parece que Aguilar se va al exterior, qué sé yo. Entonces, los jugadores están demostrando que quieren algunos quedarse a lo mejor. Ante la crítica ácida de algunos partidos que han tenido bajos, bueno, ahora con escoba nueva, con técnico nuevo, quieren demostrarle a ese técnico nuevo que quieren quedarse, que tienen capacidad, que por algo llegaron al Conce, que no fue casualidad, y han levantado algunos de ellos rendimiento. Bienvenido para Concepción, que algunos jugadores que estaban bajo recuperen la memoria y que mejoren futbolísticamente, porque eso va a redundar en que el equipo también tenga mejores actuaciones y salga rápidamente de esa incómoda situación que significa haber estado toda una rueda en los últimos lugares. Así que bienvenido a aquellos jugadores que recuperaron la memoria, que levantaron considerablemente, como en el caso del lateral derecho, ¿no es cierto?, que hizo una buena faena también. Viene el chico por la izquierda, donde ahí hay una buena noticia, porque se puede consolidar y se puede Deportes Concepción sumar permanentemente por el sub-21. Entonces, esas son todas buenas noticias. La función me parece de Enrique, ¿no? Más adelantado, tengo la sensación, por los comentarios y por lo que escuché. Entonces,
7: al revés, viejo, un poquitito más atrás.
0: Un pelito más atrás. Sí, un poquito más atrás. Sí. Ya. No, pensé que no. Bueno, como lo vi que llegó tantas veces cerca y a rematar y qué sé yo, de acuerdo al relato, que pensé
6: sí,
0: que,
6: pero,
0: que...
6: Pero con mucha libertad, Hugo.
0: Ya. Bueno, claro. Esa libertad de permitirle que se suelte y que no esté amarrado, ¿no es cierto?, a un lugar determinado. Bueno, es difícil que un técnico te diga si podés irte arriba, no te vayas. Pero aparte que Concepción necesitaba ganar el partido. Con respecto a lo de Araya, vi el gol ese que se le escapó. Esa es una pelota de él. Hay mucha responsabilidad de él en esa pelota. Desgraciadamente esa pelota era de él, se le escapó y después en la reacción llegó tarde porque estaba ahí nomás el jugador de Limache, habían levantado la bandera, después la uña nuevamente, ¿no es cierto?, parecía que lo habilitaba. En fin, todo esto fue algo que yo dejé de... Me bajé a comprar pan y volví al auto y ya estaba ganando Concepción. Pensé que estaba liquidado, después lo puse de nuevo y estaban 3-2. Fue un partido, me imagino, emocionante y la gente no tuvo tranquilidad hasta el pitazo inicial, final, ¿no?
7: Exactamente, tienes toda la razón, por eso hablaba yo, sobre todo en el segundo tiempo, fue de ida y vuelta, más para Concepción, sobre todo. Pero aquí hay hechos que yo señalaba en el partido, fíjate, lo que significa un gran jugador, aquel que tiene en su impronta el fútbol clarito, tiene el chip de gran jugador. Yo decía, ¿cómo ponen a la Ribey? Que estuvo muy complicado de influencia, claro que seguro estaba muy débil, pero entra la Ribey a molestar un poco por el nombre y el apellido a la última línea de Limache. Pero ¿cuándo demostró él que es un gran jugador? En el momento del gol. En el momento del gol, en el gol de Jara, por ejemplo, ¿verdad? Ahí la Ribey demostró que es un crack. Le llega una pelota, un toque listo, lo dejó habilitado y solo. ¿Qué más va a hacer? Marcar nomás Jara. Sí. Qué maravilla de jugada realmente ahí. La Ribey inmediatamente justificó porque es un jugador que tiene otro recorrido que ha jugado en Cali.
6: Pero disminuido la Ribey, además no entrenó bien, o sea, no entrenó prácticamente durante la semana la Ribey, y eso se le notó porque estaba prácticamente parado en los últimos 10 minutos de la cancha. Efectivamente, en esa jugada es importante que él habilitara atrás, diera el pase atrás, pero después uno entendía eventualmente, no sé, la necesidad. Si tú veías a Ignacio Mesías, a lo mejor estaba demasiado, demasiado complicado para que efectivamente no hubiera ingresado en esos últimos 15 minutos de partido, que hubiera sido el primer cambio, pero se le notaba físicamente demasiado disminuido a él. Ahora lo otro, Carlos Escobar me parece que tuvo una posibilidad y es no, la última posibilidad no, para Carlos Escobar. ¿Eh?
7: No, pero Carlos Escobar no es salida en Deportes Concepción. Pero yo creo que para jugar de entrada no, para 10 minutos finales en una desesperación por buscar centros probablemente, pero o 5 minutos finales, pero para partido de inicio, ¿verdad? No, ahí sí que no, porque
6: es que
7: fue
6: ni siquiera entrando en los segundos tiempos
7: a los 77 minutos.
6: O sea, ni siquiera entrando en los segundos tiempos es determinante Carlos Escobar. Hugo, lo que uno entiende a lo mejor es que efectivamente se toma una decisión de que el jugador siga. Va a completar, digamos, una alternativa más, pero no es un jugador que desequilibre y eventualmente no lo vamos a tener más citado que, o van a ser más los partidos que no va a ser citado que los citados.
0: Sí, bueno, a lo mejor quieren tenerlo como una alternativa porque hay,

0: bueno, cuando no rinde dentro de la cancha, al final te queda la alternativa de decir, bueno, es un buen pibe, cuenta chistes, hace reír a la gente, es bueno para el grupo. Siempre hay jugadores que son muy buenos para el grupo, pero yo creo que el jugador primero, el jugador es contratado para que juegue dentro del campo de juego y para que sea determinante. Y más un centro delantero que vive del gol, que se cotiza del gol, que se valoriza con el gol. Entonces, es lamentable, ¿no? Porque parece que es un buen muchacho, un tipo que entrena bien, que cumple como profesional, pero desgraciadamente en las oportunidades que le han dado no la ha podido aprovechar.
1: Así es. Tras la pausa vamos a escuchar a Fernando Díaz, sacamos algunas conclusiones también de esos dichos, seguimos en instantes con más con ustedes a través de Deporte Manía.
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10: 14 horas, 34 minutos.
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1: Bien, sigue Deporte Manía por el 96.7, comentando a propósito de lo sucedido en el estadio Roa con el triunfo de Deportes Concepción ante Deportes Limache. Antes de escuchar a Fernando Díaz, que no pase colado, Jonathan Rodríguez ayer y Jorge Enríquez, el primero medias blancas debajo de las medias lilas y Jorge Enríquez medias negras debajo de las medias lilas. Van a ser citados al Tribunal de Disciplina y van a tener una tarjeta amarilla administrativa. Jonathan Enríquez y Jorge Enríquez por esa situación. Antes pasó en Copa de la Liga, ahora este comportamiento pasa a la Liga de Primera. Pueden eventualmente quedar sujetos a suspensiones, incluso al acumular cartulinas amarillas ambos jugadores.
0: Ahí hay que tomar una determinación, viejo. Alguien tiene que poner el cascabel al gato. No pueden hacer lo que quieren los jugadores cuando se cambian. Tienen que darle las camisetas, tienen que darle las medias y se tienen que utilizar eso y se acabó. No pueden ellos por su cuenta ponerse otras medias abajo sabiendo que en esta situación lo pueden amonestar. Me parece que ya es el colmo, ¿no? Ya yo creo que hay que tomar...

0: vidas.
1: Viejito.
0: Alguien tendrá que decirle, el técnico o el gerente o el presidente, oye, muchachos, déjense de joder y pónganse la ropa que corresponde. ¿Qué están esperando?
1: Ahora, las reglas son para cumplirlas, eso está claro, no me discutan el tema de... No, está mal porque en Chile se exige eso, pero es una ridiculez desde mi punto de vista. ¿Han visto los partidos del campeonato del mundo?
0: Es otra cosa.
1: No, por eso te digo, hay que cumplir, escúcheme, hay que cumplir porque así está escrito en Chile. ¿Pero han visto el campeonato del mundo? ¿Cuántos equipos y cuántos jugadores tienen el topecito del zapato hacia arriba de otro color a la media oficial? ¿Cuántos? Particularmente es blanco lo que se les ve. Busquen, por favor, y van a encontrar en todos los equipos. Yo no sé dónde tanta... ¡Ay! Tan rígido, tan estricto. No, se les asoma un blanquito. Ok, sanción, porque así ha establecido el campeonato chileno que debe ser. Estoy de acuerdo que hay que cumplir la ley. Pero es una cuestión, la encuentro yo medio rara. Te digo, Champions League se juega así. Campeonato del Mundo se juega así. No entiendo por qué en Chile siguen con la tontera de eso. Lo que dice Sergio es verdad. Los pueden sancionar, claro que los pueden sancionar. Pero es hora que borren esa tontera. Que la borren. Punto. ¿Por qué en el resto del mundo lo hacen?
2: Bueno, pero lo que no hacen no es que rompan las medias. Sí, en Chile rompen nomás las medias y ahí se le ve arriba. Que es distinto a usarlo a la altura del talón. Que es lo que se usa la blanca a la altura del talón. Ahí no hay problema. El tema es que arriba... Cuando, por ejemplo, en el caso de los de Concepción, tienen la lila, se te ve arriba la abertura donde tienes el color negro o blanco debajo, que es lo que consignó Béjar en la jornada de ayer. Bueno, escuchemos a Fernando Díaz, conclusiones del técnico de Deportes Concepción después de este triunfo importante que dejó a los lilas entonces fuera de zona de descenso directo.
3: O prácticamente toda una rueda en esa zona y tiene la posibilidad... Lo más importante era ganar, pero fundamentalmente rescató cómo el equipo en estos tres partidos, poco tiempo que llevamos, tres semanas, ha ido mostrando una mejoría en diferentes aspectos y cada día juega un poco más. Así fue como en los partidos anteriores, la tarea era mantener por más tiempo lo que hacíamos en el segundo tiempo. Esta vez lo hicimos por más tiempo, durante casi todo el encuentro. Obviamente el rival juega a ratos, pero a mí me parece que hay algunos conceptos que están presentes en estos tres, entre estos tres pocos partidos, que son un ordenamiento mayor como equipo, una solidez mayor como equipo, las transiciones que se hicieron muy rápido, porque el rival, el Limache, quizás una de las mayores virtudes que tiene es cómo pasa de un momento defensivo a un atacante, atacando y viceversa. Y creo que en eso también fuimos superiores. Hubo momentos que manejábamos bien la pelota, ellos la recuperaban y el equipo nuestro estaba muy rápidamente detrás del balón para poder recuperarla. Llegamos también, buscamos tener un más volumen ofensivo, pero con un ordenamiento. O sea, para atacar y para defender tú tienes que tener orden, escopar el campo contrario. Y uno ve varias ocasiones y varias llegadas que la pelota cruzaba y uno veía hartos jugadores nuestros en el área. Después, algo muy importante que es el carácter, porque cuando estás peleando el descenso, perdona, estoy apagando, no lo había apagado, peleando el descenso, cualquier traspié te puede costar, como pasó en algunos partidos. Yo vi todos los partidos de Deportes Concepción que de repente le hacían un gol y como que se desarmaba. Y hoy día, en un muy buen momento nuestro, que parecía que nosotros íbamos a tener el 2-0, vino una desgracia, porque un error nuestro, una pelota que se pudo haber reventado, viene el gol de ellos, que podría haber causado un bajón anímico en el plantel. Pero también he visto en esta una respuesta de los jugadores en ese sentido, y creo que de ahí en adelante jugamos incluso mejor. Y llegamos más veces al arco, por lo tanto también es mérito absoluto de los jugadores ese poder resarcirse ese momento que te golpeó y seguir jugando incluso mejor, con mucha llegada al correal, con mucha entrega, pero ordenado, con una recuperación bastante rápida. Me parece que fue un partido muy bueno de parte nuestro. Por supuesto jugamos contra un equipo que es difícil, que tiene sus cosas. Y si no es por Enrique, que jugó un gran partido, el arquero de ellos era la figura del encuentro, tapó mucho. Así que quedamos muy conformes con todo, con el resultado, con el juego, con el avance de los jugadores, con el carácter de los jugadores y también algo muy, muy característico de Deportes Concepción, que fue uno de los motivos por los cuales yo vine, porque cuando tú estás en un equipo que pelea el descenso, hay momentos de debilidad mental que pudo pasar que el equipo cayera. Hoy día tuvimos, sobre todo el 1-1, que nos pudo haber golpeado, y la gente no apoyó mucho. Se sentía. Entonces creo que eso, todo fue muy positivo.
2: Fernando Díaz destacando diversas cuestiones a propósito de este triunfo ayer ante Limache. Héctor, que no pase colado, eso sí, el bajo nivel de un equipo que viene en caída libre, el de Víctor Rivero, que lo decíamos ayer durante la transmisión, había momentos de desidia de algunos jugadores, ojo, jugadores con una mochila enorme, con un currículum extraordinario, en fin, pero trotando, caminando, perdían una pelota y no, ¿para qué voy a ir a recuperarla? Me quedo como si nada. Uno entiende por qué esta seguidilla, además, los resultados para el equipo que en algún momento fue candidato, ¿eh?
1: Imagínate, y la cuenta de ahorro que conversábamos tú y yo ayer en el cierre de la transmisión, una cuenta de ahorro fantástica de 21 puntos, y ahí están todavía. Esa sigue la cuenta de ahorro. Pero, con todo.
2: Sí.
0: Se termina la cuenta de ahorro.
1: Todas las derrotas que tiene. No te digo, pero era débil como rival en el papel por todas las derrotas consecutivas. Pero había que ganarle. Había que ganarle, porque de repente puede despertar. Y en un pasaje del compromiso despertó. A la media hora del primer tiempo.
2: Le dieron vida. Sí.
0: No, el partido terminó 3-2 también, fue apretado.
1: No, claro. Sí, pero el último, mira, es un marcador engañoso, viejito. Muy engañoso. Porque el 3-2 fue al minuto 51, digamos 51, 6 de adición por parte de Jan Benese. Pero mira, pongan atención, por favor, lo que dice la estadística. Deporte.
2: Remates a puerta 12.
1: Concepciones, no, ¿sí? Primer tiempo. ¿Perdón?
2: Los remates a puerta.
1: Claro, y 8, ojo, 8 en el segundo tiempo. 8 contra, atención, 3 de Limache en el primer tiempo y 1 en el segundo tiempo, sin contar los goles. O sea, la diferencia fue notable y el marcador dice 3-2. Sí, pero es un marcador mentiroso, que no resiste análisis porque Deporte Concepción necesitaba 3 puntos solamente y los consiguió. Pero es mentirosísimo el marcador y es el que más tiene que analizar, sí. Es Rivero, que Díaz en Deporte Concepción. Porque evidente. Su equipo, es verdad, se le está derrumbando y muy fuerte.
2: Bueno, Díaz también puntualizó sobre la salida de Ángel Gillard y la situación de Sepúlveda. ¿En qué va? La palabra del técnico Lillo.
3: Fue hace poquito, ¿eh? Fue muy sorpresivo. Él planteó la opción que tiene de una fuerte, una buena oferta que tiene de Rumania. Planteó la directiva y por lo menos por mi parte también está la puerta abierta para que él pueda continuar su carrera en otra parte, que le puede significar algo muy importante en su vida, ¿no? Entonces esto estaba hablado y lo hablamos con él. En un momento él pensó estar presente, pero yo preferí que no porque estaría viajando el próximo lunes, mañana, entonces preferí que no estuviera presente. O sea, lo conversamos con él, digamos, no es que yo lo haya dejado fuera, lo conversamos con él. Sé que está hablado.
4: En esa misma línea, ¿se ha podido avanzar un poco las conversaciones por la supuesta salida de Nelson Sepúlveda?
3: No, eso no, yo no lo manejo. Eso lo maneja la directiva, así como el plantel. Ahí siempre a esta altura lleva las evaluaciones. Hay jugadores que puedan llegar, eso se está manejando de manera interna. Yo hablé, dije las posiciones que nosotros podemos necesitar. También hay gerencia deportiva que tiene esa pega, por decirlo de una manera. Hay algunos nombres que sí estamos todos de acuerdo y se está conversando. Todavía no hay una respuesta definitiva, por decirlo así. Pero sí se está conversando. Y reitero lo de Nelson Sepúlveda, yo ya dije mi parecer, para que aclaremos también, yo la única vez que hablé fue para TNT después del partido. No he hablado con ninguno de ustedes el tema. Entonces de repente uno lee por ahí, él o yo o él, parecía una canción de Pedales, pero la verdad es que yo no he dicho eso. Pero sí, obviamente tengo mi postura, que ya la comuniqué a los jugadores, al mismo Sepúlveda y a los y al dirigente y listo. Entonces ahora nosotros estamos preocupados absolutamente de seguir mejorando, porque la segunda rueda va a ser dura, pero este es un paso importante de tener la tranquilidad de irse, no de vacaciones, porque seguimos jugando Copa Chile, pero terminar una primera rueda, aunque sea cercano a los demás fuera de zona de descenso, es totalmente diferente estar un mes y medio en zona de descenso, que la verdad que es tremendo.
2: Hugo Grignafini, que esas dos decisiones, bueno, en el club fue el Walter Montillo, ¿no?, el que le buscó club a Ángel Giral, en este caso lo consigue con un buen destino para él, y en el caso de Sepúlveda, lo que viene ahora, que es la dirigencia, resolviendo formalmente los aspectos de salida de cara al segundo semestre.
0: Bueno, Aguilar, que fue cuestionado, el chico durante muchos partidos, que tuvo altibajos, que le costó adaptarse a la primera división, y eso está claro, y que tenía contrato vigente, que no se quiso ir al principio de año a lo mejor, ahora le aparece esta posibilidad. Claro, el fútbol rumano, uno dice, el fútbol rumano no es de gran alto nivel, pero a lo mejor para él puede significar un progreso, no solamente en lo deportivo, sino también a lo mejor en lo económico, y que le vaya bien y que madure como futbolista. No va a ser la primera vez que hay jugadores que parecen que tienen mucho ripio, después con el pasar de los años, pasar de los partidos, de los meses, mejoran futbolísticamente y hacen una buena carrera. Y con respecto a lo de Sepúlveda, yo creo que ya se ha hablado tanto que está en manos de los dirigentes ver de qué manera se resuelve el problema. Desde el punto de vista técnico, ya está claro que no va a seguir en el plantel y es cuestión de que los dirigentes vean de qué manera o lo buscan un club, o él se busca un club, o llegan a un acuerdo de rescisión, pero está claro que Sepúlveda no va a llegar, no va a seguir en la institución. Así que esos dos casos yo creo que están claritos.
2: Héctor, se corta este hilo, ¿no? Habitualmente uno dice, pucha, cuando el equipo se encuentra, cuando vienen los resultados, lamentablemente viene una para. Ha sido así este año, ¿no? Con las intermitencias, con Copa de la Liga, viene Copa de la Chile, Copa Chile. ¿Cuánto eventualmente afecta o cómo se debe afrontar los dos próximos partidos para los Lilas jugando como visitante en Temuco y Puerto Montt?
1: Yo creo que no es negativo para Deportes Concepción. Yo creo que Fernando Díaz tiene la opción, incluso ahora, de ver muchísimo máximo tres futbolistas de la cantera joven de Deportes Concepción, para saber cuánto pesan, porque por ahora tienen a Dylan Varas, que yo creo que le va a dar minutaje favorable.
2: Sí, porque tiene que encontrar ahí una opción, una alternativa con un jugador en esa banda.
1: Y va a encontrar jugadores de categoría menor, los va a encontrar ahí, y tiene que hacerlos jugar. A Dylan Varas apareció así como chasquido de dedos, y ahí está. Hubo alguna duda, pero ahí está, y creo, no sé si se ganó el puesto, pero por lo menos no desentonado. Yo creo que a Fernando Díaz le va a venir bien en la Copa Chile justamente para eso, para ver a algunos de la cantera, hacerlo jugar y ver realmente cuánto responden. Porque se presume que va a venir uno que juegue, pero ya tendrían dos, Varas y el que podría venir. Pero a lo mejor podría ser mejor que vean bien al Nico Fuentes, que vean a Ramírez, que vean no sé a quién más en Deportes Concepción, para que el técnico nuevo sepa cuánto pesa. Yo creo que le viene bien la Copa Chile al trabajo que puede realizar desde el punto de vista técnico y táctico Fernando Díaz.
0: Lo del chico Fuentes es importante, es un chico que prometía, un chico que mostró algunas cosas interesantes. Ahí hay que consolidarlo, hay que hablar con él. Yo no me voy a meter en lo personal, que por qué no, qué le pasó, pero ahí hay un diamante que hay que tratar de pulirlo y de valorizarlo, de hablar con él, de que se encauce, ¿no es cierto? Porque era un chico que tiene condiciones como para, era un sector que de mediocampo también. Y lo de Ramírez, bueno, un central, ¿no es cierto?, que también hay que empezar a pulirlo. Tiene buen físico, o sea, un chico joven, que, claro, en un puesto complicado, ¿no? Donde vos te equivocás en el medio, en el caso del volante es distinto, te equivocás atrás y pagás con un gol a lo mejor, pero bueno, es un puesto que se necesita aplomo, se necesita de a poquitito ir limando las asperezas y a lo mejor, como tú dices, en este tipo de campeonato le puedes dar la posibilidad. Aparte, a Fernando Díaz le sirve como para aceitar el equipo, sin lugar a dudas. hace tres fechas, le viene como anillo al dedo para consolidar lo que la idea que él tiene. Así que me parece que la Copa Chile en esta oportunidad para Concepción, en lugar de un cacho, puede ser beneficioso porque llegó un técnico nuevo que necesita ver a su gente.
2: Bien, lo próximo entonces será ese desafío en el Estadio Germán Becker, Copa Chile, el próximo fin de semana. Oye, para Sergio, el conjunto de Deportes Concepción, Héctor.
1: Sí, y además ya recordando que los hinchas de Deportes Concepción saldrán el mismo 21, a las 7:30 de la mañana. Esos son los fieles por el León, tengo entendido. A las 7:30 de la mañana, desde el lugar de siempre, ahí en el Palacio Tribunales, para poder estar presente en el Estadio Germán Becker. Así es que eso es. Claro, los voluntarios lilas que van a Temuco, entonces salen 7:30 el mismo día domingo 21, desde ahí de la calle Tucapel. Así que pueden reservar, llegan directo al estadio y se vuelven después del compromiso inmediatamente.
2: Bien, y don Hugo Guillermo Grignafini, decepcionante. Pongámosle calificativos que quiera. Lo de la Universidad de Concepción, en el Claro Arena, en esta última fecha de la primera rueda, elenco del Campanil con Sangüesa, con González por el sector derecho, hablamos de Moisés, de Osvaldo González, Retamal y Ollanedel, al medio Gassi Mater, abierto Fuente Alba Ursi, Christopher Mesías pisando el área constantemente, Diego Sabando, un Campanil que hizo partido en el primer tiempo.
0: Sí, bueno, el primer tiempo terminó con un marcador 2-1, tuvo algunos pasajes interesantes, con muy pocas llegadas, no tuvo mucha profundidad, no pasó zozobra el arquero Melo, y claro, el primer gol viene de un error. Esto es, yo a veces conversaba con mi hijo, esto de salir jugando, en el Mundial se ha visto también, se ha visto cómo salir jugando, le regalan cada gol a los rivales, y ahí yo a veces culpo al arquero, porque el arquero es el que le da la pelota al defensa. Pero bueno, debe tener instrucción del técnico de que salga jugando, no regalemos la pelota, pero menos por el medio de repente. Y ahí se equivocó el capitán, ¿no? Me parece que se equivocó González en una salida, y de ahí vino el primer gol. Habilitaron, por supuesto, a Sampedri, que Sampedri andaba inspirado, cosa que tocaba la mandaba adentro, hizo los tres goles, se llevó la pelotita, pudo haber hecho algún otro también. Y acá Sangüesa, pese a la boleta, yo creo que no tuvo gran responsabilidad en los goles, ¿no? Prácticamente no tuvo mucho que hacer. Pero me hizo acordar un poco al segundo tiempo frente a Huachipato, donde vino la debacle, ¿no es cierto? Después de haber hecho un gran primer tiempo en aquella ocasión, inclusive haber podido terminar ganando, y en el segundo, en pocos minutos, le hicieron muchas pepas. Acá en el segundo tiempo también, un equipo que con una Católica que tuvo muchos ausentes también, como tú decías ayer, Sergio, que tenía como ocho jugadores que por lesión, por suspensión, no estuvieron. Algunos ausentes también tuvo el equipo universitario, pero una falsa presentación. Vamos a decir una falsa presentación. Ya tuvo otra falsa, que fue con Huachipato. Esta segunda falsa. Generalmente uno dice, bueno, un partido negro lo tiene una vez al año cada equipo. Ya ha tenido dos. Y ojo, yo ayer decía en el comentario, si la segunda sala ratifica que le descuentan 3 puntos, queda a 2 del Conce, queda a 14 contra 16 y queda a 3 puntos del descenso. Así que ahí se le viene, no la noche, pero se le viene un poquito la preocupación, ¿no?, de estar tan cerca del descenso, con un equipo que se formó para estar, yo diría, en la medianía de la tabla para arriba y pelear a lo mejor estar en la Sudamericana. Tiene que haber sido el peor partido del equipo que dirigió el Denver, ¿no?, en este interinal.
2: Sí, hay un tema que se confirma, Héctor, que tiene que ver con la falta de finiquito, la falta de gol, la falta de delantero. Sí, esta Universidad de Concepción a principio de año se conformó apostando por Cecilio Waterman, por Daniel Barrea, ¿no?, como los referentes, y por distintos motivos no se han podido sostener. Barrea todavía, sí, hay que esperar un par de semanas más. Sabando sale tocado en el primer tiempo por Antonio Díaz. Tiene que poner a Antonio Díaz, imagínate a Mesías, como jugadores protagonistas en la fase ofensiva, jugadores que eventualmente pueden ser extremos, quizás puedes probar así abierto, pero durante este año ha sido ese una constante, un déficit en el proceso quizás de armado de plantel.
1: En esa línea, para seguir tu idea, fíjate que jugadores importantes. Barrea se estaba transformando en un buen reemplazante de Cecilio Gotemán, que es vital. Ya hay dos que no están. Tercero, no está Lucho Rojas, sancionado, no jugó. Por lo tanto, ya hay tres demasiado importantes para la U penquista. Claro, en Católica habían ausentes como Rosell, Bernedo, el mismo González o Palavicino, ¿verdad? Por citar solo algunos. Pero de todas maneras, tiene mucho más en banca el cuadro de la Universidad Católica. Pero de todas maneras, uno, si analiza el partido completito, Universidad Católica llegaba, hizo 5, pudo haber hecho 7, ¿eh? Ojo, pudo haber hecho 7 desde mi punto de vista. Segundo tiempo, la Universidad de Concepción, nada. Cuando siempre saquemos los goles. Cuando le hacen el penal al chico Sabando, bueno, ahí había algo por lo menos. Pero en el resto, nada. En el primer tiempo llegó en 3 ocasiones la U de Conce, pero en el segundo se diluyó notablemente con una Universidad Católica que además encontró tantas facilidades. ¿Cómo darle tantas facilidades a San Pedri? ¿Cómo darle tantas facilidades cuando uno sabe que le dejan una a un goleador y ya, adentro? Además se mandó un cabezazo sensacional cuando él la ubicó donde quiso e hizo 3 goles. Llegó el Simbi desde atrás, se anota un gol también. Llegó el chico, ¿cómo se llama? Gianni, que tuvo otras 3 oportunidades para marcar. O sea, hoy día estamos analizando un partido de 5-1, pero perfectamente pudo hacer un marcador tenístico o 7-1, ojo.
2: Sí.
1: Yo creo que es motivo de amplia preocupación en la U de Conce, sumando lo que planteas tú, viejo, de ese partido con Huachipato. Esa desigualdad de un partido a otro, esa regularidad no comprendida todavía, no hecha todavía en la U de Conce. Entonces, están como tranquilitos, pero no hay preocupación para el exterior. Es preocupante lo de la Universidad de Concepción, les digo, derechamente. Uno dirá, no, es que tiene que llegar Guatemala, tiene que mejorar Barrea, tiene que estar Lucho Rojas. Es verdad, sí, pero por ahora no están.
0: Viejo. Ustedes están hablando de la delantera, ¿verdad? Que uno está lesionado, que el otro está suspendido, que el otro está en el Mundial, perdón. Pero acá el problema es defensivo, viejo. Le hicieron 5 pepas, le podían haber hecho 8.
1: Sí, por eso te digo 8, sí, pues. Pero fíjate, hay un hecho, ¿ah? ¿Eh? Por ahí Sergio decía, yo creo que Sergio partió con Retamal, González y González, con línea de 3. Yo creo que salió con línea de 3 la Universidad de Concepción. Con 3 en el fondo, ¿verdad? Para que Ursi vaya por el costado derecho, para que Mater vaya por el costado, por el otro lado, y junto con Ollanedel. Entonces no le cuadró. De repente sí, cuando entró Leonel González, en minuto 65 por Retamal, empezaron como a cuadrar la última línea, tarde, pero la salida para mi gusto fue con Retamal, González, Moisés y Osvaldo González. Fueron como, no sé, tú comentaste el partido, viejo, pero para mi gusto salieron con 3 primero que 4.
2: Hay una cuestión que es preocupante, lo marca Hugo también, tiene que ver precisamente con ese aspecto defensivo donde los partidos de Osvaldo González derechamente no han sido buenos, ¿no? Y aquí es donde uno eventualmente también critica a veces ciertas tomas de decisiones, porque hablábamos de los partidos en los que Osvaldo González no estaba y en los últimos partidos en los que Osvaldo ha estado ha tenido algunos desaciertos también que son importantes, son como para que se analicen. Muchas veces se apuesta porque jugador por el nombre o por lo físico, en fin, se sostengan en esas posiciones.
0: Claro, ya, pero salió por un motivo personal, ¿no, Sergio?
2: Sí, exacto.
0: No salió por rendimiento cuando salió. Ahora, coincidió que cuando él no estuvo el equipo funcionó, pero como salió por un motivo personal, bueno, la lógica es que el técnico lo vuelva a poner, porque mientras él estuvo en otras ocasiones no desentonó, y coincidió que tuvo, bueno, en el primer gol tuvo gran responsabilidad, se equivocó ahí en entregar ese balón en la salida, ¿no? Cuando tú empiezas a regalar goles en lugar de que te lo hagan por mérito los rivales, ahora, en un gol también cabecearon 2 o 3 veces en el área, o sea, Gianni también se malogró, y cuando entró Montes hizo un picnic por la derecha también, porque Ollanedel se va mucho. Yo siempre elogio a Ollanedel y me gustaría tenerlo, porque de la mitad para arriba se va, es un delantero más, un puntero más, pero hay que cubrirle la espalda también, claro, porque también por ahí entraban con mucha facilidad por el sector derecho.
2: Escuchemos a Ricardo Viveros, sus conclusiones después de esta dura derrota ayer en el estadio Claro Arena.
5: Revertir lo que veníamos haciendo durante los partidos anteriores, creo que Católica nos hundió mucho en algunos pasajes del partido. Más allá de que haya sido o no expulsión, dejamos de competir, que eso es lo que más me hace sentido. Y nada, esto es, aunque suene cliché, lo dije, vamos a tener que seguir trabajando, vamos a tener que ir mejorando algunos puntos clave. Hoy dejamos libre al goleador y lamentablemente no pudimos revertirlo, y como te dije, dejamos de competir, que eso es lo peor. Es trabajo constante, veníamos haciendo buenos partidos, creo que este fue un partido de los peores que desde que estaba ahí en asumiendo. Insisto, esto es trabajo constante de los volantes, la zona defensiva, zona de ataque. Nos está pesando el 9 en este momento, y la verdad que eso hoy día se dio reflejado. Cuando no tiene un referente en el área, claramente, y de la forma que nosotros jugamos, nos cuesta. Lamentablemente Diego Sabando se lesiona terminando el primer tiempo, y ya el segundo era exponerlo a que empeorara su situación. Entonces, insisto, el tema es seguir trabajando en eso, buscar una posibilidad también. Entonces, en ese sentido, hay que seguir en lo que estábamos. Mientras iniciemos la Copa Chile, vamos a tener el mismo problema del 9. Entonces, en ese sentido, vamos a tener que trabajar en base a lo que tenemos, vamos a tener que trabajar duro en eso, y insisto, los otros partidos no tuvimos tanto problema, y hoy día la Universidad Católica nos hizo ver todos esos errores que hace tiempo no los veíamos.
2: La palabra de Ricardo Viveros.
0: Pero yo insisto, le insisten en que tiene poca llegada, no es perfecto, no hace goles, pero que no te hagan 5.
2: Dejaron, o sea, de competir, lo dijo.
0: Claro, pero hay que apretar clavija atrás, porque están preocupados, porque no está Guatemala. Pero atrás, mostrar solidez atrás, y no va a perder 5-1, perderá 1-0 o saldrá 0-0, pero tenés que ser sólido en defensa, porque si no, podés tener un 9 que hace un gol, pero te vas a entregar a ti. Sí. Yo creo que el problema ha estado atrás también, muy muy muy dubitativo, y le han llegado con mucha facilidad. Ayer Católica llegó con mucha facilidad durante muchos pasajes del partido. Y eso que Católica en algún minuto levantó el pie del acelerador, empezó a tocar, lateralizar, defenderse con la pelota, como que no quería hacerle más pepa, pero cuando apretó un poquito el acelerador, llegó con mucha facilidad al fondo de la Universidad.
2: Dos salidas para la UDECONS en Copa Chile, el próximo 20 en Talca y el 28 ante Curicó, lo que viene para la Universidad de Concepción. Vamos a hacer una pausa, ya seguimos revisando lo que sucedió con Lota, con Naval, con Vial, en fin, seguimos con ustedes. Y arrancó el fútbol también en Seattle, ya se está jugando Grupo G, arbitraje del brasileño Ramón Abati, Bélgica y Egipto. Están 0-0 los primeros 4 minutos de partido, sigue la Copa del Mundo. Volvemos enseguida con ustedes.
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2: 15 horas, 7 minutos.
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4: Bien, sigue Deporte Manía a través de Femenina FM. Seguimos repasando lo que nos pasó el fin de semana con los clubes locales. Se fue hasta Linares el conjunto de Deportes Lota Schwager para afrontar este duelo ante el conjunto local. Volvió a contar con Cristóbal Vergara después de la suspensión que lo marginó del último duelo. Lincopan también utilizó la posición de Leo Povea, que recordemos estaba suspendido para este partido. El Pato Silva fue el portero, Contreras con Agustín Ambiado los laterales, Jopia con Vergara en la función de centrales, Lincopan con Gerardo Navarrete, Byron Hermosilla y el Seba Torres, Fabián Neira y Christopher Salas. Sostuvo durante todo el segundo tiempo Lota Schwager, Hugo, ese gol de Fabián Neira después de una muy buena jugada de Ambiado por la banda izquierda. Buen triunfo, Minero.
5: Muy buena jugada en el gol de Neira, que ha retornado el goleador, fue el goleador de la temporada anterior, bueno, y ahora se le dio esa oportunidad, estaba siempre en la banca y ingresaba algunos minutos. Salas también es importante, jugó sin un 9 de referente, bueno, uno estaba en la banca y el otro, Quiroga, no sé si estaba citado o no, pero en todo caso, yo escuché algunos pasajes nada más. Y ya antes de abrir el marcador, Lota había tenido algunas posibilidades para concretar. Es un equipo que está virado, que está con otra predisposición. Le debió haber ganado a Rengo en la otra semana cuando le empataron en el último suspiro. Ya ahí había mostrado signo de recuperación. Lo ratificó frente a Linares. Era un partido clave, ¿eh? Era un partido determinante para pelear hasta el final por clasificar a la liguilla. Y si le ratifican los 3 puntos que puede perder el Linares, bueno, Lota, prácticamente Linares iría último con 7 puntos. Lota quedaría ahí al acecho de Santiago Morning, que tiene un partido más. Santiago Morning tiene que quedar libre todavía. Y Santiago Morning tiene que venir el fin de semana acá. O sea, por eso es clave ganarle a Santiago Morning, porque ahí Lota daría un gran paso para pelear hasta el final, ¿no es cierto? Hasta los últimos partidos, la posibilidad de estar dentro de los 3, o en última instancia salir cuarto y dirimir con el otro cuarto, que en este minuto creo que es Trasandino. En la zona norte. Así que esperemos que este repunte sobre el final de esta primera etapa del campeonato se consolide ganando de local frente al Chaguito. Me acuerdo que habían empatado ya en Santiago en aquella oportunidad. Lota empató con un gol de penal, faltando muy poco, y bienvenido este repunte, este síntoma de mejora, ¿no? Con el Tiburón tocó algunas piezas, tocó a partir de las derrotas, ¿no es cierto? Hizo algunos cambios que hasta el minuto afortunadamente le han resultado.
4: Así es. Afortunadamente Silva tampoco fue que fuera bombardeada su portería también, ¿no? El equipo de Linares tuvo algunas aproximaciones, claro, ofensivamente Calule Meléndez realizó modificaciones que apostaron precisamente a eso. Pero de contra, Lota también se generó, tuvo una Lincopan, en fin, así que, bueno, estoy en línea contigo. Se rescata esta victoria que le permite entonces mantener esa opción de, ojalá,
5: esa ilusión.
4: La próxima semana derrote a Santiago Morning y no pase sus obras ahí. Liga de Segunda División, recordemos que se jugó solo ese partido que estaba pendiente de la fecha 2. Y en la tercera división, muchachos, tercera división A, Estadio El Morro, Naval de Talcahuano, afrontó este duelo con la obligación de sacar la tarea adelante, y lo hizo. Realizó modificaciones el técnico Sebastián Ortiz, considerando primero alguna cuestión física y el retorno de 2 jugadores que al equipo le hacen muy bien, tanto Huerta como Pino, fueron importantes también, más allá de los goles o de cómo terminan cerrando ciertas jugadas. Le cambian la cara a la zona de volantes. Walter Estrada no pudo estar, estaba con una contractura muscular, por lo tanto había ahí una obligación de parte del técnico de buscar una variante, y la otra, la de la incorporación. Ah, miren esa jugada, después del gol todos a festejar y abrazar al Seba Ortiz. Bien, lo otro de Arancibia, el ingreso de Arancibia por Rodrigo Díaz, me parece que fue buena decisión también. Ahí lo vemos, Arancibia siempre muy presente en el área y generando mucha preocupación también sobre los defensas rivales por la envergadura que ofrece Arancibia. Y la otra fue la de Huerta, que marcábamos por Oñate, que también no estuvo en este compromiso. Cambios que le dieron efecto a un equipo de Naval que fue muy superior, terminó ganando y de manera holgada 4-0 en casa ante la presencia del público, que llegó en número importante. Goles de Gerald Toledo, 2 de Huerta y 1 de Villablanca para este 4-0 que le permite sacudirse de local después de mucho. Fue Quintero, me parece, el último partido donde había ganado por un resultado holgado en casa.
6: Mira, la cuestión de los gestos siempre es súper importante, porque regularmente se habla que los que ganan o pierden son los futbolistas y son los responsables porque son los que entran a la cancha. Sí, hay una cuota alta de responsabilidad de los futbolistas. Y a lo mejor ese gesto que tú justo indicaste cuando corrieron al lado del señor Ortiz, obviamente era como para decirle: señor, nosotros estamos aquí, y ya que nos pusieron una tarea importante para los últimos 4 partidos, la empezamos a cumplir. Y la cumplieron de una manera notable. Con otra cuestión que hay que hacer notar inmediatamente: la importancia que tienen algunos jugadores con un poco más de experiencia en una categoría donde sí son estrictamente necesarios, por razones obvias, ¿no? Por eso mismo, por el denominador común que tienen, el traqueteo en la categoría, el traqueteo en el fútbol. Y Naval mostró justamente eso. Más allá de que el rival pudo haber dado alguna licencia defensiva, pero hacer 4 goles siempre es complicado, siempre es difícil. Y por lo menos eso le va a dar la fortaleza para los próximos 3 partidos, que siguen igual, con la espadita de Damocles ahí encima. Porque sacaron una de encima nomás. Todavía le quedan 9 puntos por disputar y Naval necesita, sobre todo en casa, mostrar lo que sí le pidieron los dirigentes al comienzo de la temporada.
4: Sí.
5: Arriba, en este minuto está clasificando a la liguilla el equipo del Flaco Pérez, ¿no?
6: Correcto. Es el último que entra. El último.
4: Constitución que ganó, digamos, sí. 5-0 de local a Atlético Oriente este fin de semana.
5: Está a 2 puntos Naval de la clasificación esa, ¿no?
4: A dos puntos.
5: Sí, claro.
4: Lautaro ahí está liderando con 22 puntos. Ganó de visita a Puente Alto este fin de semana por 3-1 y está firme arriba con 22. Después está Aguará con 19, Quintero, Malleco con 18. Contemos que Aguará perdió este fin de semana, eso fue bueno. Ganó Cabrero al equipo de Yuri Fernández, que le permite respirar un poquito, llegar a la medianía de la tabla con 13 puntos también, buen triunfo. Malleco fue a ganar a Peñalolén por 4-1 al Futuro, ganó Chimbarongo al Imperial también por 3-0, buena derrota esa de Imperial. Lo de Rancagua también, que empató con Quintero a 1 en el marco de la fecha que se disputó este fin de semana, y ahora Naval va hasta la Araucanía para enfrentar a un Imperial Unido que llega golpeado. Y está ahí, un punto de diferencia tienen los dos rivales del fin de semana en el sur.
6: Y fíjate, sí, de repente, sí, perdona, Huguito, fíjate que de repente a uno mismo, o a algunos que conversa de fútbol, quedaba como la sensación de que, hoy Cabrero que le ha ido bien, Cabrero que le ha ido bien. Y resulta que Naval está por sobre Cabrero. Entonces, esta semana dejaron las cosas en un lugar diferente, con un Naval que quedó a las puertas. Va dependiendo bastante de Naval de meterse a la zona donde inicialmente quiere estar. Y está muy cerquita, muy cerca. Está dependiendo de lo que haga Constitución, que lo que haga Constitución. Si Constitución cede un partido, bueno, y gana la Naval, hay cambio justamente del último puesto de la clasificación, que es el quinto lugar en este minuto.
5: Lo de Cabrero es elogiable porque venía a los tumbos. Estaba tuvo colista cuando lo agarró Yuri. Creo que ganó 3 o 4 partidos seguidos de local. Y esa fortaleza de local le ha permitido salir del fondo. Por ahí también rescató algún punto de visita, así que desde ese punto de vista, claro, arrancó terriblemente mal el equipo de Cabrero, bueno, también por eso hubo el cambio de técnico, y se ha hecho muy fuerte de local el equipo del Yuri, y eso le ha permitido asomar la cabeza y estar más o menos en la medianía de la tabla.
4: Exactamente. Sólido defensivamente Naval, marquemos por ahí, me parece que Quintero y otro equipo más son los que tienen la valla menos batida. En el caso de Naval también ha recibido 10 goles en un número importante de partidos. Bueno, el trabajo de Contreras, también la experiencia de Claudio Muñoz, en fin, se ha ido aceitando bastante ese bloque defensivo de Naval. Ojalá que sigan los triunfos ahora en la Araucanía. Bueno, en la tercera división B, muchachos, Arturo Fernández Vial afrontó este partido especial con Deportes Huelpen. Hablábamos de la diferencia que se debiera reflejar considerando el rendimiento de uno y otro. Y Fernández Vial en el primer tiempo tuvo algunas complicaciones. Tuvo derechamente complicaciones, pese a que tuvo opciones con Felipe Brito, con Ramiro Pavés, con el propio Diego Fernández. Comenzó a mostrar Hualpén algunas deficiencias defensivas, en donde aparecía Javier Palma, quizás como el emblema, el portero, que tiene alguna responsabilidad en algunos de los goles de Fernández Vial en el segundo tiempo. Un Vial que en el segundo tiempo hizo modificaciones. Ingresó, por ejemplo, Hugo Alarcón, que es determinante, ya que él anota los tres goles del elenco vialino en el estadio Esterroa. Él ingresó en ese segundo tiempo por Brito. Y esa sola modificación contribuyó para que se pudieran cerrar las opciones de gol. El tiro libre que veíamos de Diego Fernández y la aparición de Alarcón en los 5 minutos, luego los 55 recuperando el propio Alarcón el balón, después de ese saque lateral para ese golazo con un remate ajustado abajo, ahí lo vemos, el portero alguna complicidad o la cancha, en fin, pero el gol de todas formas mérito para quien busca esa opción, que es precisamente Hugo Alarcón. Y el tercero, ya cuando el partido prácticamente muere, de Enzo Márquez, aprovechando ahí un tiro de esquina y conecta el impecable cabezazo al ángulo para el definitivo 3-0 del conjunto de Arturo Fernández Vial ante Hualpén. Hugo Grignafini batalló, le costó en el primer tiempo, pero cayeron los goles finalmente, que era lo importante para marcar esa diferencia.
5: Bueno, este partido lo tenían que ganar o ganar, o sea, lo importante era ganar y ojalá con una buena diferencia de gol, porque también puede ser importante a futuro para dirimir alguna clasificación. O sea, si no le ganaban a Hualpén, ya era para estar muy, muy preocupado. Hicieron la tarea, lo que correspondía, hicieron una cantidad de goles que tampoco es para decir, uy, el tercer gol fue sobre el final. O sea, y como tú dices, en algunos pasajes del primer tiempo tuvieron algunos inconvenientes, pero lo importante era, el objetivo fundamental era ganarle al colista que tiene un solo punto y al cual lo han boleteado muchos equipos, lo han boleteado. Entonces, no ganarle y por una buena diferencia hubiera sido casi ilógico, ¿no? Entonces, me parece que hicieron la tarea, pero hay que verlo al Vial en circunstancias más apremiantes, con rivales más exigentes, ahí donde Vial tiene que empezar a mostrar sus condiciones y su regularidad. Lo del fin de semana era casi, con el respeto que me merece Hualpén, era casi un trámite, un mero trámite, ¿no? Porque no ganarle al colista de local en el estadio municipal hubiera sido muy, muy preocupante. Así que hicieron la tarea, están ahí en una situación expectante, en la mitad de la tabla, no están tan cerca de la clasificación, tampoco tienen mucha preocupación por la parte de abajo, pero Vial está para empezar a mejorar y ser más protagonista. No sé si lo va a lograr, ¿no es cierto?, en los próximos partidos, pero bueno, esa debe ser para mi gusto la intención.
4: Va a tener ahora que ir a jugar Hugo con Deportivo Pumanque, un equipo que está abajo en la tabla y donde también tienes que marcar diferencias. Vial tiene que ir por los 3 puntos allá.
5: Seguramente, claro.
6: Pero mira, hay un hecho, es verdad eso de que si no ganaban era como muy, muy malo, porque estaban enfrentando a un equipo que solo tiene un punto. Y que además, fíjense, muchachos, que hemos hablado de este equipo de Hualpén en otras ocasiones. El día que entrevistamos incluso a un personero de Hualpén y la característica que tienen de funcionamiento institucional, que no existe, realmente es un drama, es un invento, y que nos perdone porque lo decimos, pero es la triste realidad. Deportes Hualpén nace por un proyecto en la municipalidad de Hualpén. Esa es toda la historia. Por lo tanto, ese proyecto se termina en la red y se acabó la historia. No hay plata para nada, no hay funcionamiento para nada. Entonces, lo que están haciendo es simplemente por la patria llamada Hualpén. Yo creo que ni la mayoría de los jugadores sabe realmente lo que es el club, si uno pudiera llamarlo club, porque realmente fue una patriada que les resultó, pero ahora están las consecuencias. Es más, si uno ve este partido, se da cuenta de los déficits que tiene, partiendo por la portería. El portero es súper, súper débil que tiene el conjunto de Hualpén, con algunas tapadas como la que acabamos de ver, pero si ustedes ven los goles, se nota que hay un déficit técnico notable, notabilísimo en el portero. Y el equipo, está condenado de entrada por la forma en que ingresó, que no sé cómo le dieron esa autorización. Está viendo una zona importante para el fútbol, que es el semillero de muchos futbolistas, pero cuando me entero de la manera que lo hicieron, realmente es como para llorar a gritos, realmente.
4: Sí, antes de seguir con esto, marcamos que hay gol de Egipto en la Copa del Mundo. La sorpresa en el minuto 20, un pase de Mohamed Salah. Y Emam Achour remata ahí desde fuera del área un golazo del volante africano, sin opciones para Thibaut Courtois, con ese remate por la esquina inferior izquierda del meta de Bélgica. El 1-0 de Egipto entonces en Seattle, minuto ya 23 de partido, 1-0. Volvemos a lo de Fernández Vial. Fernández Vial está de aniversario, cumple 123 años, precisamente hoy Fernández Vial, así que enhorabuena para los aurinegros que festejan este aniversario compitiendo, lo que me parece que es una buena noticia después de las zozobras vividas durante el último año, compitiendo en el torneo de la tercera B, buscando por cierto conseguir ojalá este año posicionar al equipo un poco más arriba, competir ojalá en la siguiente etapa que le permita luchar por el ascenso, siendo protagonista. Hoy hay una actividad que se va a desarrollar en la sede, a eso de las 6:30, en O'Higgins, donde se van a congregar y festejar los socios de Arturo Fernández Vial en una actividad de camaradería, ¿no? Donde se reúnen ahí los aurinegros. Y al menos la intención de la dirigencia es que por fin tengan asamblea de aquí a 3 semanas, lo que también es una buena noticia, para poder definitivamente aclarar las interrogantes que tienen los socios, conformar, estructurar nuevamente, cubrir los cupos que quedaron del directorio de la corporación. Así que esperamos ese llamado, ojalá para de aquí a 3 semanas, por lo que me indicaban, que se concreta esta asamblea de socios de Fernández Vial, que hoy festeja el aniversario. Hugo Grignafini compitiendo. El año pasado no pudieron festejar en esta misma circunstancia.
5: Eso es lo más importante, que volvieron a la competencia, arrancaron desde abajo, como arrancó Concepción hace algunos años también, ¿no? Cuando estuvo bien en el suelo, y Concepción y su gente, más que nada, también apoyó mucho para el retorno. Y hoy está en primera división. Ojalá siga esos mismos pasos el equipo aurinegro, un equipo con mucha trayectoria, con mucha historia, que no merece estar en esta división, digámoslo. Es un equipo grande, un equipo que debe representar mejor a la ciudad de Concepción, junto con el otro, ¿no es cierto?, en el clásico adversario, que es Deportes Concepción. Así que yo no sé si este año, no sé si tendrá un equipo, da la sensación que no, pero en el fútbol de repente pueden suceder muchas cosas, y clasifican después en una liguilla, puede haber algunas posibilidades. Esperemos que eso suceda, que Arturo Fernández Vial de ahora en más encuentre la armonía futbolística, la armonía fuera de la cancha también, en la dirigencia, para que este club muy popular pueda a corto o mediano plazo volver al fútbol profesional.
4: Bueno, contemos a propósito que sigue el litigio en el cual buscan romper el contrato de concesión con la SADP en el primer juzgado civil de Concepción. Recientemente, en los últimos días, tanto ANFA como la NFP enviaron sus informes que habían sido solicitados por el tribunal, algo que se dilató más de la cuenta. Ya con esos informes a la mano, veremos si es que pronto tenemos una decisión para cerrar aquel capítulo. Vemos en pantalla la tabla de posiciones, con un Buenos Aires de Parral que sigue intratable, fue hasta Conchalí, ganó 4-0 y sigue puntero. Laja Histórico también hizo su tarea, le hizo 4-0 a Deportes Valdivia.
5: Gran triunfo.
4: 27 y 22 puntos. Valdivia era rival directo, 21 puntos, por lo tanto.
5: Sí, le echaron 2 jugadores a Valdivia y uno a Laja. Estuve conversando con el señor Valdebenito, don Jorge, fanático de Laja, y me decía de que. No, Jorge Valdebenito, creo. Me parece, bueno, a lo mejor le cambié de nombre, pero lo de Valdebenito, eso sé que era seguro.
4: Es eterno, es un apellido eterno.
5: Todo caso, estaba muy contento y Laja está ahí en la pelea y le ganó a uno que está peleando lo mismo, porque Valdivia es un buen equipo también.
4: Exactamente. Bueno, contemos que el Inter de Conce ganó también a Nacimiento el viernes. Importante era la victoria porque los resultados del equipo de Abdala habían generado, por cierto, intranquilidad, pero ganó con los goles de Alex Díaz y Marcos Araya, descontó Julio Inaí para Nacimiento en el segundo capítulo. Y el Iberia ganó de local a República de Gualqui en Los Ángeles también. Buen respaldo del público, parece 3-0 de Iberia, que de acuerdo a lo que observábamos en esa tabla de posiciones, lo tiene ahí en la medianía con 16 puntos. Uno abajo que Arturo Fernández Vial, Gualqui está complicado ahí con 14, tiene un colchón de 7 puntos de ventaja sobre uno de los que están abajo, como es Conchalí. Torneo de la tercera división B en su grupo sur, que el próximo fin de semana va a tener enfrentando a Iberia en calidad de visitante ante Payaco. Nacimiento va a recibir a Laja, Hualpén recibe al Inter de Conce, Fernández Vial lo dijimos, hasta Pumanque, Hualqui va a recibir a Gasparín y Buenos Aires de Parral el puntero ante Vicente Pérez Rosales en los partidos que se van a disputar el próximo fin de semana. Bien, en información polideportiva marquemos la muy buena noticia que tuvimos Héctor Alarcón Manzano con Melita y con Antonia Abraham, subcampeonas en una vibrante final de la segunda fecha de la Copa Mundial de Remo, otro triunfo más para las atletas de Red Bull, que logran ratificar este muy buen momento deportivo en una definición en Europa, superando de hecho el bronce que tuvieron la fecha pasada en Sevilla, en la elite del Remo Mundial, las hermanas.
6: Y fíjate que seguí la carrera, súper buena, y los últimos 500 metros fueron muy duros, pero al final las mellizas, a quienes vemos ahí radiantes recibiendo su medalla de segundo lugar, lograron sacarle prácticamente un largo a las terceras, un largo. Súper importante lo que alcanzaron a competir. Porque además no debemos olvidar que Melita y Antonia venían recién de un tercer puesto. Y ahora, de nuevo, subcampeonas en la Copa del Mundo de Plovdiv. Segunda medalla consecutiva, eso es notable. Pero además, agreguemos que en esta misma competencia no estuvieron solas, sino que los otros dos hermanos, ¿verdad? Ignacio y Alfredo, también compitieron, se adjudicaron la final B en el doble par. Entonces ahí fueron séptimo al final, después se dividió por es final A, B y C por los lugares que obtienen en la primera pasada, pero de todas maneras la segunda la ganaron. Así es que la familia, los cuatro, lograron lugares interesantes, pero Melita y Antonia siguen en la elite del mundo en su bote. Realmente espectacular, muy, muy bueno, porque ya habían conseguido una medalla histórica en la primera pasada, terceras, y ahora segundas. Así es que debe estar muy contenta mamá y papá ahí en San Pedro de la Paz, particularmente Melita, que la sigue por todos lados y a la hora que sea.
4: Y estos resultados deportivos caen después de meses donde la pasaron derechamente mal, después de ese incendio que afectó gran parte de su equipo, los botes incluso con los que competirían, sí, ahora. Por lo tanto, mucha resiliencia de parte del equipo y de Melita y Antonia, sin duda, durante este fin de semana. Buenas noticias ahí en el remo. Bien, nos vamos, media hora, sigue ganando Egipto 1-0 a Bélgica en la Copa del Mundo. Nosotros nos vamos, pero nos vamos a reencontrar mañana con ustedes a contar de la 1:30 en Deporte Manía. Don Héctor, que le vaya muy bien. Y don Hugo, que le vaya muy bien. Nos reencontramos.
5: Ya.
4: Mucho éxito, ¿va?
5: Que le vaya muy bien. Gracias. Muy amable.
6: Chao, viejito. Hasta mañana. Gracias. Cuídense mucho.

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1: Buenas tardes, bienvenidas y bienvenidos. 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Miriam Hernández, entre otros, estará con nosotros contándonos detalles de su visita a Concepción. Temperatura agradable, 15 grados y dos décimas, despejado el pronóstico para la tarde de hoy. Mañana martes, sigue las temperaturas bajas, 5 grados espera de mínima, máxima 14, nubosidad parcial. 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

Hoy el presidente José Antonio Kast presentó indicaciones al proyecto de Sala Cuna, un trámite que hasta el último día de la gestión del expresidente Gabriel Boric se avanzó y por el mismo plazo que se impuso la actual administración. Los reparos del Ejecutivo se han centrado en el financiamiento, apelando a la situación fiscal del país y aumento de costos laborales para empresas. Así, se apuntó a medidas como la reducción de la jornada laboral a 40 horas semanales. El Ejecutivo apuntó a la necesidad de que el proyecto de Sala Cuna Universal considere la implementación de gradualidad y que sea fiscalmente sostenible. En línea con lo que se planteó en la tramitación del proyecto, que comenzó en el segundo gobierno del expresidente Piñera, el objetivo es aportar al empleo femenino. Cada vez que un empleador se acerca a la trabajadora número 20, tiene un incentivo concreto para no contratarla. No por maldad, sino por aumento de costos laborales debido a una norma mal diseñada, dijo el ministro del Trabajo Tomás Rau, en alusión a efectos de la actual normativa en materia de sala cuna y cifras de desempleo femenino. Sobre la propuesta del Ejecutivo, el secretario de Estado dijo que indicaciones que presentamos hoy eliminan ese impuesto para la contratación del empleo femenino con la creación de un fondo para sala cuna, sobre la base de una cotización que desacopla el derecho a esa sala cuna del género del trabajador. En torno al financiamiento, comentó que se diseñó solución que no carga empresas ni trabajadores con costos adicionales netos. Una cotización que se compensa con una reducción equivalente a la cotización del seguro de cesantía. Es decir, no hay un aumento en costos laborales. El ministro no califica indicaciones como perfectas y van a ser del gusto de todos, afirmó.

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0: Se busca persona responsable, comprometida, buena disposición para el trabajo en equipo, para labores de aseo, mantención y apoyo en dependencias de establecimiento. Enviar currículum al correo corpeduc@gmail.com. corpeduc@gmail.com. Se requiere pastelero con experiencia comprobada, 35 años en adelante. Debe contar con habilidad técnica, elaboración de diferentes tipos de masas, dulces, pasteles. Enviar currículum más 56-966-791-135. 966-791-135. Se necesita jornal entre 25 y 35 años para trabajos puntuales dentro de Concepción. Contacto vía WhatsApp más 569-82996-199. Más 569-82996-199. Se necesita maestro albañil con herramientas, que sepa poner cerámica y licencia de conducir. Contacto el más 56-997-033-820. O presentar antecedentes en Bulnes 635, Concepción. Empresa especialista, rubro de gases, inspección y certificación de recipiente de acero. Requiere ayudantes para servicio de cambio de tanques y otras áreas productivas. Trabajo en terreno, en la intercomuna y partes de Ñuble y Biobío, Los Ángeles o Chillán. Interesados en enviar currículum, recursoshumanos@empresas-dias.cl. recursoshumanos@empresas-dias.cl. Se necesita asesora del hogar, sector Collao, 3 días a la semana y para todos los quehaceres del hogar. Personas del sector con experiencia, contacto el 972-146-218 o el 942-340-349.
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2: 15 horas, 59 minutos.
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1: Escuchamos lo nuevo de la banda nacional Planeta No, después de abandonar Ten Fuerte el Corazón.

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Luto en Hollywood y en la televisión internacional. Hoy partió una intérprete que encarnó uno de los roles más recordados de la televisión a fines de los 80 y la primera parte de los 90. La actriz Ann Cheden falleció a los 77 años, informó su familia en su cuenta de Facebook. La artista era recordada por interpretar a Kate Tanner en la famosa serie ALF, la madre del peludo extraterrestre que llegaba a vivir con una típica familia estadounidense. Según consigna, la familia destacó en redes sociales su carrera, su rechazo al actual presidente de Estados Unidos, Donald Trump, y su creatividad al minuto de desarrollar su trabajo como actriz. Ann era una verdadera artista y amiga única en su clase, la echaré de menos, dijo su agente, Tom Markley. Todavía no se revela la causa de su muerte ni la fecha en que se produjo. Junto con protagonizar la serie ALF, también tuvo papeles en series como Paper Dolls, Emergency y Simon & Simon, destacando por centrar sus papeles en la televisión.

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3: 16 horas, 29 minutos.

sigue Disco Club desde el 96.7 conectados de manera permanente al trabajo que desarrollan los artistas nacionales. Y hoy nos vamos a reencontrar con un artista chileno que en año 2020 se traslada hasta México, donde se ha logrado afincar durante estos años y ha trabajado primero en la preproducción de su primer larga producción, su álbum debut, Derramar el Tiempo, el cual ha sido liberado recientemente. 13 canciones que logra expandir desde el folk a territorios también más envolventes y contemporáneos. Sobre lo que ofrecen estos temas que forman parte entonces de su apertura, vamos a conversar con el Mulu sobre la

0: como decimos en México, ¿no? Este disco se tardó 4 años en terminarse, y en realidad se tardó ese tiempo más por razones personales que musicales. Como que me tocó vivir situaciones bastante adversas en distintos aspectos que a veces ocurren cuando uno se muda a otro país, ¿no? Y tiene, claro, no sé, a la familia lejos, pasan cosas, y uno tiene que tener la cabeza en otras cosas. Y al mismo tiempo este disco es como una bitácora de todos esos años, ¿no? Es un disco que habla mucho sobre la memoria, sobre el paso del tiempo, sobre los duelos, las pérdidas, cómo guardamos los duelos en secreto también. Y llegó a una altura en la que creo que no solamente yo, sino que mucha gente que sigue el proyecto estaba como esperando que esto de una vez saliera. Y nada, es bien particular mirar para atrás y ver todas las cosas que han sucedido este año, o sea, estos años, para que saliera, pero está siendo días bonitos, como que todo ha valido bastante la pena.
1: Lo importante en esta etapa, Mulu, tiene que ver también con esos nombres propios con los que te rodeas, ¿no? Que sé que ha sido también muy variopinto, pero con muchos que colaboraron, por ejemplo, en la etapa de producción, que entiendo es compartido por diversas personas que se vincularon también contigo en este álbum.
0: Sí, este disco, bueno, yo soy uno de los productores, junto con Coco Godas, Sebastián Casanova y Claudio Rojas en la última etapa. Como fueron 4 años de trabajo, también como que en el camino se fueron sumando personas a la producción. Somos todos chilenos. La gran parte del disco lo grabamos aquí en Ciudad de México, porque Coco y Seba vivían aquí. Claudio Rojas se sumó en la última etapa en la que yo fui a Chile. Y al mismo tiempo también es un disco de mucha migración, ¿no? Como que en este disco participaron personas de muchas nacionalidades, gente de Chile, gente de Argentina, gente de Colombia, de México, de Haití, a modo de sesionista o de featuring. Pero algo bien bonito es que todas las personas que grabaron en este disco son personas que he conocido aquí en México a través de la música, y al punto en que hasta puedo considerar amigos, ¿no? Entonces, como que es un disco que tiene mucho cariño en ese sentido. Como que todas las sesiones de grabación de todos los arreglos fueron bastante especiales, y te puedo dar fe de que todos pusieron muchísimo de sí.
1: Bueno, ahí el componente adicional de lo que recuerdo dialogábamos hace algunos minutos, y que tiene que ver precisamente con esa asociatividad, ¿no? Con lo comunitario que termina siendo este álbum. Y uno de esos elementos tiene que ver con lo que estamos observando, que es el videoclip de uno de los temas que forman parte de esta placa, dirigida por Cristóbal de la Cuadra. Coméntanos sobre esas locaciones también muy hermosas.
0: Pues esta locación, que es la presa Iturbide, que está como a 1 hora y media de la Ciudad de México, hacia el Estado de México, es uno de mis lugares favoritos para escaparme de la ciudad cuando el caos ya me supera un poco, ¿no? Y esta ciudad es bastante abominable en ese sentido. Entonces he ido más veces de las que pensé en un principio. Y como que también fue bien especial grabar este video aquí, porque queríamos justamente que el paisaje y la naturaleza dialogara también como con la emocionalidad del disco y de esta canción en particular. Esta es la historia de dos amigas que se tienen solamente una a la otra, como para pararse frente a la adversidad del mundo, ¿no? Que es un poco también el llamado a esta canción, como invitarnos como a acompañarnos, ya que podemos pararnos frente a los desastres que están ocurriendo en el mundo, en nuestra vida personal también, pero siempre va a ser mejor si lo hacemos acompañado, ¿no? Claro. Dirigido por Cristóbal de la Cuadra, asistido por Alejandro Cruz. Fue un día muy largo de rodaje, donde se ensució una cantidad de ropa que ya no, no se va a volver a usar nunca, pero fue bien especial, fue bien especial. Y la naturaleza en sí es algo que dialoga mucho con el imaginario del disco, ¿no? Como las carátulas tienen una estética muy de flores, de naturaleza muerta, y los paisajes de los videos y los videoclips, digo, también suelen estar rodeados como de mucho paisaje. La letra también usa muchas metáforas a través de la

0: conceptos de la naturaleza y así.
1: Bueno, Mulu, como uno entiende que habitualmente se genera un lanzamiento, independiente de que ya durante los últimos meses o en 2025 íbamos descubriendo siete temas que formaron parte de esa primera parte, ¿no? Podemos decirlo así. Ahora viene el lanzamiento en vivo, entiendo que tienes una gira preparada y también con destino que incorpora nuevamente en Chile. Va a estar en diciembre.
0: Sí,
1: ¿no?
0: Perdón, te interrumpí. Sí, perdón, me emocioné y te interrumpí. Vamos a estar muy pronto anunciando el Derramar el Tiempo Tour, que es la segunda gira de este proyecto. Estuvimos a comienzos de este año por allá, por varias ciudades de Chile y México y Colombia. Y estaremos anunciándolo muy pronto, este Derramar el Tiempo Tour, donde ya tenemos agendado y anunciado un encuentro en Santiago el próximo 16 de diciembre en el Teatro Camilo Enríquez. Las entradas ya están en la página de Portal Tickets. Y vamos a estar anunciando más conciertos en otras ciudades de Chile, como Viña del Mar, como Temuco, como Concepción, obviamente, como Constitución, Talca y varias más. También estaremos anunciando fechas aquí en México. Tenemos ya anunciado el Foro del Tejedor el 7 de noviembre en Ciudad de México, y estaremos anunciando más ciudades de México, como también Colombia, y anda a saber que se suma alguna otra ciudad por ahí.
1: Mientras sigues en el lanzamiento de este álbum, también estás cumpliendo esa función de productor, estás trabajando para otros artistas, para tus pares también, Mulu, allá.
0: Pues mira, la verdad es que esta pega del disco me ha significado mucho tiempo, mucho de mí, sobre todo en el último tiempo. Entonces he estado produciendo menos a artistas de locales porque ameritaba como que mi energía y mi cabeza estuviera muy puesta en esto, ¿no? Igual la producción es algo que sí me apasiona y que siempre voy a estar sumándome a otros proyectos cuando me haga sentido y cuando yo sienta que tengo algo que aportar. Actualmente estoy produciendo un EP de un artista local que se llama David Galicia. He estado produciendo también un artista boliviano que se llama Luis Gamarra, y otros proyectos que andan por aquí deambulando, como muchos andamos en la Ciudad de México. Pero mi última gran etapa como productor ha sido como producir el último tramo de este disco, de Derramar el Tiempo, y creo que, o sea, en mi caso lo que más me apasiona es tener mi propio proyecto y mis canciones, claro, y defenderlas en vivo. Como mientras pueda darle más prioridad a eso, voy a ser bien feliz. Y mientras, claro, aparezcan proyectos donde yo sienta que tiene sentido que yo aporte, ahí vamos a estar también.
1: Bueno, para nuestros auditores, ¿por qué marcábamos esa pregunta? A propósito de su rol en la producción, ganador del Latin Grammy también hace unos años por trabajar ahí con Mon Laferte en Beautiful. Mulu, vamos a quedar atentos a tus redes, particularmente porque nos interesa mucho saber si es que va a haber una fecha este año de poder verte tocar acá en Biobío, en Concepción, donde sabemos que hay un nicho también de audiencia tuya muy importante, público que es muy cautivo también del formato que habitualmente tú estás desarrollando. Así que bueno, siempre atento y esperamos estar charlando muy pronto contigo. Felicitaciones por el trabajo, sabemos lo que implica para un artista radicado también fuera de nuestro país el desarrollar un proyecto tan ambicioso como es una larga producción.
0: Gracias Sergio, sí, ha sido una chambota, como dicen aquí en México. Así que, pero muy, muy contento de todo lo que está pasando. Hemos recibido mucho cariño por el disco, la verdad, y ha sido muy emocionante ver cómo la gente ha recibido este disco como una obra como de sanación, ¿no? Y acompañamiento, que es un poco el gran motor del por qué yo hago todo esto. Y así que espero que nos veamos muy pronto. Gracias por tu espacio. Le mando un abrazo muy grande a toda la gente del Biobío. Volveremos para allá sí o sí, así que les invito a que estén atentos a mis redes. En toda parte aparezco como El Mulu, en todas las plataformas, en todas las redes. Así que sé que nos vamos a estar encontrando muy pronto. Así que muchas gracias por haberme recibido.
1: Ojalá sea así. Abrazo enorme. Muchas gracias,
0: Mulo. Abrazo, Sergio. Que estén muy bien. Cariño a todos.
1: Chao, chao. Desde México hemos conversado con el Mulo a propósito del lanzamiento de este álbum, Derramar el Tiempo, el cual ya está disponible en todas las plataformas digitales. Música que usted puede escuchar en Spotify, Apple Music, Deezer y también, por cierto, parte fundamental de la programación de Femenina FM, siempre con el destaque, ¿no? Con el profundo arraigo que tenemos por los artistas chilenos, más aún si están repartidos por el mundo. En el 96.7 sigue Disco Club.

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María Becerra compartió por primera vez el duro proceso que atravesó entre el 2023 y 2025 cuando sufrió 4 pérdidas gestacionales, incluida una que puso en riesgo su vida. La cantante, en una participación en un programa de podcast, recordó que siempre su primer embarazo fue ectópico, lo que provocó la rotura de una trompa de Falopio y una hemorragia interna. Luego sufrió 2 abortos espontáneos y una 4ta gestación que terminó con una internación crítica. Tras ello recibió un diagnóstico definitivo. Ya me dijeron que no puedo porque ponen en riesgo mi vida. En relación al episodio más crítico, recordó que casi me mata, mis signos vitales los perdí, estaba convulsionando. El médico dijo, vamos a hacer todo lo posible, pero existe la posibilidad de que no sobreviva. Meses atrás la cantante ya había manifestado su preocupación por la falta de respuestas sobre lo que estaba ocurriendo con su salud. Creo que estoy en esa etapa de estar un poco frustrada con el no saber qué es lo que me pasa, con que todos los estudios salen bien y entonces, ¿qué es lo que tengo? Reconoció que el camino fue difícil. Becerra dejó en claro que su deseo de formar una familia sigue intacto, sin embargo explicó que deberá hacerlo por otros medios que no comprometan seriamente su salud.

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1: Sigue la compañía de Femenina FM 96.7, es Disco Club, conectados y de manera permanente al trabajo que desarrollan los artistas nacionales. Hoy vamos a conversar con un artista de la casa, con Miriam Hernández, la mejor baladista de Latinoamérica, quien está en etapa de promoción de su sencillo más reciente, que es una canción icónica, ¿no? Herida, pero que fue registrada en esos aclamados conciertos que disfrutamos hace muy poquito en el Estadio Nacional. Vamos a hablar sobre eso y también de su Tauro World Tour, que va a tenerla itinerando por diversos escenarios, no solamente en Chile, sino que también fuera de nuestras fronteras. Vamos a conversar precisamente sobre ello con Miriam Hernández, que está en contacto a esta hora con nosotros. Miriam, qué gusto de saludarte, bienvenida.
2: Hola Sergio, un placer para mí poder saludarte a todo el público precioso de Concepción, muy contenta realmente y muy feliz, así que un abrazo grande de parte mía.
1: Muchas gracias Miriam, sabemos que es una intensa agenda que entre otras cosas te tiene anunciando esta gira, ¿no?, que has estado ya desarrollando y que te va a tener durante los próximos meses también en diversos escenarios, en Argentina, por ejemplo. Coméntanos cómo ha sido la recepción en estos escenarios continentales.
2: Claro que sí, ha sido maravilloso. Partimos el Tauro World Tour en el Estadio Nacional el año pasado. De ahí fuimos a diversos países en Centroamérica, Latinoamérica. Ahora he querido hacer esta gira por Chile, por norte y sur del país, lo que me tiene muy ilusionada, muy contenta. Luego vamos a una gira por Estados Unidos, por Argentina, por Perú, y bueno, y ya se nos va el año. Pero lo importante es que voy a estar el 18 de julio presentándome en Concepción, así que me tiene muy emocionada porque hacía mucho rato que no podía realizar una gira en Chile y además un concierto allá en el sur y en Concepción. Muy feliz, exacto, muy contenta.
1: El público de Concepción, hay una química muy especial en las décadas, por cierto, de tu trayectoria. Cada vez que vienes se genera una mística muy particular con el público penquista, Miriam.
2: Claro que sí, siempre he sido un público muy cariñoso conmigo. Desde pequeña, tenía 16 años, 17 años, cuando me tocaba ir a la Fervio en ese entonces. Y de verdad que fue realmente muy, muy lindo poder tener mis inicios, ¿no es cierto?, con un público precioso que siempre me apoyaba. Y hoy día, después de tantos años, ¿no es cierto?, y visitarlos con mis giras, con mi nueva música, con mis nuevas canciones, es precioso. Siempre llegar y sentirte en un lugar querida, respetada, y eso es lo que estoy viviendo y quiero vivir en esta gira por mi país.
1: Sí, además un escenario como el Teatro Universidad de Concepción, que también tiene un ambiente, se genera un ambiente muy íntimo, muy cálido. Aprovechamos a contarle al público que las entradas ya están disponibles a través de Passline, para que aproveche ahí de adquirir estas entradas para este show del 18 de julio a las 7 de la tarde en ese escenario de Cayo Higgins. Junto a ello, Miriam, estamos escuchando, de hecho, Herida, y esta versión que fue en vivo en el teatro, en el Estadio Nacional. ¿Vamos a seguir así descubriendo algunos sencillos también de lo que fue esa grabación?
2: Sí, bueno, yo creo que a lo mejor alcanzamos a descubrir uno más, o ya se viene el disco completo, así es que estoy también muy ilusionada por eso, porque hace poquito lanzamos Herida en vivo y la gente la ha recibido con el cariño, obviamente, de siempre, pero al hecho de ser una versión nueva y escuchar al público y vivir nuevamente la emoción que se vivió esa noche, tiene una carga emocional doble, ¿no? Así que ha sido precioso, con arreglos de Roberto Trujillo, es tremendo, claro, un tremendo director musical, así que ha sido muy bien recibida y me encanta poder traer, ¿no es cierto?, un poco el reflejo de lo que fue esa noche a toda la gente que no pudo ir por una u otra razón.
1: Exactamente. Bueno, la invitación ya extendida para poder disfrutar de este espectáculo el próximo 18 de julio. Las entradas, reitero, a través de Passline. es un show, más o menos, ¿cuánto tiempo lo tienes pensado? ¿Vas generando, de acuerdo a las características de los escenarios, si es en vivo, abierto, teatro cerrado, haces algún cambio?
2: Claro que sí. No, la gira es una, el tour es uno. No importa si es un escenario cerrado o abierto. Pero el show obviamente dura entre una hora y media, casi dos horas, donde obviamente voy a cantar todas las canciones clásicas que la gente siempre espera, pero todas están con nuevos arreglos. Hemos trabajado mucho en lo que es la iluminación, la técnica, las visuales y todo para entregar todo el concepto de lo que es Tauro y entregarlo mejor también al público como se lo merece. También las canciones nuevas, así que va a ser una noche realmente muy bonita el 18 de julio en el Teatro Universidad de Concepción.
1: Perfecto, Miriam, no te quitamos más tiempo. Muchas gracias por esta conversación. El público penquista ya lo sabe, entiende de las coordenadas también ahí en Pass Line para poder tener su entrada para esa noche mágica del próximo 18 de julio. Siempre es un agrado compartir contigo. Éxito.
2: Muchísimas gracias. Un beso para ustedes.
1: Gracias. Miriam Hernández con nosotros en Femenina. Reiteramos la invitación. 18 de julio, entradas están a la venta a través de Pass Line. Con valores que fluctúan entre los 60 y 70 mil pesos, platea baja, platea alta, pero para que ya se vaya entonces apurando, porque sabemos que se están vendiendo muy rápido los tickets para este show. En el Teatro Universidad de Concepción, 18 de julio a las 7 de la tarde, en el marco del Tauro Tour en Concepción. Los éxitos, por cierto, que pudo disfrutar el público del Estadio Nacional el año 2025. Yo sé que las más fanáticas viajaron el año pasado a esos shows del Estadio Nacional, pero ahora, de manera más íntima, como es lo que te ofrece, ¿no?, el Teatro Universidad de Concepción, se va a poder disfrutar de este espectáculo, con una carrera que no solo abarca décadas, sino que trasciende generaciones con este estilo inconfundible propio de Miriam Hernández. ¿A quién escuchamos con esta versión en vivo de lo que fue ese show en el Estadio Nacional? Herida, en el 96.7.

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8: 17 horas, 27 minutos.

0: Sigue la compañía de Disco Club desde el 96.7, conectados y de manera permanente al trabajo que desarrollan los artistas. Hoy no es la excepción porque vamos a conversar a propósito de la liberación de Sac Sai Huamán, una obra inspirada en la energía sagrada del mundo inca que trae a nosotros Malos Modales, una banda chileno-latinoamericana que ha presentado este sencillo debut. Una obra que logra fusionar de muy buena forma el rock, jazz fusión y la raíz andina en una experiencia intensa, ¿no?, y muy emocional, que surge de una experiencia personal vivida en Cusco precisamente por uno de los protagonistas de esta banda. Hablamos de Malos Modales. Vamos a conversar sobre los ejes que ofrece precisamente ello con Enrique Luna, que está con nosotros. Enrique, qué gusto de saludarle. ¿Cómo está? Bienvenido.
1: Igualmente, gusto verlo.
0: Muchas gracias. También junto a nosotros para contarnos detalles en particular de este proyecto, ya está ahí en pantalla y nos va a contar también algunas características particulares que tiene este material, es Gonzalo Bolton, director, un proyecto que desarrolla ahí junto a Rustic Lab Music. Gonzalo, qué gusto, bienvenido.
2: Gusto, muchas gracias. Encantado estar en el programa hoy.
0: Muchas gracias. Bueno, coméntanos primero, Gonzalo, sobre la génesis de Malos Modales.
2: Bueno, la génesis, yo creo que es más pertinente que la génesis de Malos Modales la cuente Enrique. Yo la verdad que me fui sumando, ya venía con una trayectoria este encuentro de músicos que nace también de las composiciones de Enrique, básicamente. Y él como fundador de bandas a través de los tiempos concluye en este grupo que hoy día se conforma de Felipe Green en la batería, de Kyuji Hayashida en la guitarra, de Ariel Pino en el piano y otros músicos de larga trayectoria y reconocimiento también, como son Juan Koderch, Pedro Green, Haneke, Alejandro Bustos también es parte hoy día también de la banda como bloque, digamos, constante. Pero ahí yo creo que también Enrique tiene más autoridad para decir, sí, ¿cómo es la génesis del puntual, digamos, de la banda?
0: Interesante, Enrique, cómo se logran fusionar artistas como los músicos de la trayectoria que nos comentaba precisamente ahí Gonzalo, desde la escena rockera, haciendo un cruce a charanguistas reconocidos o bateristas también que conectan muy bien con la música andina. ¿Cómo se hizo esa sincronía, Enrique?
3: Bueno, yo creo que la sincronía nace de la propia composición, ¿no? Y luego, gracias a Gonzalo y a Rustic Lab, tuvimos la oportunidad de hacer algo con ese tema. Y era necesario para darle

0: hagan a sus aportes sin avisar y de repente las sorpresas son buenas y a veces son que son distintas a lo que uno quería nomás, ¿no? Básicamente. Ahí en la sección está Felipe, está Pedro Green y está Juan Kodesh tocando tabla y Pedro está tocando tambores y cosas, y conga y cosas así, ¿no?
1: ¿En qué momento Rustic Lab Music, Gonzalo, se incorpora y logra finalmente generar esta distribución de este proyecto? ¿Cuál es el nexo también con la banda?
2: Sí, bueno, nace esta intención como de capturar las composiciones que Enrique venía promoviendo a través de la banda anterior a conocernos. Digamos, yo tenía una amistad con Kyuge Hayashida, que es guitarrista de Charly García. Ellos ensayaban mucho ahí en el estudio nuestro con Toño Silva y Carlos González, que son los chilenos de Charly, la banda de Charly García. Y Kyuge me cuenta que bueno, venía haciendo un trabajo con Enrique, que sus composiciones, que su trayectoria y su historia, digamos. Y nos presenta un día en el estudio y me comenta que tiene algunos temas por terminar, entonces yo me pongo ahí también voluntariamente con el estudio para que podamos concretar estas composiciones interminadas e interminables que son de gran valor también musical y con la trayectoria que tiene Enrique, bueno, ya sabiendo que ha sido fundador de bandas como en Chile Top Soul Fusión, un disco que se hizo en el año 75, que tiene un gran valor musical, y además que él también convocó a tremendos músicos también en esa época, Daniel Lencina, Mario Lecaros y bueno, muchos otros. Es un disco que permanece en la historia también musical, uno de los primeros discos de funk hecho en Chile, después fundador de Perú Jazz, en Perú, y bueno, con toda la historia que él tiene, yo me sumo al proyecto y le digo, oye, ya, démosle, ¿sabes qué? Pongámonos a grabar las canciones, los temas, y convocar los músicos que sea necesario. Entonces empezamos un trabajo que tuvo una intermitencia durante un tiempo porque La dificultad de Enrique de venir desde Tinguiririca, donde él vive, además de convocar a músicos que tienen muchos proyectos por otro lado, coincidirlos y motivarlos era bien complejo, entonces se alargaba, se aletargaba un poco como todo este proceso, y yo me decidí en un momento de postular a un fondo de cultura, de producción fonográfica. Sí. Y un año no salió, el otro año sale y resulta poder concretar también de manera más motivante para los músicos, de poder pagarles sus sesiones de grabación, poder pagar el estudio, poder pagar promoción, etcétera, el diseño de las carátulas, etcétera. Entonces era como súper motivante también para poder concretar de manera profesional este trabajo. Y de ahí en adelante ya, bueno, nos comprometimos con el proyecto. Junto a mí está también María Evans, que es la productora general y encargada de comunicaciones. Nos alianzamos con Red Poncho, que es también nuestro aliado en el área de comunicaciones y marketing también. Entonces estamos ahí como con todo el power para poder darle a la grabación, poder tener un proceso de lanzamiento también adecuado al proyecto y al proceso y al nivel también de lo que merecen los músicos convocados. Entonces, en todo ese sentido, se fue dando como con gran alegría la posibilidad de concretar el disco.
1: Enrique, así como suena Saxa y Guamán, ¿va a sonar finalmente el proyecto que usted encabeza? ¿Es la carta así de presentación? ¿Y nos puede contar también ese origen familiar, ese viaje ahí a la fortaleza inca del Cusco, que es el que marca finalmente como los ejes claves, ¿no?, de este lanzamiento?
0: Bueno, ¿por dónde empiezo?

0: por el viaje o por...?
1: Por favor, por el viaje, comencemos por ahí. Bueno,
0: yo vivía en Perú en los años 2000 y decidí, porque yo vivía en Nueva York, y decidí que necesitaba establecer mis relaciones con mi país porque yo era bastante desarraigado. Y me mudé a Sacsayhuamán y abrí un club de jazz ahí, qué sé yo.
1: En y Cusco. Vivía
0: muy, muy cerca de Sacsayhuamán, o sea, cuadras de Sacsayhuamán. Entonces, una noche, caminando por ahí, descubrí que se podía entrar a Sacsayhuamán sin permiso de nadie, entre comillas. Y empecé a ir ahí los días de luna llena, ¿verdad?, para ver qué pasaba, ¿no? Porque supuestamente era un sitio mágico, o es un sitio mágico, y aparte que está muy vinculado a la cosmología y todo eso. Entonces, mi frecuencia con ese lugar me comunicó algo, la experiencia de ahí, y un día amanecí con una melodía que era foránea a mi persona, porque yo básicamente hago jazz y otro jazz fusión. Claro. Y acá yo estaba haciendo melodías y acordes que yo no hago nunca. Entonces, hice un tema que se llamaba, en esa época se llama Andenes al Sol, y se me olvidó del tema. Y luego sale esta posibilidad de hacer este disco y lo ensayamos, una versión como reducida de la versión original con Kyuge y Felipe. Le encantaba la música andina porque es percusionista como su padre, entonces se armó el cuento, ¿no? Y Kyuge, que es una persona muy popular acá en Santiago, él siempre tiene amigos que invita o traía para la casa. Dijo, no, acá hay que llamar a Freddy Torial para que es lo máximo en charango, y bueno, y ya empezamos con él. Y después de eso, yo cuando iba a Santiago, como dice Gonzalo, mi hijo me presentó a Janeque, o Alejandro Bustos, y nos hicimos muy amigos. Y le invité a participar en el proyecto. Y él, a su vez, invitó a su amigo que se llama Feña Something, que toca trombón. Y ahí se empezó a armar la pelota, ¿no? Por otro lado, el baterista original de Malos Modales, que se llama David Ortega, que no está entre nosotros ahora, se llama Lino Borboya, que es un saxofonista y que toca flauta. Entonces la flauta suplantaba la quena, porque no había, no conozco pianistas que acá. Y ahí... Entonces, ahí se dio otro color. Entonces, y Kyuge, que es un guitarrista de rock, le pedimos que toque guitarra acústica. Y Gonzalo también le dijo, oye, hay que hacer unos coros. Entonces hicimos unos coros y todo se fue hasta que se armó todo este cuento, ¿no? Y como dice Gonzalo, ese proceso fue tan largo que lo bueno es que empezaron a subirse muchos músicos. En este momento estamos como 30 músicos que participan en forma gratuita y solidaria y de distintas partes del mundo. Y empezamos con 5, porque el tiempo lo permitió, pues.
1: Claro, exacto. Gonzalo, ¿qué viene para Malos Modales en los próximos meses?
2: Bueno, estamos terminando de darle los últimos detalles al próximo single, que se llama Ofrenda, que es una música que también convoca a otros artistas, otros músicos. Es una música que grabamos también junto con Sacsayhuamán, inicialmente con Juan Koderch también. Está
0: Lino Borboya.
2: En Ofrenda también, ¿quién más está convocado ahí? Está el Janeque.
0: Está Adrián Luna.
2: Está Adrián Luna, el hijo de Enrique. Bueno, y estamos terminando los últimos detalles de Ofrenda, que va a salir, yo creo que un mes y medio más.
1: Perfecto.
2: Y terminando otro tercer tema, también que viene posterior a Ofrenda, que se llama Jimmy, que es un homenaje a Jimi Hendrix, donde Kyuge se luce bastante ahí en sus cuerdas eléctricas, también haciendo un homenaje a Jimi Hendrix y sus sonoridades.
1: Bueno, vamos a estar Enrique.
0: También se convocó al mejor guitarrista de Perú, que se llama Andrés Prado, y yo, que es amigo mío, que es como sobrino, y le dije, oye, Kyuge, necesito una guitarra rítmica, pero es como llamar la caballería, llamar a Andrés Prado. Entonces Andrés Prado vino, claro, y aplanadora, aportó lo suyo encima de Jimmy, y tuvimos que, más que mezclarlo, tuvimos que editarlo así crónicamente para que Kyuge se luzca igual como se le era la idea original, pues, ¿no?
1: Enrique, Gonzalo, vamos a quedar atentos a los siguientes pasos, que ojalá también, por cierto, les permita itinerar, ¿no?, por diversas ciudades, ojalá del sur. Felicitaciones por el trabajo y atentos entonces ahí a las coordenadas y redes de Malos Modales.
2: Eso, muchísimas gracias por la invitación y bueno, claro, vamos a estar ahí moviendo hartas cositas con Malos Modales, por lo menos por ahora, lanzamientos digitales y una que otra presentación en vivo también de la banda, para disfrutar harto de ese momento, que es una instancia bien, bien potente. La verdad es como verlos en vivo es la mejor parte de la banda. Yo debo decirlo y es una tremenda experiencia. Los invito a todos a participar de estos conciertos en vivo que pueden de aquí en adelante promocionarse.
1: Muchas gracias, Gonzalo. Enrique, abrazo grande.
0: Muchísimas gracias por todo. Y nos vemos pronto, Gonzalo.
2: Nos vemos, eso. Un abrazo.
0: Chao, chao.
1: Hemos conversado con Malos Modales a propósito de la liberación de este sencillo. Forma parte ya de la programación de Femenina 96.7.

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La esperada película de la teleserie Papi Ricky liberó su primer tráiler, reuniendo al elenco original, Belén Soto, Jorge Zabaleta y María Elena Suet. Fue la intérprete de la pequeña Alicia quien publicó en su cuenta de Instagram el adelanto de la secuela que va a llegar a la gran pantalla, presentándolo como la continuación de la historia que emocionó a toda una generación. El largometraje va a continuar la historia de la teleserie que fue emitida en 2007 por Canal 13, ahora bajo la dirección del argentino Sebastián Kindel y con un guión escrito por Sebastián Arrau. A casi 20 años de la emisión de la teleserie, tendremos a Alicia, ya adulta, regresando a casa con un interés romántico, algo para lo que ningún padre está preparado, como lo reconoce el propio Ricky Montes, interpretado por Zabaleta. Mientras Catalina Rivera, María Elena Suet, le dice a Ricky: tú y yo estamos destinados, desbloquéame. La película de Papi Ricky se va a estrenar en cines durante este 2026.

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5: Son las 18 horas.

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1: Barcelona, 13 grados, lluvia. Bruselas, 7 grados, cielo nublado. París, 8 grados, viento y lluvia.
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1: 7 grados.
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2: 18 horas, 30 minutos.
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1: Detectan pulsos de ceniza en Volcán Nevados de Chillán y mantienen alerta verde. Balance de seguridad muestra caída en delitos. Ministro Arrau advierte, el país está lejos de recuperar la tranquilidad. Sospechas de tráfico infantil, gobierno denuncia ingreso irregular de niños haitianos sin vínculos familiares.
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1: ¿Cómo han estado? Bienvenidos y bienvenidas a la revisión de las noticias, una nueva semana del mes de junio. Comenzamos rápidamente la revisión, la conversación de las informaciones en este programa que hacemos en conjunto entre las radios regionales y CNN Chile. Mi nombre es José Miguel Mardones, partimos con la revisión de las noticias. Les cuento que la actividad de uno de los complejos volcánicos más monitoreados del país volvió a captar la atención de las autoridades durante esta jornada, luego de registrarse nuevas emisiones desde su cráter principal. El informe completo lo trae hasta ahora el periodista Pablo Ortiz.
2: El complejo volcánico Nevado de Chillán, en la región de Ñuble, registró durante la mañana de este lunes varios pulsos de emisión de ceniza y material piroclástico desde el cráter Nicanor, situación que mantiene bajo monitoreo permanente a Cerna Geomin y Senapred. De acuerdo a los reportes oficiales, los eventos ocurrieron a las 7:20 y 7:55 horas, generando columnas que alcanzaron entre 80 y 160 metros de altura, con dispersión hacia el sector sureste y este del macizo volcánico. Las autoridades señalaron que estas emisiones estuvieron asociadas a señales sísmicas de tipo tremor y largo periodo, aunque precisaron que la actividad observada se mantiene dentro de los parámetros esperados para un volcán con alerta técnica verde. Cerna Geomin indicó que continuará con la vigencia instrumental permanente, mientras Senapred mantiene coordinaciones preventivas con los organismos de emergencia de las comunas de Pinto, Coihueco y San Fabián, ante cualquier cambio en la actividad del complejo.
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0: Lo que le pasa a Santiago no le pasa a Chile. ¿Qué pasa en Punta Arenas?
1: La municipalidad cerró un operativo de 4 días por el sistema frontal que afectó a la zona. La gestión contempló 94 toneladas de sal esparcidas, más de 50 kilómetros de caminos despejados y 14 emergencias atendidas. Los principales problemas estuvieron asociados a nieve, heladas y deshielos.
0: Alto del Carmen.
1: El servicio de buses subsidiados volvió a operar en Alto del Carmen tras un nuevo proceso de contratación del Ministerio de Transportes. La medida busca mejorar la conectividad rural y garantizar traslados seguros, regulares y accesibles para los vecinos.
0: Osorno.
1: Más de 60 voluntarios participaron en la creación de un nuevo bosque Miyawaki en la Escuela España de Osorno. La iniciativa busca mitigar el cambio climático mediante la plantación de especies nativas y fortalecer la educación ambiental comunitaria.
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1: Y en otras informaciones, los últimos sondeos muestran un escenario complejo para el Ejecutivo. La encuesta Pulso Ciudadano registró el nivel de desaprobación más alto para el presidente José Antonio Kast desde que asumió, mientras que CADEM evidenció un masivo respaldo ciudadano al cobro de deudas del CAE. Ornella Mellado tiene todos los detalles en el siguiente informe.
5: La última encuesta Pulso Ciudadano reveló que la desaprobación al presidente José Antonio Kast alcanzó un nuevo máximo histórico de 56,7% desde el inicio de su mandato el pasado 11 de marzo. Guillermo Bustamante, analista político y académico de la Facultad de Comunicación de la Universidad de los Andes, se refirió al respecto sobre los resultados.
6: Muestra que esto no es un asunto de extremas políticas ni de trincheras políticas, sino que el país exige sintonía con la realidad. Aquí hay un punto especial. El 67% de los chilenos reconoce que la morosidad del CAE aumentó porque en el gobierno anterior se sembraron falsas expectativas de la condonación, lo que muestra que esta política y esta forma de gobernar con titulares rimbombantes termina dañando la credibilidad de la ciudadanía.
5: Por otro lado, el sondeo de Cadem abordó la contingencia del crédito con aval del Estado, mostrando que un 53% cree que deudores deben pagar por el beneficio recibido, frente a un 43% que apoya la condonación. Además, un 67% coincide en que la promesa incumplida del gobierno anterior de Gabriel Boric desincentivó los pagos. Respecto a las soluciones, Cadem arrojó un contundente 79% de apoyo a la creación de convenios de pago para deudores con ingresos inferiores a 3,5 millones de pesos. Asimismo, un sólido 70% respaldó aplicar cobros judiciales y embargos de cuentas bancarias a los morosos que superen dicho tramo de ingresos. Finalmente, tanto el Estado actual como el anterior gobierno de Boric, por prometer una condonación del CAE no concretada, empataron con un 26% de las menciones, seguidos por un 19% que culpa a todos por igual.
1: Y el Servicio Nacional de Migraciones presentó una denuncia penal ante la Fiscalía por el ingreso de niños haitianos en vuelos chárter durante 2025. La acción judicial apunta a un eventual tráfico de menores tras detectarse adultos sin lazo familiar a cargo de los grupos. Daniela Pérez nos cuenta más en el siguiente reporte.
7: El Servicio Nacional de Migraciones presentó una denuncia penal ante la Fiscalía Regional Metropolitana Centro Norte por eventual tráfico de menores. Esta acción judicial se enfoca en los vuelos chárter procedentes de Haití que aterrizaron en el país entre enero y octubre de 2025. La medida, firmada por el director Franz Sauerbaum, se tomó tras un reportaje de Radio Bio Bio que expuso graves fallas en el control de estos ingresos. Según las fiscalizaciones, al menos 12 adultos entraron reiteradamente al país a cargo de grupos de entre 2 y 18 menores haitianos. El director de la Unidad de Anticorrupción de la Fiscalía Nacional, Eugenio Campos, señaló que estos son hechos graves y que se investiga si hubo funcionarios involucrados.
8: Estos son hechos graves que requieren una investigación específica por parte del Ministerio Público. Es por eso que el Fiscal Nacional ha decidido esta denuncia de oficio para poder despejar aquellos hechos o no, si revisten carácter de delito, y en los cuales eventualmente pudiese estar involucrado un funcionario público, sea por infracciones a los deberes propios de su cargo, sea precisamente por haber omitido cuestiones propias de su cargo o incluso respecto de la omisión de hechos que revisten carácter de delito y que puedan constituir efectivamente la investigación que el Ministerio Público ha encomendado.
7: El organismo detectó que estos acompañantes no tienen vínculos de consanguinidad con los niños ni contaban con los permisos exigidos por la Ley de Migración. Ante esto, el CERMIC advirtió una severa vulneración a los derechos de los menores que ingresaron bajo una supuesta reunificación familiar. La denuncia solicita investigar penalmente tanto a los adultos acompañantes como a las aerolíneas y agencias de viaje involucradas. Paralelamente, las autoridades buscan esclarecer el paradero actual de varios de los niños y adolescentes que llegaron en dichos vuelos.
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1: El ministro de Seguridad, Martín Arrau, reportó una baja del 13,7% en homicidios y un descenso en robos violentos e ingresos irregulares. Junto con valorar el trabajo policial, anunció urgencia legislativa para dos proyectos que buscan reforzar la protección y defensa de las policías. ¿De qué se trata? El periodista José Ferrada con el informe.
9: El ministro de Seguridad, Martín Arrau, entregó un balance que muestra una disminución en delitos clave. En lo que va del año, los homicidios cayeron un 13,7%, de 396 víctimas frente a 459 del periodo anterior. Los robos violentos bajaron un 11% y los ingresos irregulares en la frontera norte disminuyeron un 87%. Pese a los buenos indicadores, la autoridad llamó a la cautela y a analizar el panorama actual. El ministro Arrau enfatizó que todavía el país está lejos de recuperar la tranquilidad y los niveles de seguridad de antes.
10: Estas cifras, que son las que llevamos acumuladas del año, son avances importantes, pero acá queremos ser muy realistas. Muestran que hay un buen trabajo policial, que hay que seguir mejorando, por supuesto, pero también somos muy conscientes del tremendo desafío que tenemos por delante. Todavía el país está lejos de recuperar la tranquilidad y los niveles que teníamos quizás hace una década. Y por tanto, seguiremos trabajando con mucha fuerza para que estas cifras sigan mejorando semana a semana.
9: En paralelo, el jefe de la cartera destacó el éxito de recientes operativos contra el crimen organizado y la violencia rural, enfatizando el firme compromiso del Ejecutivo por respaldar la labor en terreno de las fuerzas de orden y seguridad frente a las organizaciones delictuales. Finalmente, anunció la urgencia legislativa para dos proyectos que buscan robustecer la seguridad de los uniformados. Las iniciativas aumentarían las penas por atentados contra el personal policial y extenderían la legítima defensa privilegiada a los funcionarios de Franco que intervengan para proteger a terceros.
0: Lo que le pasa a Santiago no le pasa a Chile. ¿Qué pasa en Victoria?
1: Fue inaugurado un punto de posada para helicópteros de emergencia en el Regimiento Logístico número 3 Victoria. La infraestructura permitirá operaciones diurnas y nocturnas para apoyar emergencias médicas, incendios forestales, catástrofes naturales y rescates en la provincia de Malleco.
0: Yungay.
1: Autoridades inauguraron la pavimentación de 8.8 kilómetros de la ruta N935 con una inversión superior a 2.400 millones de pesos. La obra mejora la conectividad de sectores precordilleranos, reduce tiempos de traslado y entrega mayor seguridad vial a familias rurales.
0: Aysén.
1: Apoderados alertaron interrupciones en el servicio de transporte escolar del Servicio Local de Educación Pública en plena temporada invernal. Denuncian que existe un solo conductor para cubrir traslados locales y actividades pedagógicas, por lo que solicitaron contratar otro chofer para asegurar continuidad.
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1: Hora de revisar información internacional, mucho que conversar con la periodista del área, Laura Soto, de CNN Chile, que nos trae toda la actualización. Laura, ¿qué tal? Bienvenida.
11: Hola, ¿qué tal? ¿Cómo están ustedes? Muy buenas tardes. Vamos a enfocar esta revisión internacional en lo que ha sido la noticia principal de las últimas horas. El alcance de un acuerdo de paz entre Estados Unidos e Irán, que se va a firmar de forma oficial y presencial en una ceremonia que va a ocurrir este viernes, es decir, a fines de esta semana en Ginebra, Suiza, y que todavía siguen rondando ahí varias dudas respecto a sus detalles. De partida, hay que aclarar que este es un acuerdo preliminar. Esto quiere decir de que cuando ocurra la ceremonia de firma el día viernes, van a haber 60 días de plazo para negociar puntos críticos del acuerdo. Durante esta jornada, el presidente de Estados Unidos, Donald Trump, se encuentra en Francia para asistir a la cumbre de los países del G7 y se encontraba en una reunión bilateral con el presidente francés Emmanuel Macron, esto en la localidad de Vienne, en la cual dijo también de que el acuerdo o este memorando de entendimiento ya había sido firmado. De hecho, confirma aquello porque primero se desarrolla esta firma de forma virtual en la cual participa el vicepresidente J.D. Vance y también el presidente Donald Trump, según lo que ha detallado un funcionario estadounidense a CNN. Y claro, aquí el presidente de Estados Unidos confirma que esa firma ya se ha desarrollado y también dice de que si bien la apertura completa del Estrecho de Hormuz va a ocurrir a partir del viernes, ya se está registrando una apertura parcial en la cual ingresan y salen entonces buques mercantes que transitan por esa zona. Hay varias dudas entonces que se plantean. Primero, aquí lo que Irán quiere seguir manteniendo son tarifas o una suerte, entre comillas, de peaje que quieren seguir cobrando, ¿no es cierto?, a los buques que atraviesen este estrecho. Pero Estados Unidos apela a que el tránsito sea libre, es decir, que no haya ninguna soberanía sobre aquel estrecho ni que se cobre ningún tipo de tarifa por su paso. Así que también ahí es un punto a discutir que seguramente se va a tomar entonces también la discusión de los próximos días. Pero también durante los próximos 60 días, a partir del viernes, ocurre lo siguiente: se va a discutir el programa nuclear iraní. Aquí lo que se busca entonces también en cierta forma Irán se había comprometido a aquello, ¿no es cierto? La entrega de parte de su uranio altamente enriquecido, quizás para destruirlo, no quizás para destruirse, al menos esa es la intención de Estados Unidos, ¿no es cierto? Pero tampoco hay muchos detalles específicos de cómo va a ocurrir ese traspaso. De todas formas, Irán se ha comprometido también, a esto es lo que informan los medios estatales, a no producir armas nucleares y que tendrán que acordar entonces entre Estados Unidos e Irán cómo destruir este material nuclear. Ahí está la duda presente y eso es parte de lo que se va a negociar en los próximos 60 días. Otro punto importante, Pakistán, que es el mediador en este conflicto, en estas negociaciones, decía de que el Líbano también estaba incluido en este cese de las hostilidades. Sin embargo, hemos visto cómo el día domingo Netanyahu, o más bien Israel, ha continuado atacando a Líbano, particularmente a los suburbios de Beirut, y esto lo hacía en respuesta a ataques que la milicia chilibanesa Hezbollah lanzó contra el norte de Israel. Así entonces también hay duda de qué va a ocurrir con eso. También había funcionarios que hablaban a la prensa estadounidense, funcionarios anónimos, digamos, o en condición de anonimato, hablaban hacia la prensa indicando de que de todas formas este acuerdo no incluye lo que tiene que ver con el derecho a la autodefensa de Israel, que básicamente tienen el derecho a defenderse, dicen, y tampoco incluye la retirada de Israel de las zonas que ha ocupado en el sur de Líbano. Pero sabemos que Irán ha sido bastante, ha hecho mucho hincapié en ese punto, ¿no es cierto?, de que el cese de las hostilidades y las operaciones militares también alcancen, en este caso, al Líbano. Así que también podría ser un punto que va a conversarse entonces en los próximos dos meses a partir del día viernes. Así entonces, hay dudas. Trump también decía respecto al levantamiento de las sanciones contra Irán, que el levantamiento no está incluido, pero que si Teherán cumple ciertas obligaciones, esto empezará a surtir efecto, decía el presidente de Estados Unidos. Acá hay una contradicción por parte de los medios estatales iraníes que ya habían informado también de que el acuerdo sí contemplaba la flexibilización de las sanciones estadounidenses. También, ¿qué pasa con el congelamiento de los activos en dólares, millones de dólares que están congelados en este momento por parte de Estados Unidos, que son activos iraníes? ¿Qué va a pasar con aquello también? Así que hay varias incógnitas que quedan respecto a los detalles del acuerdo. También Trump decía de que el día viernes se espera, a partir al menos de esa fecha, que se dé a conocer los detalles del memorando de entendimiento. Ahí por lo menos nos podremos hacer una idea más clara de qué consiste al menos este acuerdo preliminar, pero las negociaciones van a seguir avanzando en una segunda fase de lo que son entonces la firma de este acuerdo, que va a desarrollarse de forma física, presencial, el día viernes.
1: Agradecemos el reporte de la periodista del área internacional de CNN Chile, Laura Soto, a quien invitamos a encontrarnos en una próxima edición del programa. Gracias otra vez, Laura. Nos encontramos.
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0: ¿Qué le pasa a Santiago? No le pasa a Chile. ¿Qué pasa en La Estrella?
1: La municipalidad y la Universidad de O'Higgins avanzan en el proceso para declarar humedal una parte del estero Alonso Morales. Estudiantes de Ingeniería Ambiental realizaron análisis de agua y registros de flora y fauna para aportar antecedentes técnicos a la protección del ecosistema.
0: Porvenir.
1: La comuna conmemoró su aniversario 132 con un tedeum evangélico encabezado por autoridades y congregaciones locales. Durante la ceremonia se llamó a fortalecer la unidad, la probidad pública y el desarrollo basado en valores comunitarios, e identidad fueguina.
0: Pucón.
1: Un sistema frontal dejó cerca de 60 centímetros de nieve acumulada en la montaña de Pucón, sin reportar afectaciones mayores en la comuna. Autoridades valoraron las condiciones para la próxima temporada de esquí y mantienen monitoreo en puntos críticos.
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1: Estamos en contacto a esta hora con el periodista Felipe Gallardo, que nos va a dar cuenta de cómo se vive la fiesta del Mundial de Fútbol 2026 para esta jornada. ¿Qué tal, Felipe? ¿Cómo va todo? Bienvenido.
18: Hola, ¿qué tal? Claro, acá en Ciudad de México, vibrando con todo con esta Copa del Mundo. El FanFest tiene un ambiente realmente increíble. Y acá mismo pudimos ver la sorpresa, al menos por ahora, de este Mundial. El empate a cero entre España y Cabo Verde, en un partido donde toda la expectativa estaba en lo que podía ser el elenco español. Pero escuche bien el nombre, Bocinha, se convierte ahora, a los 40 años, en uno de los máximos ídolos del fútbol de Cabo Verde. Todo esto por dejar su arco en cero en el partido, en una actuación, realmente espectacular, en una jornada soñada para él, con 6 atajadas claves para darle el primer punto a su país en una Copa del Mundo. Recordemos que este Mundial de Estados Unidos, México y Canadá es su debut en esta máxima cita planetaria. Escuchemos inmediatamente la palabra de unos fanáticos que están acá en Ciudad de México, que si bien no son españoles, hoy día estaban con la camiseta de la Furia Roja bien puesta, alentando al seleccionado Luis de la Fuente, así que escuchemos las declaraciones.
19: Me gusta la selección de España, pero siempre es agradable ver cómo equipos de no tanto renombre, pues, dan un partido complicado a los equipos grandes. Siempre es bueno ver eso.
20: Completamente satisfecho por el partido. Se tuvo una primera apertura en la selección española. Lamentablemente no se tuvo el triunfo, pero considero que España va a ser la campeona.
21: Yo creo que fue un partido muy difícil para España. Cabo Verde nada más estuvo defendiéndose, le salió. Y pues ni modo, pues ahora España tendrá que echarle más ganas para los otros partidos.
18: Pero son españolas, mexicanas.
22: Somos mexicanos y españolas.
18: Y bueno, un mundial muy interesante, donde también hemos tenido el partido de esta jornada, Bélgica frente a Egipto. Un autogol de Mohamed Hani para el minuto 66, presionado, eso sí, por Lukaku. Le dio finalmente el empate a los belgas, que se habían sorprendido por la jugada de Mohamed Salah. Todo esto en el grupo G de esta Copa del Mundo. Sin duda está muy entretenido este mundial, hemos tenido sorpresas, como ya lo decíamos, el de España Cabo Verde, ahora el partido de Bélgica frente a Egipto, que todos pensamos que podía ser goleada precisamente de los europeos. Sin embargo, no fue así, y también
19: en la antesala de uno de los partidos más clave de esta jornada, el duelo de Irán frente a Nueva Zelanda, que se va a jugar a las 9 de la noche en horario chileno, y que hay mucha expectativa por todo este conflicto geopolítico que se produce. Si bien está la nada a nivel político en un acuerdo de paz finalmente con este conflicto en Medio Oriente, Irán va a jugar un partido en Estados Unidos, en Los Ángeles, y por eso se han resguardado todas las medidas necesarias precisamente en el país para que finalmente la noticia sea el fútbol. Obviamente vamos a estar muy atentos a esa información, así que la invitación siempre a seguir toda la información a través de todas las plataformas de radios regionales y CNN Chile.
1: Le agradecemos al periodista Felipe Gallardo, nuestro enviado especial en la Copa del Mundo 2026.

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1: Y les cuento ahora que el gobierno expresó su satisfacción por el acuerdo alcanzado entre Estados Unidos e Irán. Desde Cancillería valoraron el entendimiento, destacando la importancia del diálogo, la diplomacia y los mecanismos pacíficos para resolver conflictos. El periodista Carlos Maturana con todos los detalles.
2: Continuamos hablando de este acuerdo entre Irán y Estados Unidos, pero esta vez desde la perspectiva de Chile, ya que el Ejecutivo manifestó su satisfacción por el acuerdo alcanzado, calificándolo como un avance relevante para la paz, la estabilidad y la seguridad en Medio Oriente. El canciller Francisco Pérez Mackenna habló más al respecto.
3: Estados Unidos e Irán alcanzaron este domingo un acuerdo para poner fin a más de 3 meses de guerra con un cese inmediato y permanente de las operaciones militares y la reapertura del Estrecho de Hormuz, la ruta por la que transita una parte decisiva del petróleo y el gas del mundo. Chile recibe con satisfacción este acuerdo porque representa un avance concreto hacia la paz y la estabilidad en una región que tiene una enorme relevancia para la seguridad internacional y para el funcionamiento de la economía global. La diplomacia y el diálogo deben seguir siendo el camino para resolver las diferencias entre los estados.
2: A través de un comunicado, la Cancillería señaló que espera que este entendimiento contribuya a generar soluciones permanentes y permita fortalecer así el diálogo como mecanismo para resolver controversias en la región. El Ejecutivo también reiteró su compromiso con el respaldo al derecho internacional, la diplomacia y el multilateralismo, destacando estas herramientas como fundamentales para la prevención y solución pacífica de los conflictos entre Estado. Por su parte, el presidente José Antonio Kast valoró el cese al fuego y expresó su esperanza de que se alcance un acuerdo definitivo que permita poner fin al conflicto. El entendimiento fue anunciado por el mandatario.
1: Dejamos hasta acá el resumen informativo del día. Como siempre, muchas gracias por la sintonía y la invitación queda abierta a que nos volvamos a escuchar el día de mañana. Por ahora, la invitación más próxima es a seguir con toda nuestra programación. Nos encontramos más adelante.
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